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0: Welcome to the United States.
1: Ah, buenas noches, oiga.
0: Are you coming from Mexico?
1: Así es, oiga, venimos de Culiacán, Sinaloa.
0: Again?
1: Otra vez, oiga, aquí andamos.
0: How do you guys do it?
1: ¿Cómo? No le entiendo, oiga.
0: ¿Cómo ustedes hacen para venir to the United States?
1: Chambeándole, oiga, como siempre lo hemos hecho, en el rancho.
2: Sí, señor, yo soy...

0: Hey, what's up, primo? Did you cross already?
1: ¿Cómo? ¿Qué dijiste? No te entiendo, primo.
0: Que se ya cruzaste, fool.
1: Claro, primo, ya cruzamos y ya se la pelaron los güeros de estos, hombre. Ahorita lo veo allá, haga.
0: All right.
1: Para seguir pisteando, como en el rancho.

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con las buenas noches. Con la buena mañana. ¿Cómo les amaneció? Buenas, a mí un poquito tarde, como podrán darse cuenta. No, hombre, si yo les contara. Buenos días, ánimo raza, que ya es viernes, ánimos viernes, que ya es raza. Mi himno, mi himno, con la buena mañana. Con la buena mañana. Hijo, no, si yo les contara, un saludo para mi tremendísima Gladys, para la Cristina, para toda la raza que ya está bien pila reportándose. ¿Les cuento o no les cuento? Una disculpa primero que nada. Hay un motivo, razón y circunstancia de que esto sucediera. Y se los voy a decir. La Chavi no quiso... ¡Ah, la bestia! Ya cerré aquí el programa. La Chavi no quería ponerse la blusa que nos tocaba traer hoy. Y dijo, mejor no voy. No es cierto, ya estamos en vivo en TikTok. No, no es

0: raza, con la buena mañana. Ahí les voy a explicar. Primero quiero escuchar sus reclamos, sus quejas, sus regaños. Y luego les platico qué cuare cuare.
1: Buenos días, chicuelas. ¿Cuál tarde? ¡Que no tiemble el pánico! Saludos para todos los de Aguascalientes de parte del Venadito.
0: ¡Ea, ea, ea! ¡Cananea! Hasta parece que no estoy viendo, y no veo. El Yogi así no vino una mañana, pero no se asusten. Según yo, todavía todo bien. ¡Todo bien! Fue otro motivo.
2: Buenos días, mis socias. ¿Les entró la tarde hoy o qué pasó?
0: Sí.
2: Mis amores.
0: Buenos días.
2: Están igual que el Tambochi, que todos los días llegaba tarde.
0: Ay, ayer hablé con mi amigo. Está muy bien, les manda saludos a todos, ¿eh?
3: Buenos días, buenas tardes, buenas noches de una vez.
0: Buenos días, buenas tardes.
3: Aquí andamos, se nos amaneció bien mojado. Bien mojado que nos amaneció, pero ahí vamos al jale, ahí vamos.
0: ¿Para dónde tú? Porque acá todo tranquilo, todo sereno, todo tranquiqui, Carmelo. Buenos días.
4: Buenos días. Dije, chin, hoy no va a haber, ¿o qué? Lo bueno que ya llegaron, ya están aquí. Alegrarme el camino, 20 minutitos. Pero está bien, de eso a nada. Ah, no se crean. Está bien, con eso tengo para alegrarme el camino al trabajo. ¡Ánimo, ánimo! ¡Y a tomar un café!
0: La neta, con la pena, me si tuve que llegar por mi café. Pues ya venía tarde, dije, pues ya 5 minutos más que... Entonces en el camino lo fui ordenando, sí llegué por mi café, con la pena. Disculpe usted la falta de respeto, este güey se agüita más porque no hay show que porque no hay cena ahí en su casa. ¡Qué belleza!
5: Buenos días, raza. Buenos días, muchichonas. Ya levántense, huevonas. Ya nos vamos durmiendo acá en el tráfico. ¡Púrenle! ¡Ánimo, raza!
0: ¡Ánimo, ánimo! ¡Ahí les va! La cosa que sucedió pasó.
6: Buenos días, mamacitas hermosas. ¿Cómo están esos piececitos? ¿No quieren que les dé una chupadita?
0: Válgame Dios. No, los pies todo bien. Gracias por preocuparse. Déjenme les platico qué pasó.
7: Hola, Chila y Chavis. ¿Cómo amanecieron de atrás tiempo? Un saludito para acá, para Tílica, de la Puerta de Alegrías de San Juan del Río Querétaro. Y acá para los del Shop de acá de Naliqui.
0: Así se llama el pueblo.
7: Y bebé viernes, chiquitas.
0: ¡Ánimo, raza, que ya es viernes!
8: Porque esto es África.
0: Y dale con África, ya tengo la información de África. Para los que les interesó, vámonos en abril para África. Con mis hermanos que fuimos separados al nacer.
8: Llegó el momento.
0: ¡Ya me dejan contarles qué pasó! Chavi no quiso venir por la blusa que nos tocó traer hoy. Vaya a verla en el TikTok live las.socias.club2.

0: No es cierto, no es cierto. Ahí les voy a decir.
1: Chile Chavi, muy buenos días, ¿cómo andan?
0: Buenos días.
1: Oigan, qué bueno que llegaron tarde, así no me perdí de nada. Como estuvo lloviendo, pues voy a entrar tarde al jale.
0: ¡A la madre!
1: Me subí a la troca y empezaron ustedes a todo dar.
0: Se oye bien recio, güey.
1: No me voy a perder nada el día de hoy. ¡Vámonos, que ya es raza viernes!
0: Güey, se oye bien recio la lluvia, ¿para dónde andas tú? Acá para ir bien cerote. Seco como... como los van a dejar hoy más tarde.
2: Bueno, buena mañana, buenos mi Chila días. Y mi Chavi.
0: Buenos días,
2: ¿cómo caballero? Amanecieron de ahí de donde huele a pescado?
0: ¿De la pescadería? Recién bañado, no, hombre. Ahorita les digo cómo anda, por eso no vino la Chavi. Ahorita les voy a decir cómo amanecimos de allí. De eso, ¿cómo te fue ahí?
3: Pero pues, ¿para qué nos cuentas? La cosa es que ya llegaron, eso es lo que cuenta.
0: No, pero...
3: ya lo que... por el motivo que se haya hecho tarde, ya están aquí.
0: Lo que pasó, pasó. No, es que tengo preguntas, tengo dudas.
4: Buenos días, sí, ya estábamos viendo el TikTok Live y sí, hoy sí se va a decir buenos días, muchichonas. Ya tomaron café.
0: Por eso no vino Chavi, por el uniforme de hoy. Y luego, como hoy toca bailar. No, ya, en serio. Les voy a decir qué sucedió, que no es nada bonito. No es para nada bonito. Y no se lo deseo a nadie. ¿Qué cree usted que pasó? Adivinen, adivinadores. Ya se me fue el internet. No, ¿qué?
3: Ay, Dios. Pues yo, ¿qué crees que yo también la amanecí con esa dura? Digo, con esa duda.
0: Ahí te la voy a resolver esa duda. ¿Qué creen que pasó? ¿Motivo, razón o circunstancia por el cual la socia Chavi no va a asistir el día de hoy al trabajo? Son las 5:29 minutos. Sí, está muy bonito el uniforme de hoy. Como hoy no venía la Chavi, dije, hoy me voy a ir atrevida. Porque es viernes, bebé viernes. Y el show de hoy está ya preparado desde el 2015 y hay unas dudas de hoy viernes. Pero primero que nada... dijo, no vino Chavi, ya valió madre. Que se haga el desmadre. Les platico, yo misma también. De hecho, temía en llegar por mi café, pero así como ando y todo, el café no perdona. Nos pegó un chorrillo bárbaro. Pero perro, güey. Pero perro, perro. Yo ando buscando cocho... corcho. Corcho, me traicionó el subconsciente. Corcho de carne. Traemos churrillo, no he dormido ni madres. Me estuve en el baño toda la noche. Lo bueno que el bolito usa pañal, si no, el bolita, la Chavi y yo, uff. Le dije, Chavi, es momento de irles a hacer un nadadero en el trabajo. Me puse a investigar y en este verano, en estas fechas, es cuando más aumentan los virus en el ambiente. Pero ahorita, no sé si a ustedes les ha pasado a sus familiares. La diarrea está en el aire. Así que hoy sí la voy a andar ahando, para que sepan.
3: Aquí lo traigo, aquí te lo tengo. Tú nomás dime a dónde te lo llevo y está más puesto que un calcetín.
0: Les juro que... y nos pusimos a hacer cuentas qué comimos y todo, pero pues no, en realidad no. O sea, no ni comimos lo mismo.
5: Buenos días, morrillas. Saludotes. Oigan, algo que quieran del defectuoso. Voy a darme una vuelta, regreso el miércoles. ¿Alguna cartera, algún celular? Lo que quieran.
0: Unos tacos, güey.
5: Saludos y nos vemos el martes.
0: Hasta, pero aunque te vayas ahí en Chilangolandia, esparce la noticia, que nos escuchen, que nos vean por el TikTok, que te vaya a Chilo, no le huigas a la diarrea. Y yo investigué y en Estados Unidos, en el verano, es cuando se propicia más cierto virus, sepa la fregada. Pero nos pegó, pero macizo, traemos el seguidillo, no, cállate. O sea, yo ya no sabía si estaba haciendo del 1 o del 2. Horrible y no se lo deseo. Imagínense ahora, yo me puse a pensar. Usted, trabajando allá afuera en una construcción, ¿cómo le hacen? Yo aquí tengo el baño a tres pasos, como el Chapo. Pero ustedes, ¿cómo le hacen cuando se enferman así de la
6: paz? Me preocupa. Un virus en las verduras.
0: Ahí está el detalle, que comimos ensalada. Ya le andaba haciendo yo la echando la culpa, porque ayer nos trajeron dos cajas de donas, que agradezco mucho. Pero como casi no como tanto pan y me atasqué tres panes ayer, yo dije, no, pues se me hace que... Pero no, la harina tapa, no te suelta. Entonces, si hubiera sido culpa de los panes que nos mandó tanto el Danny Boy como el Juan Cardosa que nos los trajo, me hubiera tapado. Pero estoy ahorita todo lo contrario, la llave está abierta. Pero sí comimos ensalada ayer.
6: No me acuerdo el nombre, es una infección, dolor de estómago, diarrea y no sé qué otra cosa te pega. Pero está en las verduras. Ayer lo estaba mirando. La recomendación es desinfectar bien, lavar bien frutas, verduras, todo, porque sí está un virus. De hecho, no sé, en un conocido restaurante quitaron las ensaladas de su menú.
0: No manches.
6: Por lo mismo.
0: ¿En cuál restaurante? Bueno, efectivamente al que yo fui no, porque tragamos ensalada antier. No, ayer mismo. Y para la noche, tracas. Traca, traca la matraca.
2: Chila, ¿por qué siempre cuando te mando audios o mensaje no me respondes?
0: ¿Ustedes cómo le hacen cuando se...? No, pues porque si quieres te marco a las 9 que salgo para platicar tú y yo, güey. Este baboso. Ahorita que traigo seguidillo ni le mueva, compa. Pero sí.
2: Aventando hasta las tripas por el no me niegues o qué. Yo tengo un muy buen remedio.
0: Échelo. Échelo pa'l suru. Todo es bienvenido porque hijo de su repinto caballo. Qué feo es esto. Ya me cansé. Ya lo serví de detox. Ya saqué lo que comí en Año Nuevo. Eso sí les puedo decir.
1: Fueron las donas que les llevaron ayer, Chavi. Ya no le agarran nada a ese güey.
0: Envidiosotes. Sí, yo dije, híjole, ya me hicieron daño los panes. Y mi mamá, ¿qué estás tonta? El pan te tapa, güey, y no te suelta. Y yo, ¿pero tres panes? Como quiera.
2: Chale, y lo que falta, acá en la familia ya no, tienen como 15 días, tres familiares.
0: No manches.
2: Y así andan y así andan, ya fueron a la clínica, al hospital, más al hospital.
0: No manches, güey, no me asustes.
2: Ya tienen 15 días. Mi señora, una compañera, le recetó unas pastillas muy buenas. Ahí si quieres, te paso un número de ella para que tú te hable. Se puso muy buena y se la recomendó a los familiares.
0: Creí que ibas a salir con las de mi trocino, mi chiquitino, algo así. Pero sí, échalas. Porque, oigan, pero el pedo aquí es este. Uno como quiera, a mí me hacía falta un detox. Pero el pobre chamaco, mi sobrino, está redelgado, el güey. Y luego se deshidrata uno, y uno pues sí le mete agua aunque no traiga sed, pero al niño ¿cómo le metes el agua a fuerzas? Entonces, ustedes sabrán, un niño de dos

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1: A la lluvia se ha de parar, yo creo.
2: Oye, ocupan un tapón de la misma madera. Ahí nos avisan.
1: Pues yo creo que sí, porque ya le intenté con plástico y no jalopa.
3: Amores, ahorita aquí andan malas del seguidillo. Aquí les tengo la solución.
1: Ya.
3: Les tengo un tapón del mismo material.
4: Y buenos días.
1: Como si cupiera.
4: Un virus que se ha propagado y es por la lechuga. Ayer estuve informándome de ese virus y es la lechuga. So, que tengan buen día.
1: Gracias, y igualmente. Quieres hablar algo
4: de aquí de Sanger.
1: Una hamburguesa no me hubiera hecho esto. Y es cuando yo digo, ¿qué tengo que andar haciendo yo? ¿Tragando perras ensaladas? ¡Unos tacos! ¡No me hubieran hecho este daño! ¡Me duele la panza! Y ando rosada de tanto, ya ni ganas de limpiarme me dan. Ya voy a estar como los árabes a bañarme cada vez que vaya. ¡No, hombre! ¡No!
2: El pago de la pala es bueno, pero el asadón es mejor.
1: Dijo el mango, pero del sartén, hijo de su...
5: Sheila, estoy escuchando lo que les pasó y pues yo creo que todos hemos sufrido de diarrea o chorrillo, como dices tú. Come pan tostado con coca y eso te va a suavizar un poquito el estómago. En serio, no es broma. ¿Neta? Pan tostado con coca. Y ya de broma,
1: susto, pues, si quieres, ¿qué?
5: Te pongo un taponcito de carne.
1: Que ya de broma, dijo, tú decides qué remedio quieres, el de risa o el que sí te va a servir. ¡Hija! Déjame, le mando a la Chavi, porque ahorita ya están despiertos, el niño está en el baño, ahorita que yo me vine. En el baño, bueno, aventando todo en el pañal. Pan tostado con coca. Es que ayer me comí 3 panes, güey. Ya no puedo tanto pan.
6: Oye, Chila, así como andas y como no vino Chavi, eso significa que hoy va a haber un cagadero.
1: ¡Ay,
6: en el
1: sí! ¡Sí! Pero nomás no digan.
7: Compra algo así, ese virus. Es.
1: ¿Cómo?
7: Está pegando machín. Se llama cicloscopra, algo así, ese virus.
1: ¿Cómo que sin los compra? Yo no compro nada, a mí todo me lo regalan.
7: Y está pegando machín y andan investigando a ver en qué verdura o en qué fruta está ese virus.
1: Pues yo la ensalada que pedí traía tomatillos de los cherries, huevo, pues la lechuga, trae cebollita morada. Traía... ¿Qué más traía? Esa ensalada que destrozó mi sueño, mi estómago. Traía elotito. Traía tocino. Pero el tocino no tiene nada de malo, es puerco y los puercos son amigos.
8: Buenos días, Chila. No, hombre, está difícil ir al jale con diarrea.
1: ¿Verdad?
8: Más o menos
1: que
8: ahí
1: sí.
8: Tienes que poner un tapón, nomás que tienes que tener mucho cuidado e irte fijando en la presión, porque si te aguantas de más, pues lo vas a botar y te vas a tijerear todo el jale. Con un tapón, con eso, ahí mero.
1: No, güey, les voy a contar porque no está la Chavi, porque sé que ella me regañaría por decirles esto, pero en la noche me tuve que bañar otra vez, ya acostada y todo, y literal salió con caldo. Y yo dije, no, este pedo ya no está bien. Esto ya no está bien, esto ya me preocupa. Neta, yo creo del esfuerzo, no sé, pero esta situación no me gusta. Ya entendí para qué se usa, Dios mío. Ya, por favor, levántame el castigo. Que pues ya es viernes. Por favor, ya no quiero.

0: de mi pasa. Pero no, ya. Ay, güey. Se le desconectó el celular, mi amigo. Buenos días. Buenos días.
1: Para volverme inmune.
0: ¿Qué?
1: Voy a comerme unos tacos al defectuoso para volverme inmune.
0: Tráeme uno, güey. Al cabo, mala del estómago, ya estoy. Tráeme unos tacos. ¿Qué puede pasar? 20 horas de vuelo. Esa es nuestra triste situación el día de hoy. Entonces le dije a la Chavi, tenemos que distraer al público con algo, porque ya venía y me tuve que ir al trono unos 10 minutos. Y ya me quería venir, pero pues la neta no. No podía. Así que le entré primero yo y la Chavi se quedó en el trono.
2: Que se note, que se note, que se note.
0: Por eso me traje este uniforme. Dije, tengo que distraer al público con algo. No, pero de verdad, qué feo. Miren, ahorita ya está gorgoreando ya. No, cállate. Ahí venimos, vamos a canción, ¿no? ¿O qué? ¿Cómo le hacen ustedes cuando les da seguidillo para ir a jalar? Mis respetos, rifados. Bueno.
3: Dejando el cagadero de un lado, mejor ya ponte a marcarle a la morra que se divorció. Hay que empezar temprano porque después se acaba el programa y no alcanzamos a ver la evidencia.
0: Y no hay chance, ¿verdad? Ahorita seguimos con lo del divorcio. Espérate, te vale madre nuestra salud.
4: Yo lo que hago en cuanto entra el verano, me pongo mi agüita con sal.
0: Cállate, que tú fuiste el que nos trajo las donas. No les pusiste truco, mendigo.
4: Del Himalaya y limón. Es un suero para que no se te suelte la machaca.
0: Bueno, pero si ya la traigo suelta, ¿cómo la agarro, güey? Esa es mi pregunta.
5: Ay, Dios, chila. Entonces vamos a mi casa para que me saquen la lechuga. ¿Qué es eso?
0: No, porque trae virus.
6: Buenos días, chilita.
0: Buenos días.
6: Yo no sé, pero yo tengo un presentimiento que a ti lo que te desbarató el estómago por dentro fue el pepino. Ese pepinote que te echaste, te ha de haber no. Maltratado por dentro del estómago.
0: No traía pepino a la ensalada, mi amigo. Bueno.
7: ¿Qué onda, chila?
0: ¿Qué rollo?
7: Aquí nomás, oye, pues ¿qué traes? Traes el estómago.
0: Desmadrado. Traigo el estómago desmadrado, deshecho, destrozado. Ya no sé ¿cómo? Ni qué estoy haciendo si yo ni tragué tanto ayer.
7: ¿Cómo que la máquina de churros no espesó la masa?
0: Anda descompuesta, yo creo que la máquina de churros ocupamos desconectarla y resetearla, a ver si vuelve a jalar.
7: No. Es viernes, un caguamón al rato y de perdido se te va a olvidar.
0: Pues de perdido hasta de silla lo agarro para ver qué rollo.
7: ¡A la chino, hombre, chila! No, ten cuidado porque suele pasar.
0: ¿Tú el qué jalas?
7: Está pues ahí el Rudy.
0: ¡Rudy! Pero tú andas en construcciones, andas en casas, mi Rudy, y cuando te pega el seguidillo, ¿qué procede, pa?
7: Pues es que sabes que ahí lo bueno es que hay baños en casi en cada casa de esos baños de la construcción. Pues sí ha tocado que anda uno así, pero...
0: ¿De los portátiles?
7: De estos meros, casi en la construcción, donde quiera hay baños. Y allí sí hay para correr, si no, pues agarra uno monte de volada.
0: Oye, pero en esos baños no se hace a gusto de esto, ¿no? ¿O sí?
7: No, pues es que está cabrón, pero pues qué máchila, ¿no? Esos baños están... ya son de emergencia nomás.
0: Son un lujo.
7: Hombre, a veces sauna en tiempo de calor, imagínate.
0: Imagínate, no, y luego para como yo... A mí, yo ya la traigo hirviendo porque me está gorgoreando en la panza. Imagínate cuánta no es mi prisa. Ayer andaba por Grand Prairie. Y llegamos al Quick Trip. Y yo ya la traía hecha. Yo ya se andaba perdiendo la batalla.
7: Sí.
0: Que me metí al baño de hombres, güey. No,
7: no manches.
0: Escuché a dos vatos mear porque nomás levanté las patas. Pero yo abrí la puerta del Quick Trip y vi el cambiador de niños.
7: Sí, a huevo.
0: Y yo dije, pues es el de mujeres. Y nunca vi el mijitorio y es la segunda vez que me pasa. Pues ahí estoy dejándome caer y que entra un vato muy limpio, se lava las manos y luego, oye, el ¡Trot! Y ande, güey. Y... dije, ya valió madre.
7: Yo le dije, ¿qué onda, primo?
0: No, levanté los pies porque traía tacones. Dije, no, hombre, no, qué vergüenza, cállate los
7: pies. No, pues al rato aviéntate una caguamita para que se te, más o menos, se asiente el estómago.
0: Neta, con caguama yo pensaría que con la cheve se me suelta más.
7: No se te suelta.
0: Se me sueltan, pero las piernas y el hocico, hijo.
7: Sí, se te aflojan.
0: ¡Ánimo, Rudy! ¡Te queremos mucho! ¡Qué bueno que te reportas muy!
7: Aquí andamos todos los días.
0: Eso estoy.
7: Todos los días las escuchamos.
0: No es amenaza, pero más le vale.
7: Órale, pues, cuídese.
0: ¡Besos! ¡Bye! Sí, me metí al baño de hombres ayer otra vez y creo que fue en el mismo chiquitri. ¡Ay, no! Dos vatos entraron a ver. Ya cuando dije, ya voy, salió el primero... y que entre otro güey hablando por teléfono. No, hombre, no. No, todo mal. Yo ayer todo. Pero no. Tomándolo de la mejor manera. Así debemos de ser. Aún con diarrea y adentro del baño del hombre, pero felices y tomándolo de la mejor manera. Dijo mi carnal, no, como que si estás bien desesperadita ya, mija, por hombre.
8: A mí no me engañan. ¿Qué? Se me hace que el que les destapó la coladera fue el africano con el que hablaron ayer.
0: Ay, ese compa está... Es compa.
9: Échila, agarra las toallitas húmedas para que ya no te arda.
0: Oye, sí es cierto, le voy a robar un paquetón bárbaro, ¿verdad? Pues total... la Chavi las compra. Dice, a mí me pasó al revés, yo me metí al de mujeres. Pero pues tú eres hombre, me imagino, ¿no?
10: Buenos días, Sheila.
0: Buenos días.
10: La jefona nos daba galletas saladas con coca, así como dijo este chavo.
0: Ah.
10: Y ya después un juguito de guayaba.
0: Ahorita ya le mandé a la Chavi que agarre... creo que ni pan tenemos. Ay, no hemos ido al mandado. Ay, ¿cómo suelta mi mamá dos niñas grandotas a vivir solas en un país? ¿Qué se hace cuando se enferma uno? Ay, no. Bueno, pero hay cosas peores. Mira, ya me están mandando acá que también el jugo de guayaba. Hay cosas peores como la señora que por nuestra culpa se divorció ayer.
11: ¡Sila!
0: Mande.
11: ¿Cómo que anda suelta?
0: ¡Agárrenme!
11: Te traigo un taponcillo, si gustas.
0: No, papá,
11: no tapón. ¡Ay, cobro!
0: Sí, compa, pero pues el chiste es que amasice.
12: Buenos días, Chela. No, échale poquita coca y revuélvele harina, que casi te quede espesa. Y te la tomas y con eso, pero al menos que te quede tan espesa, porque si no te plugueas.
0: Te plugueas. Le voy a tener que hablarle al plumbero. Ya les creí, yo pensé que estaban de cotorreo, ya les creí. Harina con coca. Tomando ron con coca. ¿Y un ron con coca no sirve? ¿Más o menos? ¿No? ¿Es que viernes?
13: Buenos días, bella.
0: ¡Gladys!
13: Necesitas hidratarte bien y tomar muchos electrolitos. Cómprate suero, Pedialyte. Tú y la Sheila.
0: Trájeme agua.
13: La Xavi y el bebé. Ojalá que se sientan bien pronto. Bendiciones.
0: Gracias.
13: Saludos a la Gladys.
0: La verdad es que como no tenemos para la lipo... no se crea, no. No, esto no se lo deseaba a nadie. La verdad, hace mucho que no me pegaba un seguidillo tan perro. Pero el show debe continuar. Nada más quería darles el motivo, razón o circunstancia de la llegada tarde. Les pido una disculpa. Y efectivamente, antes que locutora... es mamá. Así que la Chavi, disculpadísima.
11: Con coca sí te sirve. También. Pero tiene que ser el ron polano.
0: ¡Cállate!
14: Buenos días, Chila.
0: Buenos días.
14: Sin caldo, ¿por qué no traigo cuchara? ¡Ya! que te alivianes, Chila.
0: Gracias. Dije yo, habrá escuchado el universo mal mi mensaje. Y estoy diciendo, sin caldo, porque no traigo cuchara. ¡Y ándele! Puro caldo, puro caldito.
6: Qué raro, ¿verdad? Que la gente dice que la coca para esto, la coca para aquello, que la coca te ayuda para el estómago. No, hombre, yo me echo la coca y no me dejan ni hablarme, pues. Que me traba la lengua y no sé por qué. Y mira, ya esa otra gente les arregla el estómago, le hace de todo.
0: Es que no es en polvo, lo que es en polvo es la harina. O sea, coca tomada y la harina es la que es en polvo, baboso. Traes mala receta, los ingredientes, güey.
15: Chila, tómate un ron de Polonia, un ron polano.
0: Y no puedo tomar en el trabajo.
9: Ahora resulta que ya todos se hicieron veterinarios, ¿o qué? Ya todos saben remedios.
0: Famoso, curando esta perra.
16: Buenos días.
0: Buenos días.
16: Coman pasto.
0: Pues tragando pasto me pasó esto, güey. Yo sé que unos tacos, una hamburguesa, no me hubiera hecho este daño, la verdad.
17: Buenos días. Comer efectivo es echar square en un vaso y dos cucharadas de maicena. Lo revuelves y para adentro, pájaro pulguiento.
0: ¿Cómo va a sacar el square? Pues sí me da pena ahorita con el seguidillo, me da pendiente. ¿Va a ser square café, oiga? ¡Ah, la soda! Square soda. Válgame Dios. Mejores regresamos. Válgame Dios.
18: Y bueno, otro remedio para que se te haga un taponcillo ahí, dejando de bromas. Fanta con maicena. Fanta. Revuélvele Fanta con maicena y...
0: Oigan, si traen buenos remedios, ¿eh? Como quiera si sale uno adelante con sus remedios, ¿eh?
19: Hola, mis socias, muy buenos días.
0: Buenos días.
19: ¿Cómo amanecieron? Ya vi que mal. Socias, yo muy también he puesto bien mala de eso y yo me lo he quitado con pastillas de Imodio. Así se llaman, Imodio.
0: Ah, las Imodio.
19: Están ahí donde está la medicina para la diarrea.
0: Es que a mí la medicina aquí no me hace, yo ocupo ir con el doctor Simi, es mi doctor de cabecera, la verdad.
20: Chila, buenos días, ponte un pañal de bolita.
0: ¿Tú crees que me va a quedar? Y luego además dice que para 2 kilos nomás, yo traigo más de 2 kilos ahorita.
21: Chila, no se dice que te tiras un pedido que salió con caldo, no se dice así, Chila.
0: ¿Ah, no?
21: Se dice, salió con consomé de chivo.
22: Chila, traes mucho peso, se te va a madrear el cuello.
0: ¡Buenos días!
23: Pero ahí andan de ridícula, comiendo fit, cuando saben que son de tacos.
0: Yo sé, pero le quisimos meter pasto, ¿verdad? ¡Cual vaca! Y ándele, esto es una lección. Dios mío, ya aprendí para qué se usa. Preferimos los tacos que las ensaladas. Esto no me vuelve a suceder.
6: Chila, dicen que con un masaje en el cuello se te aliviana eso.
0: Uterino,
24: ¿qué? Buenos días, social. Buenos días. Hola, Chucky, Luzbio. Un saludo para mi compa Juanito Villegas, que vamos a ponerle al marro.
0: ¿Y también trae diarrea o qué? Ya pues. Punto final. Voy al baño. Vamos a un corte, una canción y con el favor de Dios regresamos al aire porque el show debe continuar y ya raza viernes. ¡Tum, tum,
25: tum, tum! Buenos días, Chilita, buenos días. Sí, buenos con días. La Simorio Mary se te quitan, pero las pastillas chiquititas de gel, que no sean de polvo, que sean de gel, esas son efectivas.
0: ¿Cómo se? ¿Me pueden mandar una foto? No vaya yo a ir a comprarme otras, güeyes, y me salga más caro el caldo que las albóndigas. ¡Ay, de favor!
26: Esta rola que dice...
0: ¡Buenos días!
26: 1, 2, 3, 4.
0: Así me voy a ir corriendo al baño. Imagínense esta película con esta rola... ¡Vámonos pa'l baño y regresamos! ¡Estás en el show de las socias!

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0: días, buenos días. Oigan, ya va disminuyendo. Acabamos de ir a checar el asunto. ¿Todo bien en la oficina? Un día más en la oficina. ¡Buenos días!
1: ¡Un, dos, tres!
0: ¡Continuamos con el show! Querido y bello público, ahorita nada más adelante vamos a ver qué pasó con la bella dama que solicitó una llamada de aniversario con su esposo el día de ayer. Y nos dice ahorita, le marcamos. El vato bien tóxico, enojado. Se emperró tanto que dice que ya está divorciada.
2: Y al último le dijeron que pues feliz aniversario, que cumplíamos 10 años. Pues por esa broma me divorcié, no sé.
0: ¡10 años! Por una llamada de la socia los mandó al carajo. Saludos a Sonora, ya le dije, a ver, ¿qué pasó?
2: Sí, por eso ando de fiesta. Ahorita me fui de fiesta.
0: ¡Írala! Bien agüitada mi tía, porque el vato la... ¡No, mi hija!
2: A festejar de que me divorcié. Era plan con maña, yo creo.
0: ¡Tuyo! ¡Mira la risa! ¿Han oído reírse al diablo? ¡Iren! ¡Iren, Iren! ¡Ay! ¡Teneme ellos!
2: El pedo es de que ya se fue de la casa. Marcaron a la casa y se fue ya. Ya aquí en la casa yo estoy sola con mis hijos. No, ya no le marque, ya que Dios lo ayude. Y a mí que no me...
0: Le dije, déjame le marco.
2: 3, 2, 1, yeah. Mis hijos, no, ya no le marque, ya que Dios lo ayude. Y a mí que no me olvide. Mientras los gatos no están en casa, los ratones hacen fiesta.
0: ¡No manches!
2: Chavis, le estoy contando a la socia en TikTok, pero ni me pela. Le estoy llamando y mandé mensajes diciéndole que me divorcié gracias a la broma.
0: Es que no alcanzo a leer. Acuérdense que la Chavis es la que lee más en TikTok. Yo estoy bien ciega. Pero ya leí ahí un comentario de divorcio. O sea, sí.
2: La chila ni me pela.
0: No, no, no. ¿Cuál no te pelo? ¿Le marcamos o no le marcamos? ¿Quieren saber el chisme? ¡Claro que quieren saber el chisme! Le platico. El día de ayer esta dama nos solicitó una llamada a su esposo de 10 años por motivo, razón o circunstancia de aniversario. Nos dio la información que el vato, pues sí, es toxiquito, vea, celosito. Le marcamos el celular, no nos contestó. Le marcamos a la casa, nos contestó. El vato la agarró a decirle que coneja, casi yo ya lo veía dándole con el teléfono de la casa en la cabeza a la pobre morra. Porque yo le dije, oiga, esta morra se entiende con mi esposo, por si no lo vieron ayer. Esta morra se entiende con mi esposo, le acaba, y esta morra dijo, ¿me voy a bañar? Y le dije al vato, la morra le acaba de mandar una foto que se iba a bañar. ¡No, hombre! Se prendió el cerro. Pero terminó muy bien la llamada, le dijimos, somos las socias, es show. Feliz aniversario, está muy guapa, felices por siempre. Y el vato, Simón, ¿y luego qué pasó? La gente salió. Buenos días, bella dama, bienvenida a la utería. Mi chula.
3: Mande.
0: Janet Rivas, estás al aire, ¿qué pasó con el Jorge? Hasta me acuerdo de los nombres clarito.
3: Pues el Jorge se agüitó.
0: Pero, güey, la llamada terminó muy bien. El vato jijijijajaja, ¿y luego?
3: Pues sí, no, pero terminó bien la llamada. Y ya cuando colgó, me dijo que quién era Mario. Yo le dije, Mario, no sé quién es Mario. Le dije, es una broma. Le digo, es una broma por el aniversario. Y ya lo abracé y nos dimos un beso. Y luego me agarra y luego me hace pa' un lado. No, pero sí, sí que hasta le mandaste fotos encuerada.
0: Es que te ibas a bañar, yo le dije. No manches, o sea, nos jugó el dedo en la boca, nos dijo, sí, Simón, y nada que sí. Nos creyó.
3: Sí, no, no creyó nada. Él nomás les dio como, ahora sí como dicen por ahí, atole con el dedo.
0: ¡Válgame Dios! Pon tú que ya, sí, pero con el Mario no.
3: Con el Mario no. Y ya dijo, no, pues ya me voy a trabajar. Le dije, bueno, pues Dios que te ayude. Y luego de mucho ratito, como a la hora, me marca y luego me dice que seas feliz con Mario.
0: ¡Vale! ¡Ah, el caray! Vato, el vato no se lo sacó de la cabeza.
3: No, no se lo sacó de la cabeza.
0: ¿Y tú qué le dijiste, Mesa?
3: Nada, pues yo le dije, bueno, pues está bien, si tú crees que ando con Mario, le dije, pues bueno, ahí le doy vuelo a Lilacha con Mario. Entonces yo dije, me metí a bañar ahora sí, me alisté, me puse mona, guapa, dije, no, pues ahorita va a llegar este y me va a llevar a comer por el aniversario.
0: ¡Ay, pues hasta mi vida!
3: Llegó, nunca llegó.
0: No,
3: nunca
0: manches.
3: Llegó. Y pues yo me fui a festejar mi aniversario de divorciada.
0: ¡Válgame Dios! ¡Válgame Dios! No, no te
3: Pero
0: loco.
3: Mira qué triste estoy.
0: Oye, ¿no lo amabas? La neta.
3: ¿Qué?
0: ¿No lo amabas?
3: ¿Qué? Claro que sí, pero no lo voy a rogar.
0: Oye, pero yo tengo todas las hermanas de mi mamá, todas mis tías se han divorciado y sí le lloran un poquito, sí se agüitan.
3: Ah, mañana que tome lloro.
0: Una pregunta, ¿la casa era tuya?
3: Claro, aquí estoy.
0: ¡Eso! Por eso no te puede, hombre, porque él era el arrimado. Hubiera sido al revés, ahí es donde llora.
3: Ay, pero ya ni llorar es bueno, hombre, como hombres hay muchos.
0: Bueno, ¿y quisieras que te mandaran solicitud a algún que otro caballero para ayudarte al desquite, al disfrute?
3: Pues nomás con que no sea un Mario.
0: ¡Para cumplírsela al Jorge!
3: Ya sé. Mira. Y luego, espérate, ya cuando colgó dijo, pinches socias.
0: Ah, perro, pero no me dijo en la cara, vato, tira.
3: No.
0: Avienta la pues piedra, esconde la mano.
3: Sí, pinche mustio.
0: Pero tú lo ves, o sea, tú no te enojaste con nosotros porque hicimos que se fuera el güey.
3: No, claro que no, porque yo fui la que hice la broma, porque yo pensé que sí la iba a aguantar, porque yo y él nos llevamos así pesadito. Ajá. Y yo creí que sí le iba a aguantar y no la aguantó.
0: Salió
3: rajado. Poquito. Y con qué poquito se ahoga.
0: Fue una prueba de fuego, o sea, si no aguanto eso, ¿te imaginas el día de mañana?
3: Pues sí, no. Oye, pero ni motivos ni nada le doy, porque siempre estoy aquí en mi casa. Cuando no le contesto el teléfono de la casa, me marca el celular y si no, viceversa, y siempre me halla o le marca a mis hijos.
0: ¿Los hijos pero son no tuyos sé por qué y de cree. Él o tuyos nomás?
3: De los dos.
0: ¡No manches! O sea, le valieron madre a los hijos también.
3: Sí, es que como ya están grandes.
0: ¡Válgame Dios! ¡No! Capaz y el güey también ya trae otro brete por ahí. Oye, ¿cómo así nomás?
3: Pues tú crees que no.
0: Está loco,
3: se quiso hacer. Sí, sí está loco, se quiso hacer la víctima, como dicen por ahí.
0: Se quiso hacer la víctima, pero está loco, tóxico, celoso, enfermo.
3: De todo tiene un poco él.
0: Ay,
3: inseguro, no. Inseguro, celoso, tóxico. Ay, no.
0: ¿Y cómo fue tu matrimonio con él de estos 10 años?
3: Pues no me quejo. No me quejo. Pero, o sea, como todo matrimonio, buenas y malas, altas y bajas, que yo, en el momento que yo los miré en vivo ustedes ahí en el live, dije, voy a hacerle una broma. Pero no creo que se vaya
0: normal,
3: a gritar
0: con eso. El cotorreo.
3: ¿Sí? Porque hasta el último día es que te dije, le vas a decir que feliz aniversario y que lo amo mucho, ¿verdad?
0: Sí.
3: Y se agüitó, le dije, no andas meando fuera del hoyo, mijo.
0: No, la que andaba meando fuera del hoyo eres tú, pero me gusta la manera en que lo estás tomando. Ustedes ya estaban
3: pues sí.
0: Juntos por rutina, ya no era matrimonio, ya no era amor. La neta.
3: Yo creo que sí.
0: Ya nomás porque, pues con este güey me emparejé y con este procreé, pues ya.
3: Pues sí.
0: Vivimos juntos, tenemos rutina.
3: Sí, ya era una rutina, ya era la rutina nada más.
0: aunque tenías poquita esperanza porque te arreglaste y te pusiste guapa para ver si te llevaba a cenar.
3: Pues ya me desquité allá donde andaba.
0: Así somos las viejas de mensas. A pesar que tenías la vela prendida, el güey se encargó de apagar cada vela.
3: Sí, sí. Pero ya lo de, ya me desquité, ya gocé, ya me fui, me distraí, ya fui, me hice mi desmadre, yo allá donde andaba.
0: Sí, pisteas.
3: Ya estoy aquí en mi casa. ¿Eh?
0: Sí, pisteas.
3: Pues hoy me la voz ahorita.
0: Oye, pero ¿te desquitaste con otro o nomás en el pedo?
3: Se dice el pecado, pero no el pecador.
0: ¡Ah! Así andabas ayer. Así andabas ayer. Pues, ¿qué te digo? Mira, de nada. Te puedo decir de nada. De nada por haberte quitado ese alacrán de encima.
3: De no, encima ese alacrán ponzoñoso, dijo mi mamá.
0: ¿Que no tu, a tu mamá no le caía bien?
3: No, sí, es que a todo mundo le caía bien, nada más que lo que le molestaba a mi familia, que era muy celoso, y hasta porque se me arrimaba una mosca. Ay, esa pinche mosca, ¿por qué te andas chingando?
0: Válgame Dios. Entonces, ¿hay permiso para pasar tu número a algún caballero que le interese platicar? Pues para estar platicando, ¿verdad? Para no pensar cosas del diablo.
3: No. Sí, tú pásalo. Al cabo ya es viernes y el cuerpo lo sabe. Y luego mañana es pasado, mañana es sábado y ya tú sabes.
0: ¡No, mames! ¡Lobos! ¡Hay carne, lobos! Con respeto y que no manden el pack o que sí lo manden.
3: Ay, no, eso que lo dejen acá a la imaginación, no me lo manden así porque hoy no me doy unos chascazos que ni, ay, no, Dios mío, digo yo, mejor mátense.
0: Órale pues, ya están pidiendo para qué el número autorizado por la Janet, porque hoy se estrena, es más, te voy a poner una rola en tu honor, La de...
3: Sí.
0: La de... Anda suelto un amante, con la novedad de que ya me enteré.
3: Ya te olvidé, y ya no me interesa.
0: ¡Esa!
3: Arre.
0: Pero se la cantas a todo pulmón, así.
3: Pues nomás porque no lo tengo enfrente, el perro.
0: Oye, pero quiero que, aquí se la vas a dedicar. Y aquí le vas a decir todo lo que le quieras decir, al cabo ya ni nos escucha
3: aquí
0: el güey.
3: Aquí le voy a decir que chinga su madre, que respire.
0: Y que al cabo que hoy te estrenas de soltera.
3: Que al cabo que ya no tiene.
0: De parte de la Janet pal Jorge.
3: De parte de mí.
0: ¡Ay, ay, ay! ¡Bienvenida a la soltería!
3: La mera a huevo.

0: buenos días, pasa el número de esa muchachona, pasa el número de esa muchachona.
1: Chila, chila, mándame el número, vamos a platicar con la morra.

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Agarra una coca de lata, lo que alcanza a agarrar con tus dedos de carbonato, y aviéntale un limón y vámonos. Así como está saliendo de espuma, con todo. 2-3 veces al día y con eso amarra.

0: nosotros. Janet Rivas, gracias al divorcio que le ocasionamos el día de ayer, quiere desquitarse este fin de semana. ¿Voluntarios? A ver si hay algún vato que saque la casta.
1: ¡Epa! Míralo. ¿Cómo andamos? Chilita. ¿Cómo andamos, Chilita? Chilita, hoy tienes muy buen programa. Muy buen programa, Chilita.
0: Yo les dije, y en el radio un agadero. Por el seguidillo que traíbanos.
1: Y todos los días, pero hoy está más perrón. Chávez, ¿cómo estás por ahí, mi Chávez? No te escucho, Chávez.
0: Anda en el baño.
1: Muchachonas, avientes un corrido. Un corrido de... Se les peló Baltasar.
0: ¡Ay! Espérate, que estamos con la Janet divorciada ahorita, hombre.
2: Pasa el número. Pasa el número de la doñita Chila.
0: Ni por favor, ni nada. ¡Qué bárbaro!
3: Y si Sidra, pásame ese número de la Yané, porque ahí va a haber algo.
0: Nomás les voy a pedir que la respeten, que no se van a poner como con la masajista a mandarle fax y puercadas, ¿ok? Pórtense bien.
4: Buenos días, Rosa, ¿cómo están? Pues hoy es viernes.
0: ¿A poco?
4: Y hablando de todo un poco, Chava, ¿sí se dieron cuenta del chamaquito este de 13 años que violó y quiso matar a una chamaca de 13 años allá en México? Pues volviendo al tema de ayer, ¿no? De cómo está la juventud y cómo está pues la sociedad, ¿no? Pues ahí te encargo, Chavi, tú que eres la detective de la raza. Buenos días.
0: Uy, ya será el lunes, meteorito, porque hoy cero noticias, hoy no hay información, hoy no hay inteligencia artificial, esa la trae la Chavi. La tonta natural trae la inteligencia artificial y no vino hoy, por cuestiones de salud.
5: ¡Málgame, ya!
6: Oye, socia, así como mandan los videos cuando no te los pedimos, así mándanos el número de esa morra, a ver qué tal.
0: ¡Míralo! No te va a andar mandando nada, perro malagradeceo.
7: Y con todo respeto a Janet.
0: Con todo respeto, dama, páseme su número.
7: Ese. Pues, aquí estamos puestos y dispuestos. Para lo que venga. ¡Atorale! ¡Ánimo, raza! Yo soy raza 93.7. ¡Ánimo, chila!
0: Tú eres show de la socia de 5 a 9 de la mañana.
8: Good morning, socia. Good morning.
0: ¡Buenos días!
8: ¡Hombre! Ese vato ya tiene otra morra. Nomás quería un pretexto. Ese vato anda de coscolino por ahí. Solamente buscaba un pretextito.
0: No, es que sí se emperró.
8: Pretexto tan pendejo, pero no. Oye. Tuvo los... para decirle derecho a la doña, a la morra.
0: No.
8: Ay, perdón la palabra, pero... cómo me caen gordos esos hombres a veces.
0: Sí se emperró el vato mucho ayer. Estaba sumamente enojado. Te digo que en la llamada yo sentí que él iba a dar un telefonazo a la pobre morra. Porque el vato, o sea, ¿ya vieron cómo son los hombres celosos? Así como el Jorge, así de mal se escuchan y se ven. Tóxicos, celosos. Se ciegan.
9: Socias, pues aquí se ve claramente que ninguno de los dos quería ya estar con el otro.
0: La verdad.
9: El vato nomás estaba buscando un pretexto para irse. Y ella, pues igual. Por más de que diga que no tenía nadie. Si luego ayer aprovechó para irse y si ya tuvo algo que ver con alguien, porque el que calla otorga, y también lo que ella comentó, entonces pues ya se comió al que andaba siempre atrás de ella, y que no diga que no porque ella misma lo dijo. Así es que bueno, pues que eso fue lo mejor que les pudo haber pasado a los dos, ya que se fuera cada quien con el que quería, nomás que pues al rato que no vaya a andar llorando ella, porque pues a ver quién la quiere mantener. Ahorita va a haber un chingo de vatos que van a querer con ella. Oye. Pero nomás para pisarla. Eso seguro.
0: Oye. Pero la casa es de ella. O sea, ahí solamente ellos dos. La neta.
10: A todos los que pidan el número, suerte, compas. El que se la queda, pierde. Red flags a todo lo que da. Es verdad que está flasheando el ese en rojo. Ay, güey, no, Dios te libre.
0: Pero bien que lo quieren, mira, les vale madre. Las red flags, se tapan los ojos para no verlas. ¿Cuáles son las red flags? A ver, según tú. Un tal güey que mandó ese audio. Ah, ya se me perdió. ¿Cuál es?
11: Anda suelto un amante.
12: El número. Para platicar con ella. Me gustan
0: los. Ahí te lo va a mandar. A ver, márcame el que dijo red flags. Se me movió tu mensaje. Inga, tu roñero.
13: No. Esa señora sí era de ojo alegre, era de las que le cerraban el ojo así a escondidas a los demás.
0: ¿Neta?
13: ¿Cómo? ¿Neta? Sí es.
0: ¿Y para qué quieres el número, tú?
14: Buenos días. No, la cosa es de que...
0: ¿Qué?
14: Esa morra ya tenía otro visto por ahí. Y ya todo eso lo hizo en plan... Y al vato le salió bien porque también él quería salir con la otra, con la amante. Así es que casa puede tener ella, pero la casa no se paga sola. Y pues ahorita ahí anda así porque anda con calentura con otro, pero al ratito se va a dar cuenta y va a andar llorando.
0: A ver, vamos a marcarle a la Janet otra vez. Al cabo aquí está en el TikTok Live. Hagan una rueda, Janet. Janet, te voy a volver a marcar, güey. Al cabo ya andas en fiesta, no te voy a dejar dormir. Me surgió una duda. Vamos a hacerla bailar. Ya se quedó dormida ahí, a medio pasillo en la casa. ¡Janet! ¿Ya estás dormida? ¿Ya estás dormida, güey?
15: No, estoy platicando así con los admiradores.
0: ¡Ah, eso! Es que nos surgió una duda.
15: ¿Qué?
0: ¿Es la primera vez que se dejan así?
15: ¿Es la
0: primera vez que se dejan Ancina, tú y el George? ¿O ya anteriormente?
15: Sí.
0: ¿Es la primera vez?
15: No, es la primera vez. Sí.
0: Oh, y
15: No. Es la primera vez.
0: Ah, sincérate, ¿crees que haya manera de que vuelvan? ¿Eh?
15: No te escucho, se corta.
0: ¿Qué sí?

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3: Y sí, con todo respetillo, como le dicen, con todo respetillo, que se encuentre un chavalón con buena onda, que la respete y todo el rollo, y que se le debe hoy viernes al baile y el sábado y el domingo. 10-4. Sí, ojalá que se encuentre por ahí un chavalón que...
1: Dijo el Tenfor, yo quisiera, pero soy mandilón, mi vieja no me deja, no se acopla. ¡Buenos días! ¡Hay carne!
4: Tal, buenos días, Sheila, ¿cómo lo hiciste?
1: Hola,
4: oye,
1: Marco.
4: No, hombre, pues qué lástima que no esté la Xavi. Yo quería hoy tocar el tema de un...
1: El lunes lo tocaremos, porque no vino hoy.
5: Socia, si se trata de cortar yardas, dile al vato que venga a cortarme la mía. Que la tengo bien grandota y es un acre de terreno. Que le caiga, corta la yarda.
1: Seguimos hablando de la yarda, dama.
6: A mí me encanta. Bueno, yo veo como que esta señora se ve medio...
1: No se le oye ni madre, güey. Bájese del tractor para empezar. Pues oye, o estás trabajando o estás en el show. Concéntrense.
7: Oye, Sheila.
1: ¡Ey!
7: Yo lo que miro es que todavía hay varios hombres que piensan que la mujer necesita al hombre para sobresalir. La neta, pues, no creo, la mera neta.
1: ¡No creo!
7: No lo creo. Estos vatos, me imagino que así son. Así han de tener a la mujer, así piensan que sin ellos la mujer no sobresale, ¿no, viejos? Los 80, los 70, los 90 ya pasaron. Pónganse las pilas, aliviánense. Las morras también pueden. Échele ganas. Y para esta morrita, aquí hay un corazoncito libre. Si de repente hay que salir a cotorrear, raza.
1: Míralo el otro. Todos esos güeyes. Está bien, habla con ellos. Y cuando te canses, vienes conmigo. Dice, ¡ay, ya te los...
3: Buenos días, Sheila. Soy otro más que se apunta para cortar la yarda, para cortar el césped, para darle, checar el aceite del automóvil y de la troca y todo eso.
1: Lo que me estoy dando cuenta es de una sola cosa, caballeros, y me agüita. Una sola cosa estoy viniendo a descubrir yo aquí y me agüita, la neta.
7: No estamos diciendo que no puede. Estamos diciendo que se puede arrepentir porque ya traía otro batito por ahí. Pero ahorita viendo el TikTok, con la pura ceja, nos damos cuenta que sí andaba ya con otro vato.
1: ¡Oye, oye!
7: Pero nunca dijimos que no se puede.
1: Ay. ¿Por qué tiene la ceja extendida, fruncida, grande, pequeña? ¿A poco por la pura ceja?
7: Resulta que todos psicólogos... raza.
1: Aquí son todólogos. Yo llegué enferma y ya me dieron el remedio. Ella está divorciada, ya salieron abogados y...
7: Rolex, Sheila, Rolex.
1: Rolex con el número. Pues déjenme les digo una cosa. Me estoy dando cuenta, caballeros, damita, que está escuchando el show de las socias. Siendo las 6:42 de este hermoso viernes. ¡17 de julio! Sí, fuimos testigos de un divorcio. 10 años. En su 10º aniversario deciden bye bye.
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1: ¡Cállate, Cardo!
9: Buenos días, chicas.
1: Buenos días, bella.
9: Muy acertado el comentario que acaba de decir el señor. Una mujer no necesita un hombre para salir adelante. Yo tengo ya casi 3 años separada, gracias a Dios. Y no, hombre, trabajo me sobra bien. Y ahora hasta más mejor me va. Feliz día.

0: Y también quieres que damos tu número. Digo. No está de más un que otro amiguito. Déjenme le pregunto. Porque, oye, si esta morra ya puede sola por 3 años, ya pueden entrarle al ruedo sin miedo al éxito, papá. Bájale poquito al radio, mi bella dama. ¿Quieres amigos o Nel?
1: No, así estoy bien. No tengo tiempo para eso.
0: ¡Nos emocionas, Yoki!
1: No tengo tiempo, trabajo todos los días y ahorita tengo metas que quiero lograr y... No, eso es una pérdida de tiempo, los amigos.
0: ¡Por eso! ¡Entre más metas, mejor!
1: No.
0: ¡Sin tengo compromiso! Otras prioridades.
1: Tengo prioridades.
0: ¡Como en el Netflix! ¡La prueba de 3 meses es gratis!
1: No, gracias. ¿Neta? No, porque la prueba de 3 meses de Netflix la agarré y ya tengo como más años, entonces no, así estoy muy bien. La verdad que se siente bien, bien a gusto estar sola.
0: Va.
1: Sin que nadie te esté molestando. ¡Feliz día!
0: ¡Feliz día, hermosa! Nomás danos un consejo, ¿verdad? Para las mujeres que estamos solas. Tú que ya todo lo puedes, solucionas y manejas, que ya agarraste tu ritmo. Cuando te da comezón, ¿qué procede? ¿Canita al aire? Estoy hablando bien, güey, porque yo apenas soy nueva en el business, en la ciudad, y yo no sé cómo funciona ese rollo.
1: A lo mejor, si la otra persona está de acuerdo que no hay compromiso, probablemente, pero si no te bañas con agua fría y asunto arreglado.
0: Ay, yo ni regadera tengo. Ándele, pues, entonces negativo, tu número no.
1: No.
0: ¿Algún consejo para Janet que te esté escuchando?
1: Pues que le eche ganas. Yo también duré 10 años en la relación y no. Es más mejor estar tranquila. Pero si que viste, se porte bien, que se dé el valor como mujer.
0: Sí, viste que no está nada triste, ¿verdad?
1: Ah, pues qué bueno. No, pero estar tomando tampoco no es lo correcto.
0: Oh.
1: No, mejor que se dé el valor y que se ponga a buscar trabajo y ahí se le va a quitar todo ahí. Mejor que busque
0: los malos
1: trabajo
0: pensamientos.
1: Exactamente.
0: Ya está, pues. No lo comparto, pero te lo acepto. No. Okay. ¡A mí me feliz gusta la madre!
1: ¡Feliz día, chicas!
0: Igual, besos de ella. Ni modo, una menos. Una menos, Yokis, todo eso. Ahí, para que se lo coman los gusanos.
2: Buenos días, socias. No, que le dé vuelo a la hilacha y que despeine la cotorra, porque es viernes y el cuerpo lo sabe. ¡Chau!
0: No, si ella no ocupas decirle, ella ahí anda sobre la idea, pa, ahí anda clavo sobre el desmadre.
3: Que te hablo de los árboles, dile que acá tengo un tronco.
0: Es una varita esa, ¿no?
4: Es cierto, la mujer no necesita un hombre para salir adelante, ella lo que necesita es solamente el dinero de él.
0: Oye, no estás oyendo, le acabo de hablar de otra dama, dice, yo jalo, no tengo tiempo para eso. ¡Válgame Dios! Están sacando lo peor de lo peor, ¿eh? Lo bueno que todas no son las 7 de la mañana y lo bueno que no vino Xavi que los esté regañando y diciéndoles Por lo pronto en este viernes, tómele y a lo que venimos.
5: Esa señora no puede ni hablar, anda bien prendida en el perico.
0: ¿Cuál, Pepe? ¿Cuál ave?
6: Las mujeres ya no necesitan un hombre en estos tiempos, pero sí necesitan una buena verdad.
0: ¡Ay! Una buena verdad, una buena verdad. Válgame Dios.
7: Bueno. Tú estás solo porque quieres, chila. Tantos. Buenos días.
0: Buenos días, no, estoy sola porque nadie me aguanta, güey. La neta, las cosas como son. Yo no me ciego, soy loquita, ¿y qué tiene?
3: Xavi, pásame el número de la señora que tiene 3 años separada, divorciada, ¿eh? O la de la otra que dice que quiere que le corten la yarda, dile que yo le corto su pastito. Lo hablamos de la yarda.
0: Mira, hay muchas divorciadas aquí. Está la Xavi, está la señora que le acabo de hablar. ¿Cuál de todas quieres? Estar divorciada está de moda, ¿verdad? Ahí te lo voy a pasar. Son las 6:48 minutos. Estás escuchando el show de las socias.

0: ¡Ahí dale, mi raza! 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
13: Buenos días, ya es viernes. ¿Y cómo está esa raza? A disfrutar, a disfrutar. Dice, y no necesitamos de mujeres, ellas no necesitan de hombres, así que como quiera uno del otro, hay que darle duro contra el muro.

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0: dos, tres, cuatro, cinco, seis, siete, ocho. 7:05. Oigan, ¿qué creen? Estoy verificando en este momento. 7:05. Estoy verificando en este momento a dónde los voy a mandar a bailar. Miren, los voy a mandar con... Ahí les voy, estoy verificando. Juan Carlos. Seguimos verificando. La verificación. Ahí está. Vamos a tener un pase de cuatro personas para el Rodeo West Dallas. Los Cadetes, Guardianes del Amor, La Nación Norteña para... ¡Uy! ¡Es hoy! Tenemos...
1: Hola, buenos días, Chila. ¿Dónde está Chavis?
0: Señora Macarena, con qué gusto te lo voy a decir, Macarena, pero hoy no participas por boletos porque Chavi no está aquí. Todos menos Macarenas participan por estos boletos. Vámonos para el bailongo el día de hoy. ¿Y qué creen? Llegó un Minion a la cabina y va a cantar. ¡Ay, no, Minion! ¡Ay, no, Minion! Así que por llamada al 214-787-1000. Si usted dice, yo quiero invitar a mis nuevos amigos, dice la Janet, participe por llamada. 214-787-1000. Cuatro entradas para hoy en el Rodeo West.
2: Señora, yo le corto la yarda. ¿Cómo, cuántas pasadas quiere que le dé? Una, dos.
0: Y a la yarda ya se acabó la promoción, ya cálmense, métanse a bañar, ¿ok? Primer doble par. Sí, son cuatro, dos pares, son cuatro. Primer doble par para el Rodeo West, hoy para el bailongo, ¿ok? Y usted tiene que pasar a adivinar cuál es la rola que esté cantando el Minion, ¿ok? Es muy sencillo. Simplemente llame al 214-787-1000. Exacto, mira. Muy bien. Buenos días. Ahí va la primer rola, ¿eh?
3: Esa guacarena, como siempre, nomás hablan de boletos y desaparecen.
0: Pero hoy, Macarena no tiene voz ni voto aquí porque no está su amiga la Chavi. Y como a mí me tira a tierra, pues ¿cómo la ves? ¿Cómo la ves, morra? Ahí va la primera rola. Ábranse de oídos. Ahí va la primera rola. Cántale, Minion. Y dice así. Ya veo la nueva película de Minion, está bien chida. ¡Manana! ¡Arepe, que toco tu pata! ¡Troco pata que hay! ¡Yupi! Es un saludo, un cálido saludo de parte del Minion de aquí.
3: Lástima, Margarita. Digo, Macarena, lástima.
0: Macarena, fuera.
1: Buenos días. Hubieras invitado a la gangosa. Ahorita que no está Xavi, hubieras invitado a la gangosa.
0: Espérate, más adelante. Primero unos boletos. Ok, ahí va el Minion. ¿Cuál canción es? Si te la sabes, puedes marcar. Y te llevas este par de cuatro boletos para el Rodeo West Dallas con los Cadetes de Linares, Guardianes del Amor, La Nación Norteña, viernes 17 de julio, de July. O sea, sé que es hoy. Hoy. Ahí va, ¿eh? Me da vergüenza que me estén viendo cantar como Minion, así que me voy a quitar del en vivo. Ahí, hagan de cuenta que está la Chavi. Ahora sí. ¡Pate! Tipato, que tu popata, papiteto, tapato, patete, pitato, te pata, te titapo. ¿Qué canción es? Es muy sencillo. Si usted se la sabe, yo me ya. Para llamadas 214-787-1000, cántale, Minion, otra vez.
4: Tulipera con la papaya.
0: Este tipato que tú no pataba pipeto, patato, patada. Tapatato, teto, patatato, tato, tatu, tapete, teto, tepetitato. ¡Buenos días!
4: Hola, buenos días. ¿Cómo estás aquí, Giovanni?
0: ¡Ey, tala, Giovanni! ¿Cómo amaneciste?
4: Bien, bien, de aquí.
0: ¿Ya?
4: Bien.
0: ¿Ya viste lo que pasó, Giovanni?
4: Sí.
0: No sea mentiroso, usted ni ve. Giovanni, no, sí. Ahorita tal vez no veas, sí. Pero tienta lo que comes, porque el pepino, lechuga, descártalo, hay virus y no te va a pegar el diarreón bárbaro como a nosotras, ¿eh?
4: Yeah, sí, mero.
0: Órale, pues, ¿ya sabes cuál canción cantó el Minion?
4: No.
0: ¿Qué pues, Giovanni? Pon atención, ¿eh? Ahí va.
4: A ver, échale.
0: Tapete, pitato. Ya hubo tataba piteto te tato, pote te titabo, ti tu tape pie, te tope te titabo.
4: Que vende pistaches, cacahuates, cigarro.
0: No, no, no estás en la tienda, estás en el radio, es que como no ves, te equivocas. Giovanni, efectivamente, no es. Gracias.
4: Yo no veo dónde la meto.
0: Ya vi, no, ahorita la metiste toda la pata porque ya perdiste.
4: Sí, ya ves.
0: Bendecido día, amigo, te queremos mucho.
4: Gracias, igualmente un abrazote.
0: Besos, bye.
5: Nada, no se entendería.
0: A ver.
6: ¿Qué pasó? Buenos días, ¿cómo están?
0: Buenos días.
6: Bueno, yo me especializo en construcción en yarda. Por ahí, pásale.
0: Cállese, güey, pues si no es el clasificado aquí a todos ofreciendo el servicio, me lo van a cobrar. Buenos días.
7: Buenos días.
0: Hola, ¿cómo se llama, caballero?
7: Miguel Ángel.
0: ¿Cómo?
7: Miguel Ángel.
0: Mira, Miguel Ángel, ¿ya sabes cuál canción cantó el Minion? ¿La quieres escuchar una vez más?
7: No, ya sé.
0: ¿Cuál es?
7: Papunga Matata.
0: Una forma de ser. No, es una canción ranchera. Escúchala bien.

0: capo, titu pape pie, peto, tete pitapo. ¿Neta, no?
1: No.
0: Está regaladísima. Hasta un niño de 5 años se la sabe.
1: No, sabe pasar.
0: Pues bueno, no vas a ir ni tú ni tres personas al rodeo, güey. Se queda el boleto cuádruple aquí. Adiós, Miguel Ángel. Buena suerte para la próxima. Buenos días.
2: Buenos días.
0: ¿Qué quieres, chiquen?
2: Es la de ¿por qué terminamos de Gerardo Ortiz, chila?
0: ¡No, no manches! ¡Este vato! ¿Tú sí? ¿Qué
2: es esa?
0: ¡Qué bárbaro! ¡Qué buen oído tienes!
2: Para que veas, para que veas. No nomás eso. No,
0: pero cántala sin... como Minion, a ver.
2: No, no, no, eso no, no somos.
0: Si casi te sale así. Efectivamente es esa. Pollo. Tú, tu mujer. Pote, te pita, bote, aú, potata, papite, tu potato. Tú, tu esposa y quién más van a ir al rodeo, güey, hoy.
2: No, chila, yo creo que se los regales a la primera persona que marque y se los das a ellos.
0: Pero si es Macarena.
2: Pues ni modo, si es Macarena, también
0: no,
2: se los das.
0: No, Macarena, no, pollo. Hoy no vino
2: es la una, es una obra de caridad, hay que hacerlos a los más necesitados.
0: No, pero ella no. Bueno, a la primera siguiente llamada.
2: Sí, sin hacerle prueba de nada, ya son de ellos.
0: Ey, ey, ey, ey, ey, tampoco me mande, güey, para eso tiene su
2: pues ya me los gané yo sé lo que hago con los boletos, ¿no?
0: No sabes, tan mal. Ok, ahí va la siguiente.
2: Vale, pues, chila.
0: Besos, bye, ahí va la siguiente llamada. Buenos días.
1: Hola, buenos días.
0: Pues que dice el pollo que te vas a ir al baile tú y tres personas. Bájale al radio. ¿Qué dijiste?
1: Yo llamaba por otra cosa, síguelo rifando, chila.
0: ¿Qué? ¿Para otra cosa?
1: Para otra cosa, llámalo, síguelo rifando.
0: Ah, ok, no los quieres, nomás quería saludar.
1: Simón.
0: Buenos días, ¿cómo estás?
1: Era con tal de que no se los llevara a Maca, pero ya...
0: No, a Macarena no, ¿verdad que a Macarena no?
1: Sí.
0: A quien sea, menos a Macarena.
1: A quien sea, menos a Maca.
0: Gracias por apoyar la nación, porque hoy no está Xavi, así que hoy se la pellizca. Gracias, caballero, buen día, toma café. Vámonos con la siguiente de melodía. Bueno, Pollo dijo la siguiente llamada. No los quiso. Volvemos a cantar con el Minion. Claro que sí. Bueno, buenos días.
1: Buenos días.
0: Hello, what's your name?
1: Bueno.
0: Bueno, what's your name?
1: Pedro.
0: Pedro, qué gusto de verte. Oye. ¿Y la Leticia qué, güey?
1: Ah, caray.
0: A ver.
1: Dígame.
0: Ahí te va, Tienes que cantar la canción, adivinar la canción que canta el Minion, ¿ok?
1: Porque termina.
0: Ya, esa ya pasó, güey. Vamos a cambiar la melodía. Put attention, ¿ok?
1: Put attention.
0: Ok. Ábrete de oído. Porque ahí te va y nomás una vez te la voy a cantar. ¡Tupete, pupito! ¡Tupete, toto! ¡Peta tu tepita!
1: ¡A la chingada!
0: Está bien fácil, güey.
1: Oh. One more time.
0: Ahí te va, una segunda oportunidad, ¿ok? Nomás te estoy cantando el coro, que es lo más fácil.
1: Okay.
0: Bueno, te la voy a cantar desde el principio. Tapetote, topatote. Tapetetita, pontote. Pie potito, puede pado. Tapetotito. Petate, tototo. Petatutatita. Facilísimo, güey. Macho. Regala. Regala. Regalado, pa.
1: Ya, vale, pura fregada. No, la verdad no.
0: Última oportunidad, ¿ok? Va desde el principio. Pregúntale a tu vieja y así vas a ver. ¡Pate a tope! ¡Topatote! ¡Tope te pita, potote, pepotito! Te pato, ya pierde tat a la ipetia, pututato pepapeta, pedopito, pate tato, tope, te topito, te está haciendo poto, es la punetita,
1: el tito te está haciendo tonto.
0: ¡Sí! ¡Sí! ¡Sí!
1: ¿Sí?
0: ¡Tú también te estás haciendo tonto! ¡En alguna! ¡Epa, tú, tetita!
1: ¡En alguna esquina!
0: ¡Topeta, topito!
1: ¡Ay, ya la traigo en la...
0: ¡Pues si ya la cantaste, güey!
1: ¡Sí, pero no me la sé!
0: ¡No llega el olvido!
1: ¡Se está haciendo tonto!
0: ¡Y tú también, güey! Pero así tonto, tonto, te vas a ir al rodeo, güey, de Dallas, tú y tres personas. ¡No me cuelgues! ¡Pedupito!
1: ¡Gracias!

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las 7:29. Al volver. ¿Escucharon la nueva rola de Edwin Cass? Tengo comentarios y tengo mis dudas. Hay una razón de ser. Al volver la vemos.

0: Oigan, buenos días. Buenos días. Ahí vamos mejor, ya va la panza. No he tragado nada más que café, pero ahí se va sentando poco a poco. Todo está en la cabeza. 7:34. Minutos. Excelente mañana para todos ustedes. Vámonos a platicarles lo siguiente. ¿Sí saben quién es Edwin Cass, verdad? Pues es un vato que está casado, tiene 3 hijos. Y la mera verdad, es muy famoso. Y cuando yo viví en Juárez, a este caballero, déjenme les pongo por si no lo ubican, se llamado Edwin Cass, que llegué a conocer en Tijuana. Suchero que se hizo cantante. ¡Ay, no más! Edwin Cass. Miren. ¿Onta? Una canción chida de él. La del Pantera, está chida. Ya no vuelvo contigo. ¿Cuál ponemos? Una chida de Edwin Cass. A ver, aquí está. Que fuimos. Esa está bien buena.
1: Preciosa y va para ti.
0: ¡Uy, preciosa! Es casado. Efectivamente, Pollo, para los de Frontera en Instagram, tenemos un post. Mucha suerte para todos los participantes, ¿ok? Bueno, este caballero hace la de Pídeme. A ver, ahí te lo pongo. No puedo. Esa también está perra, ira.
2: La verdad no quiero. Y aunque no me baste el recurso.
0: Pero vamos a poner la de Pídeme porque aquí al público lo que pida. ¡Uy, uy, uy! Casi les puedo jurar que esta rola la sacó después de haberle puesto el cuerno a su mujer con Fanny de Guadalajara. De Juárez. Ahí la conocí, una vieja nalgona que ahí probó burritos y no de los más ricos de Juárez, el Edwin Cass, cuando fue. Hoy no más.

Este caballero normal, fue infiel. Dinero, fama. Su vieja, ahorita su vieja va con él hasta el baño, yo creo. Pero ya tenían dos hijos. No, ya tenían los tres. Y el vato va para Juárez y se le atravesaron las nalgas de la Fanny y ándele. ¿Y cómo se dio cuenta de esto? Yo creo que todos lo vieron, fue hace años. La morra lo subió dormidito, así haciéndole piojito y de que, ¿qué hubo? ¿Les quién? Pues claro, era un trofeo para la morra, ¿no? Coronó, porque pues la morra es cariñosa de Juárez. No de las mejores. Pero se supo. Se dejaron Edwin Cass y su esposa Anaí por un tiempo. Pues oye, fue una noticia nacional, casi salió en la mañanera. Que dijo Anaí, mi dignidad, ¿qué pedo? Pues te castigo. Lo corrió de la casa y lo que tú quieras.

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1: Que el otro güey se vio bien enfermo, entró en depresión. Tu tía les pone fan de su relación. ¿Qué quieres? O sea, ya no estás para eso, mija. Oiga, la neta, tengo la foto. Ponme ahí una del grupo firme, please. Tengo la foto del comentario, se las voy a mandar porque, morras, no sean locas, tóxicas, les encanta el pedo. La neta. La neta, cuando una va a ser amante, una tiene que saber su lugar. Además, ella ni amante era, ella nomás fue one night stand, como le dicen los güeros. De, ¡hey! Una vez me dijo un güero, yo, ¡ah, tu madre stand! A ver, one night stand. Y esto fue publicado en el... Ahora en lo de los juegos, lo cual se me hace una falta de respeto porque no nomás le comentó, lo compartió en su Facebook y le puso ¡qué guapos! ¡Qué guapos! ¡Te lo tragaste! Casi le cuesta el divorcio, la salud y todo. Y luego todavía cínica. Ahí está el Facebook de ella. Y la verdad, qué bonitos, pues son una familia. ¿Qué quiere esta morra? ¿Qué quiere? A ver, aquí tengo yo la foto. Quiero sus veredictos. ¿Por qué son así, mujeres? ¿Por qué? A ver la foto, claro que sí, aquí se las mando por WhatsApp. Stephanie Hernández. Ah, no es Fanny, ya se quitó el Fanny porque todo el mundo... Fanny. Fanny Nalgón Hernández. Casi se le cae la mano al tatuador. Tiene un tatuaje en toda la nalga de la morra. Es que es de Juárez, la llegué a conocer allá. Che, Wincas probó el peor burrito de Juárez, el güey. El peor burrito de Juárez. Pero eso fue hace años. Y hoy día viene esta mendiga desgraciada con la mano en la cintura a ponerle, ¿qué guapos? ¿Qué es lo que quieres? ¿Que se peleen? ¿Qué buscas? ¿Por qué son así, mujeres? ¿Por qué levantar en armas donde estamos en sana paz? Ellos están bien, están saliendo adelante. Aquí estoy, beneficio de la duda. Esta se la cantó después de la foto. Dígame, irá nomás, trépale.

0: triste esta situación. Vengo a descubrir y a confirmarles, mujeres están locas, de veras. Les gusta ver arder a Troya. Les encanta el pedo. Les encanta.
1: No me merezco el beneficio de la
0: Con todo respeto, Estefanía Hernández, pero ¿qué chingados tienes que andar comentando y eso? ¿Qué quieres? ¿Levantar en armas al pueblo otra vez? ¿Otra vez? ¿Crees que la va a dejar para irse contigo, loca? ¡No, señora! Aquí estoy mandando la foto, espero sus comentarios, porque yo no puedo con esto. O sea, ya no estamos para eso. Ya no estamos para eso. Ya están bien peludos los tres. Y esta morra está crazy. O sea, está bien si quiere clientes, pero no es la manera. O sea, así no, mija.

así no. Dice... dice el vato publicando esta foto y luego acordándose del beso. Es que la morra trae un beso tatuado en la izquierda. Es el beso del diablo ese. Y lo dice unforgettable, baby. No, compa. Ahí, cállate. No la armas en esas curvas. Está peor que el espinazo. No, sí te dio la gana, Edwincas. No te hagas el santo. Y es por eso que cuando perdonas una infidelidad, ¿tú crees que Anaí no le dijo? Ay, yo me acordé cuando me fuiste infiel con esa perrana. Bueno, quiero otro BMW para que se me pase el mal sabor de boca. ¡Claro! ¡Claro que le dijo! Estoy mandándole las fotos

0: respóndanme una cosa que yo estoy viendo aquí. ¿Por qué son tan locas, viejas? La neta.
1: Sheila.
0: Mande.
1: Pues qué fregados va a querer. Pues seguir monetizando con el nombre de ellos. ¿Qué más va a querer? Una facilita de esas.
0: Pues no.
1: ¿Qué crees tú que quiere? Pues ya no agarra nada. A decir, hay que monetizar con lo que pasó.
0: ¿Qué desagradable manera tan baja. De
2: a ver, manda la picture, pa' verla, pa' juzgarla.
0: Ahí está el Unforgettable y ahí está la compartida que le puso en su propio Facebook poniéndole qué guapos. ¡Cállate, ridícula! ¿De veras? ¿Neta? Yo creo que es el palenque más caro del Edwin Cass y miren que después lo vincularon con un trans. Que es puercón, es puercón el Edwin Cass, hombre. Y se ve que la Anaí pues tiene muy bonita su cara, no creo que se la pise. Entonces... yo no sé.
3: Mejor ponte la rola del amor de su vida, del grupo Firme y grupo Frontera.
0: Ya sé que quién sea Frontera, participa en el Instagram, pollo. Qué manera tan sutil de pedir boletos, candeveras, güey. Estás peor que Macarena. Pues aquí estoy mandando la foto de el post en el Facebook de ella y de ella, obviamente. Yo sé que va a haber quienes la defiendan. Pero en mi punto de vista, yo digo, mija, si te vas a comer un casado, cátelo seco, ¿ok?
4: ¡Échala pa'l suru!
0: Ahí se la sigo mandando. Espero sus comentarios al volver. ¡Mujeres! ¡Sabemos en lo que andamos! ¡Hoy no más!
5: Queremos ver qué puso esa desgraciada. Y de una vez ponle el tatuaje a ver cómo se le ve de feo a esa.

0: la dedicamos, Fanny.
1: Ya, supérame porque yo ya te olvidé.
0: Me quedo mandándoles la foto. Méndiga morra quiere ver arder a Troya. No sean así, mujeres. No sean así. Regresamos.

0: banda.
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5: Oh, mira, es que como dijo el señor, las vistas bajaron, bajó el ingreso. Tenía que echarle tantito aire a la lumbre para que ardiera otra vez. Sí, eso es, más que nada desde que la gente volteó otra vez a verla. Y luego ya con la foto esa de los corazones inolvidables, pues olvídate, peor. Peor todavía.

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2: Esa Estefanía Hernández ha de ser amiga de Ángel Aguilar. Ellas dos se llevarían bien a toda máquina. Pero qué bonito tatuaje tiene esa. Es Estefanía. Qué bonito tatuaje.

0: Edwin Cass, que fue infiel hace muchos años, la persona con la que engañó a su esposa, compartió una foto de ellos dos poniéndole, ay, qué guapos. Mejor dile, no, tu madre, yo digo que duele menos eso que eso que están haciendo. A lo que yo llegué a la conclusión, efectivamente las morras están locas y hacen unas acciones predeterminadas con unas ganas de molestar. O sea, no pueden nomás comer, disfrutar y callarse el hocico. ¡No pueden! ¡No pueden!
1: ¿Esa Estefanía Hernández?
0: ¿Qué? ¿Qué? ¿Qué? Dice por acá. Ahí está mi Gladys, la foto.
2: A ver, chila, ¿de qué tapaje están hablando? Pásenme el chisme, a ver, mándenmelo porque... Todos hablando de un tatuaje y no sé qué. Quedé un casado, yo también estoy casado y quiero ver el tatuaje.
0: Dijo, yo ni tatuajes tengo. No, es que la Fanny Hernández, con la que Edwin Cass fue infiel, tiene un tatuaje en el beso que dice Unforgettable Baby. Como la Jenny Rivera. Y un besote.
3: Buenos días, no sé de qué están hablando. Buenos días. Pero no escucho a al Xavi. Xavi, ¿dónde anda?
0: ¡Oh!
3: Buenos días.
0: Buenos días.
3: ¿De qué están hablando? ¿Y por foto? Pase la foto.
0: Ahí está la foto, ya te la mandé, pa. Y para los que van llegando, nos pegó un diarrón seguidillo. Bárbaro, no dormimos. Pero pues la Xavi es mamá antes que ser locutora, entonces hay que tenerle cuidado ahorita. Es temporada de que ande el seguidillo en ciertos alimentos, verduras, en su mayoría, entonces... Fue por cuestión, todo muy bien, gracias a Dios, nomás que pues aquí nomás hay un baño. Entonces dije, la Xavi, tú usas el de la casa, yo uso el del trabajo, vámonos recio.
4: Pues era una morrita de Juárez, ¿no?
0: Sí.
4: Sí, creo que sí, era una morrita de Juárez.
0: Esa mera.
4: Y si es la de Juárez, es que sí, son las de Juárez, son las de Chihuahua, ya. Ya las he dicho, tremenda los morros de Chihuahua, por eso no se casen con mujeres de Chihuahua.
0: ¡Cállate, güey! Deja que agarre algo.
5: Supérame y deja hablar mal de mí. Tienes que saber.
0: Yo nomás les digo, piénsela dos veces cuando vayan a perdonar un engaño, porque luego vienen situaciones como esta. Después de años de que sucedió este engaño, ahí viene la loca con la que la de 1500 hace este tipo de publicaciones y la neta sí te rompen la paz. Y las viejas perdonan, pero no olvidan.
2: Oye, Chila, a ese beso como que le hace falta el Botox. Ya se ven muy, los labios muy aguados.
0: Hay que recomendarle el lip filler que se puso la Xavi, ¿verdad? ¡Qué baboso! Dice, ¿cuál chisme? ¿De qué me perdí? Aquí le envío que es una grosería lo que hizo esta bella dama. No sean así. Buenos días.
6: ¿A poco se de la foto es el Transformer, Chila? No me digas esas cosas, tan triste.
0: No, ese no es el Transformer. Ella sí es mujer. Ella es la de Juárez. Porque Edwin Cass también se vinculó con un trans, pero ese era de Guadalajara.
7: ¿Qué te diré, Chila? Es una pena que hay mujeres.
0: ¡Ándeles! Una morra vino a decir.
5: ¡Supérame! Y deja hablar mal de
0: ahí te hablan, Fanny. A ver, dale.
7: No soportan la felicidad de otra mujer. O el amor que le da el marido, la pareja X, es una pena. Porque, ay, esas amantes pobrecitas, en vez de quedar bien, quedan peor. Por ejemplo, esta, nada que ver con Anaí. Cada quien tiene lo suyo, va, pero nada que ver. Vulgarmente, esta mujer es amante.
0: Pues es que así tiene que ser la amante corrientita, porque es lo que te digo, ve la foto de Anaí, a esa morra no le va, no le van a pisar la cara nunca. Está bonita.
8: El último de tus amores.
9: ¡Chila!
0: ¡Mande!
9: ¡Te amo, Chila! Te amo entre todos a enterrar viva con esa peste que traes ahorita, con esa chorrera que traes. ¡Úscala,
0: Oye, no huelo feo. Nomás ando yendo mucho al baño, pero feo no huelo.
8: Uno siempre huele.
0: Dijo el del chiste. No porque lo use para hacer eso, me va a oler a eso, ¿verdad? Es como acabas de comer pollo y no te huele a pollo, ¿verdad? O sea, no manchen. No huelo feo. Sí me bañé. Pero bueno, entre otras noticias, pobre Winca.
5: ¿Qué onda perdida?
0: No se coman lo que sea cuando tienen hambre, porque pasan estas cosas, ¿ok? Y hoy está de estreno, miren, nosotros tírele y tírele, y el Edwin Cass ahorita estrenando rola, a gusto, relajado, tirado en su casa, abrazando a su vieja, y mucha gente no soportando.
1: Pero el Edwin Cass está nada más tarado si cambia a su Anaí por la esa, ¿no? Por la Stephanie.
0: Sí.
1: Pero pues también no dicen que la Anaí ya le puso el cuerno con el Jackie.
0: Mírenlos. De eso no hay pruebas. Aquí hubo una foto que ella publicó acostada en la cama con él. ¿Cuál prueba tienes que de Anaí? No. Aguántela, si ya la tiene.
9: Chila, lo que pasa es que cuando uno tiene la chorrera, pues siempre se chispitea, loco. Pues es que ya ves que eso sale con tanta presión que por todo.
0: ¡Cállate tú! Andamos bien. Les voy a poner para cerrar de manera bonita.
10: Por eso lo traes atrás, para que no lo vuelas. Por eso lo traes atrás, para no olerlo.
0: ¡Ay, Dios! Si así oliendo feo les gusta, imagínense oliera bonito. Ya me voy a callar. Me voy a callar porque luego le chismean a la chava que yo andaba de lépera y que no sé qué.
11: Es que la neta, nosotros como hombres cometemos el agravio de tener agravio. Una mujerona en casa, educada y toda. Comete el error de ir a buscar lo corrientito.
0: Lo fácil.
11: Como si yo viviera en Bosques de San Francisco y me iría a conseguir una morrita de allá de Riveras, ¿no? Pues es que esas morritas son, las puedes dejar embarazadas, preñadas y no hay pedo, no hay lío, cuchalío. Es el pedo.
0: Es el pun. Pero bueno, nosotros ahorita queriendo hacer leña del árbol caído y el güey hoy estrenando rola. Ya la escucharon, Edwin Cass. Hoy.

0: Es la nueva, para que ustedes la busquen ahí. El punto era decirles de la nueva. Dice, ay, ni está tan buena la Fanny. No, pues la neta no. Pues a mi gusto, a mí ni me gustan las viejas, pero pues... Pues mire, el vato, el puerco es puerco. Buenos días. Voy a recibir llamadas. Quiero hacer una llamada para molestar a alguien. Dicen, márquenle a mi prima, está en Ciudad de México. Claro que sí. Recibo los datos durante esta canción. Y si queda bien la broma, miren, la broma de ayer terminó en divorcio. Llamada de aniversario y hoy ella está celebrando que el vato se fue de la casa, no soportó. Así que hoy, bajo su responsabilidad, pídanos una llamada, evidencia. 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
1: A esa Fanny no le huele.
0: Le apesta.
1: Satanás.
2: No, pues sí, tiene mucha razón ese Lewis por engañar a su mujer. Pero yo por eso les digo, el hombre es fiel, el hombre siempre es fiel. La mujer no sabe engañar, la mujer se enamora. Y siempre anda con el recordatorio, recordando que me engañaste con esta vieja. Es lo que hace mi vieja todo el tiempo. Las veces que me ha encontrado mensajes. ¿Y te acuerdas con este? ¿Te acuerdas con aquí? Ya vamos a empezar, si vamos bien. Olvídate del pasado, ya pasó. Estamos bien, enfócate en lo de hoy.
0: No, Santana, tú estás loco. Las morras perdonan, pero no olvidan. Algo que van a cargar toda su perra vida. ¡Regresamos con llamadas! Hoy nomás, ¿para qué nos hacemos? Si me gusta y les gusta, ¿para qué nos hacemos? Vamos a hacer que alguien sude en frío. Al cabo no está la Chavi. Hoy no hay límites, no hay miedo.

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5: Ay, dígame Lupita, ¿cuánto quieres por la cosita? 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
1: ¡Buenos días! ¡Buenos días! ¡Tra, tra, tra, tra! Y hizo efecto el café y explotó y explotó. No va a menear mucho la cuna porque el chamaco anda vomitón. El chiquillo anda vomitón el día de hoy. Oigan, vamos a hacer llamadas. Vamos a hacer llamadas. Ay, discúlpenme, es que ya necesito a la maestra Canuta que me esté dando reglazos aquí. Mi Chavi, te amo. El lunes a la normalidad. Dicen, márquenle a mi esposo que es bien perro celoso. Claro que sí, con mucho gusto. Primero le marcamos a la dama. Recuerden que la llamada de ayer fue un esposo celoso. Fue llamada de aniversario y terminó en divorcio después de 10 años. El vato no soportó y le dijo, ¿sabes qué? No te creo, ese Mario seguro sí existe, me voy de la casa. Y le hablamos temprano a la señora.
6: Sí, bueno.
1: ¿Sherlyn?
6: Buenos días.
1: Buenos días, bella da... Me colgó. Espérense. Ella nos va a dar el número de su vato, tía. ¡Ay, no! ¡Me emocionaste, Yokis! Márcame. A ver. Así piensa mi sobrino. Tengo hambre, pero no puedo comer, oigan. Porque haga cuenta que como me lo coma. ¡Bueno! ¡Sherlyn! ¡Me tienes con el Jesús en la boca, hija! ¿Qué pasó? ¿Cómo se llama tu marido?
6: Se llama Eduardo Gaitán.
1: ¿Eduardo Gaitán? Sí, tiene nombre de loco psicópata. ¿Cuánto tienen casados?
6: Mira, apenas tenemos 3 años.
1: ¡3 años! ¿Están de luna de miel o no?
6: Pues sí, todavía, pero sí es muy celoso.
1: ¿Él en qué trabaja?
6: Él es Civi de repartir comida.
1: Ok, muy, ¿y tú en qué trabajas?
6: Yo trabajo en una maquiladora que se llama Atlas.
1: ¿Cómo se llama?
6: Atlas.
1: ¿Atlas?
6: Sí.
1: Ok, ¿en qué turno estás?
6: En primer turno.
1: Que es de 6 de la mañana a 1 de la tarde, ¿verdad?
6: De 6 a 3.
1: 6 a 3, ándale, ya te andaba tumbando yo 2 horas. Oye, ¿tienen hijos?
6: No, no, con él no tengo hijos.
1: Pero tú ya tienes tuyos de ti, de otro.
6: Sí, sí, tengo 3 hijos.
1: ¡A la bestia! Lo que te fuiste bien recio, Sherlyn. ¿Qué edad tienen tus hijos?
6: Tienen 17, 18 y 19.
1: Ay, no, tú ya estás soltero otra vez. ¿El vato tiene hijos?
6: Sí, también tiene hijos.
1: ¿Cuántos?
6: También tiene 3, uno de 15, 17 y una niña de 11.
1: Ándale, lo agarraste más nuevo. Ok, ahora sí que los tuyos, los míos y los nuestros viven con sus hijos o nomás los tuyos.
6: Nada más con los míos, nomás que ahorita nos tuvimos que salir de la casa porque pues él, pues claro que mis hijos están grandes y no los aguanto mucho.
1: No manches, entonces tú te fuiste con el novio y tus hijos en la casa haciendo su vida.
6: Sí, me tuve que salir porque tengo un hijo que es muy contestón y como no le gusta que me conteste, pues tuvimos que pagar renta a un departamento.
1: ¿Cómo se llama tu hijo el contestón? ¿Es el de 19?
6: Es el de 18.
1: ¿Cómo se llama?
6: Se llama Alan.
1: ¿Y él estudia?
6: Sí, estudia, acabó apenas el bachilleres y se me fue a la militar.
1: Ok, ándale pues, al volver no me cuelgues para que me des el número, porque al regresar le llamaremos al que es bien celoso, dices, ¿verdad?
6: Sí.
1: Le hablaremos al loco celoso de Eduardo Gaitán, esposo de Cherlín. Mi culpa si acaba en divorcio no va a ser, ¿ok?
6: Ok.
1: No le cambie, regresamos.
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18: No estás viendo que ayer divorciaron a una que tenía 10 años, ahora tú que nomás tienes 3 años, morra. ¿Pero qué vas a hacer, hipota? Te van a divorciar, hombre.
1: Eso está por verse al volver. Rentaron un depa porque el caballero no se lleva bien con los hijos de esta señora. Además es celoso. ¿Quiere escuchar la llamada? Pues no le cambia.

0: Bueno, me quedé charlando con la bella dama fuera del aire y yo me quedé así. Porque la morra, evidentemente, no la culpo. No la culpo. Pero dejó su casa, sus hijos. Dijo, yo me voy con mi palenque, rentó un depa, porque su esposito... Hola, Andrés Castillo, hasta Denver, Colorado, buenos días. Porque su esposito, pues, no se lleva bien con sus hijos. ¿Cómo voy a incomodar a mi pioresnada, a mi Pikachu, en mi casa con mis hijos? ¿Cómo? Ay, no, de veras, mujeres, les digo, tan locas. Pero bueno, aquí sí juzgamos. Y le vamos a hablar al vato. ¡Y! Que conste que ya le dije que si termina en divorcio no va a ser mi bronca. Porque ayer terminó en divorcio, matrimonio de 10 años, llamada de aniversario, se salió de control. Y el vato no soportó y se fue de la casa. A ver, veamos ahora. Bueno, está timbrando.
1: La llamada se cobrará al terminar.
0: No me la cobre, espérese, güey. No traigo ni con qué pagar. A ver, cóbremela, pues. A ver quién le paga. Cóbremela, güey. No se preocupen, me dio otro número. Desgraciadamente, la Chavi, por cuestiones de chorrillo, digo, de salud, o cómo se dice, no pude venir y ir la buena para marcar. Yo estoy bien güey para la tecnología. Esto está muy sofisticado para mí. Me choca. Ahí está. Veamos si hay suerte. Se llama Eduardo Galván. Buenos días. Que llore, que llore. Eduardo a la una. Ella tiene 3 hijos. Él tiene 3 hijas. Gracias, Dios mío, por permitirme hacer mi trabajo, cerrar la semana como Dios manda. Ay, le tengo bien alto allá. Una disculpa. Se metió una ardilla. Por favor, Eduardo Galván, permíteme hacerte llorar. Es mi trabajo, es mi deber. Para eso nací yo. Permíteme hacer leña de tu árbol caído. 1-71 29-35. Ay, ya les di un número. Perdón, estaba buscando que estuviera bien marcado. No, si les digo que estoy bien, güey. Lo bueno que para el de África sí estuvo la Chavi a marcarle, porque imagínense el numerote de allá. Ay, este señor, es que es repartidor. No. Entonces, llamar. ¡Hazme caso! ¡Llámale! Este teléfono no me quiere. A ver, ahí está.
2: Your call cannot be completed at this time.
0: Ay, no, yo estaba bien emocionada porque ya estás el mamá de la última hija, porque las 3 hijas de él son de 2 diferentes señoras. A ver, ¿dónde está por acá? ¿Cómo se llamaba ella? Cherlyn. ¿Dónde está por acá Cherlyn? Confírmame el número porque... ¡Perro, desgració este! Uno. ¡A la madre! Tengo 3 números. ¡Ay, maestra! ¡Maestra, ayúdeme!
3: Ahí está. Sí, es ese.
0: Aquí está. Ahí está. ¿Bueno? Bueno.
4: Dígame.
0: Hola, muy buenos días. Estoy buscando a Eduardo Gaitán. Buenos días.
4: ¿De parte de quién?
0: Mire, es una situación un poquito delicada. ¿Usted es Eduardo Gaitán?
4: No.
0: Ah, ok. Mire, no sé si le pudiera dejar un mensaje. Necesitaría ser alguien de confianza. Es un tema muy delicado con respecto a la señora Cherlyn y sus hijos.
4: ¿Cuál señora?
0: Cherlyn.
4: ¿Quién es Cherlyn?
0: A su pareja, señor.
4: Ah, no, la verdad, quién sabe. Pues como no conozco a esa persona, la verdad no sabía ni decirle quién es.
0: Okay, ¿usted no ha sostenido una relación amorosa por 3 años con una madre de familia?
4: Yo no, yo estoy soltero ahorita en este momento.
0: Usted está soltero. Muy bien, muy bien. Y el hecho de estar soltero lo deslinda de las responsabilidades de sus hijos, de sus tres hijos.
4: ¿De cuáles hijos?
0: Pues el que tuvo con Berenice, las otras dos niñas.
4: No, fíjese que no tengo ningún lazo con ninguna Berenice.
0: No, yo sé lo que usted hace. Yo por eso le estoy marcando. Quiero ver. Mire, soy la terapeuta de la escuela militar en la cual Alan ha ingresado. Estoy enterada de la situación familiar en la que el núcleo, si se puede decir así, que usted y la señora están creando o destruyendo, más bien.
4: ¿De quién, perdón?
0: Alan, señor.
4: No, discúlpame, pero es que se me hace que está confundido.

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1: Número, yo no me equivoco. A ver, déjenme, le vuelvo a marcar. A ver si ya recapacitó. Yo creía que se enojara el señor, hombre. Nomás le dije a Alan, y como es el que más gordo le cae de los hijos de Sherlyn, dijo, ¿quién? ¿Qué? No, no, señora.
2: Bueno.
1: Qué falta de respeto.
3: Se está grabando la llamada.
1: Sí, está muy bien que grabe la llamada, señor. De hecho, yo todas mis llamadas están grabadas por cuestiones profesionales.
2: Sí, dime.
1: Entonces, se me hace una falta de respeto que me cuelgue de tal manera. Eso me demuestra simplemente su falta de educación, lo corriente que es. Entonces, yo le estoy dando el derecho a usted de que me introduzca su pensar o su rol en esta familia para poder avanzar en la cuestión terapeuta psicológica del muchacho. Si me puede colaborar, se lo voy a agradecer.
2: No, discúlpame, pero no te puedo colaborar porque no soy esa persona.
1: ¿Cuál es su nombre?
2: ¿Para qué lo quieres saber mi nombre?
1: Porque yo estoy buscando una persona que incluso el número me registra quién es, ¿verdad? Y usted lo niega a hacer. Entonces, yo tengo que reportar esto a las autoridades de que hay una persona que está usando otra identidad con este número. Ahora que se registran los teléfonos, entonces, dígame usted sí, quién es.
2: Esta línea está registrada a otra persona que yo no soy. Por eso es que está.
1: Por eso, dígame su nombre para yo voy a. O sea, yo tengo a las autoridades. Yo soy parte de las autoridades. En cuestión terapeuta y psicológica.
2: ¿Tú eres parte de las autoridades?
1: Yo soy parte de las autoridades en cuestión terapeuta y psicológica. Entonces, voy a dar parte para que se arregle esta situación porque usted se puede meter en un problema. ¿Ok?
2: Sí, estoy bien. No pasa nada. No tengo ningún problema. Yo no tengo nada ni que ver ni que temer. No pasa nada. No te apures.
1: No, pues si no lo estoy amenazando, señor. Cálmese.
2: ¿Dónde le pues? Que tengas un excelente día.
1: ¿Me puede dar su nombre, por favor? Para corregir el error del... No, señor.
2: Gracias.
1: No, señor, no se salga con la tangente. Sea hombre y enfrente está... ¡Sí, tiene miedo! ¡Sí, tiene miedo! Una llamada más. Oye, le está temblando. ¿Por qué graba la llamada, güey? ¿Por qué graba la llamada, loco? ¡Miedo! ¿Cómo no está la Chavi? Por cuestiones de la diarrea, voy a volverle a marcar al güey porque si no estaría chavillando, ni marques. Y él, sí, la voy a volver a marcar. ¿Cómo de que no? El vato se me hace...
3: El número que usted marcó.
1: Él ni trae diarrea, ya se le salió más que a mí. A ver, vamos a marcarle. Le decir, yo sé lo que se siente, güey, yo así ando. ¡Contesta! ¡Sé hombre! ¡No un payaso! Recuerden que este es un programa en vivo, no grabado, y que las víctimas de las evidencias son personas reales, allá afuera, valiendo madre, destrozando familias, criaturas, cuerneando gente. No son personas que les dimos $100 para que nos hagan una llamada, si no ya me hubiera contestado el güey. Che Eduardo. Ok, no hay suerte. Pero por lo pronto yo digo aquí, mi trabajo está hecho, el vato sudó frío, yo quería meterle el miedo a alguien y se logró. Márquenle a ella a ver qué dice. Al volver le llamaremos a Sherlyn, la mujer que decidió mudarse de la casa, de su hogar, con sus 3 hijos, aunque ya estén grandes, a un depa con un pelao que ni siquiera quiere dar la cara. ¿Qué dice el público? Recibo sus comentarios al volver. Gracias.

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Y yo, espérate, yo sé que es viernes, pero tú pongas tan sexy. Son las 8:45 y tú. Y tú, Milky. Perdón, y tú, Milky. No, y tú, ¿ya tomaste café?

0: Gracias, Wilbur. Estamos en Dallas, Texas. Gracias al Dimemos, que anda bien pilas. Estamos en Dallas, Texas. La cabina se transmite para todos sus teléfonos, sus corazones. Saludos al trailero migajero. Pues, ¿qué creen? Yo, la verdad, me voy a caer el hocico. Dice, por acá, el Mongroin, dice, si el vato no es capaz de pagar una renta solo, nunca la va a poder ayudar más adelante. ¿Qué espera esa mujer? Porque ella dijo que de vez en cuando le tira una milpa para la renta. Entonces, ¿rentan un depa teniendo ella su casa con sus tres hijos? Porque el vato no se lleva bien con los hijos. A ver, mujeres, y sé que no es la única, porque son bien calientes. ¿Se van a ir? ¿Van a dejar a sus hijos? Navéguenselas como puedan. Ya los parí, ya dense por bien servidos, ya casi mayores de edad. Y yo me voy porque acá está bien que los hijos ahuecan el ala y una tiene que ver por una. Pero dejar a Dios... Por dejar a Dios, yo siento que... Hija de Dios.
1: Cherlyn, date cuenta. Ahí no es, amiga, date cuenta. Tú dejando a tus hijos y él negándote, diciendo que estás soltero, pues como que no.
0: La verdad, el vato, tres hijas de diferentes mamás, y en la llamada dijo, yo estoy soltero. Ahí nomás se las dejo al costo. Les voy a desear un excelente viernes y antes de despedir, tengo una persona que si se escucha eco es porque está en el baño, ok, no se burlen, yo ya voy a ir ahorita, pero quiero que dé su comentario que va a ser muy acertado porque es la mujer más impecable que conozco después de mi mamá. Para esta señora, Tania, un beso hermosa. Para esta señora, Cherlyn, no te me ofendas. Que a sus tres hijos de 17, 18 y 19 años los dejó en la casa. Dice, el fin de semana yo voy y les cocino y ya. Me lleva mi viejo, pero al último se emperra con mis hijos y se va. Porque es celoso, porque mis hijos le contestan, mis hijos no entienden. A ver, ellos son tus hijos, este es un vato. Entonces, ¿qué es lo más fácil? Retirarse. Rentar un depa para vivir la vida de morritos cuando usted ya es mamá de tres, hija. Y luego, ¿qué ejemplo? Si el vato tiene tres hijas de diferente mamá y no las ve y no las mantiene, ¿qué esperas tú, criatura? Ahí te va el consejo más acertado que te puedo dar el día de hoy. Adelante, por favor, aunque sea desde el baño. Nomás lo silencias y le vas a meter turbo, Chavi.
2: Hola, muy buenos días.
0: Muy buenos días, bella dama.
2: Permítame.
0: ¿Todo bien? Estúpida. ¿Ven que no les mentí?
2: Ahora sí.
0: Ahora sí.
2: Señora, desde mi oficina en este momento lo estaba escuchando. Estaba llenando unos papeles.
0: Todavía tenemos papel o llego por otro rollo, güey.
2: Le voy a decir una cosa. No, me he metido a bañar varias veces. En múltiples ocasiones.
0: Ay, güey.
2: Señora, lamentablemente o afortunadamente, le tocó ser mamá y usted lo decidió en repetidas ocasiones. Si a usted le tocó ser mamá en repetidas ocasiones, discúlpeme, este es un trabajo que no termina. No puedes decir, soy mamá de 5 de la mañana a 1 de la tarde. No, señora, se es mamá toda la vida y a todas horas. Y tienes, y lo he aprendido yo, la mujer se queda del lado. Primero van los hijos.
0: Por eso mismo la Chavi no asistió hoy a cabina, porque antes que ser locutora y tener el show más perro del Metroplex, es mamá. Y el niño la necesitaba hoy. ¡Ah, cómo mamió, de veras! ¡Qué bárbaro! ¡Mamá, mamá! ¿Todo bien? ¿Todo bajo control? Míralo. ¡Hola!
3: ¡Te corté!
0: ¡Eso!
2: Ya ves que me salga del baño.
0: ¡Ya corta, le dijo! ¡Ya corta, cartucho, jefa!
2: Nomás le voy a decir una cosa. Qué suave se siente ser mujer, pero antes de ser mujer se siente más suave ser buena madre.
0: Gracias, gracias por...
2: Y por eso tengo 2 años y medio soltera.
0: ¡Ay! ¡Yo no soy mamá! ¡Ya tengo como 4, güey!
2: Y así me voy a quedar, yo creo, porque está canijo.
0: Ay, Chavito, gracias. También, mira, ya la estás pidiendo a gritos, tú también.
2: Con permiso.
0: Hasta luego.
2: Dile, hasta luego, tenga buen día.
3: Buen día.
0: Besos. Okay. Besos. Bye.
2: Vamos a hacer popó.
0: Bye. No han salido del baño, pobrecitos. Qué barbaridad. Ni yo tampoco. Último audio, rápido. 3, 3, 3, 2, 1. Internet. Ahí va.
4: Muchas gracias, Chile. Igualmente, bonito viernes. Yo también te deseo.
0: Bonito viernes, ¿verdad?
5: Agarren la bota, si la negó fue porque allá en México ahorita atacan, hijo, las extorsiones, agarren la onda, raza.
0: No, ni madre.
6: Lastimosamente, eso está pasando más de lo común. Muchas mujeres tienen estabilidad, pero caen con vatos así, que no son buenos proveedores, que la...
0: Y lo dan todo, entonces hay que fijarse con quién dormimos. ¡Excelente fin de semana! ¡Nos vemos el lunes! Con el favor de Dios.
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0: Mira, por ejemplo, el hijo de esta señora de la llamada, ya que entró al militar, pues les platico que yo me enteré que cuando un papá inmigrante tiene su hijo ya 21, se mete al Army, al Navy, a cualquier Fuerza Armada de Estados Unidos, automáticamente entra el trámite migratorio, ¿eh? O sea, sin más ni más. Entonces, investigue y dígale a su hijo, ya te di 18 años en una vida en Estados Unidos, tira paro. Pregunten cómo funciona, hay que ver las opciones del cómo sí. El no ya lo tenemos, estamos mal, sabemos en la que andamos. Entonces hay que buscar soluciones, ¿ok? Ahí le va, pa' problema, solución. Márquele a Erika Salter al 214-524-9217. Infórmate que algún familiar en detención migratoria, llámale. Que un DUI, llámale.
8: I'm Erica Salter.
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0: ¿cómo están?
1: Pues ahí andamos.
0: Traje unos camotitos aquí, traigo unos camotitos para bien en mi helado.
2: Ay, qué rico. ¿Ya vio que la que traigo puesta?
0: A ver. Ah, qué cachetón estoy.
2: De Don Cheto.
1: Señor, esta la imprimieron mal, ¿verdad?
0: ¿Por qué?
1: ¿Por qué la cara de Don Cheto está como muy estirada a los lados?
3: ¡Un cachetón!
2: Voy a estrenarla el día de hoy.
0: Me dice la canción de tus pechos, cántaros de
4: estos güeyes.
0: Tus pechos, cántaros.
2: Es viernes y el cuerpo lo sabe, Don Cheto.
0: Señores, buenos días. Mi nombre es Don Cheto Alegre, pero mi nombre no importa. Lo que importa es la comunicación, la sinergia que se genera entre nosotros y ustedes, señores. Estoy rodeado.
1: Hey.
0: Estoy Estrellas. Rodeado, señores.
2: ¿Estrellas?
0: De personas que la vida me mandó.
1: Ay, señor.
0: La vida me mandó ay, te van estas crucis para que sufra.
1: Ay, señor.
0: ¿Cómo no, Miguel?
1: Buenos días a toda la gente que nos escucha. Buenos días, señor. Gracias por tenerme de nuevo aquí en esta mesa.
0: Supliendo a Saí García Solís, el mono Miguel.
1: Así es, señor.
0: Supliendo a Giselle Bravo, la mami locutora. Una mujer guapa, inteligente.
2: Gracias.
0: Sensual. ¿Qué te falta a ti, mami? O sea, que tú, ¿qué dices tú? Mero quisiera nomás tener esto para estar ya bien perrona.
1: Ni le pregunto.
2: Un hombre, señor, como usted.
1: Ay,
2: que me haga un caldito de res.
0: Yo, la mera neta, sí me discutí.
2: O con unas patitas.
1: Es la primera tarantada que sí le hace caso, señor.
2: Ay, pues que yo sí le creo.
0: No, la verdad, les voy a decir una
2: le
0: cosa.
2: Creo,
0: yo
2: le
0: me
2: creo.
0: Siento que soy un gran...
2: ¿Partido?
0: Partido.
1: Ay, pero
2: ay, no, ¿cómo no, partido, señor?
3: Señor, ¿qué partido va a ser?
0: Mira, no partido. Salgo. No tomo.
2: Mandilón.
0: Soy mandilón.
2: Hace de comer.
1: Oiga, señor, pero que no se le olvide, pues, pero que ya está casado, tiene mujer aparte.
0: Ay, por eso quiero que mi esposa esté oyendo y diga, de veras, ¿verdad?
2: Fiel, partido, honesto, leal.
0: No hago, en la casa no hago nada.
1: Ey. Ah. Entonces, señor.
2: ¿Y luego?
0: Pues por eso no hago nada.
2: ¿Y en la cama?
0: ¿Ah? Soy re bueno para dormir.
3: Y para roncar.
0: Y tengo apnea del sueño y uso máquina.
2: Ay, mira, qué bonito. Qué sexy. Familia, muchas gracias. Y usted, pues ya sabe que aquí vamos a estar.
0: Tú entras a mi cuarto y yo estoy así como parezco Bane, el de que pelea con Batman.
2: Conectado.
3: Darth Vader.
2: ¿Lo usa toda la noche?
0: Sí, todos los días.
3: ¿Y todos los días?
2: No inventé.
3: Durante el día.
2: ¿Y al momento de acá, de la pasión también?
0: No, pues, hija, pues, no, primero no hay pasión. Segunda,
2: ay, bebo feo, dice usted.
0: Ya cuando te da bien harto sueño, ya nomás te la pones.
2: Pero bueno, muchas gracias por invitarme. Aquí vamos a estar cuando usted quiera. Y arroba la mami locutora, mami con Y.
0: Y bueno, y también la cruz más grande que me ha tocado cargar, el chino al aire, señor.
3: Señor, soy su discípulo. Soy el que se va a quedar en su lugar. Soy la salvación de este programa.
1: No, y hay alguien que se va a quedar en su lugar y se sabe muy bien.
0: ¿Quién?
3: ¿Quién?
1: Jesucristo, nuestro Señor.
3: Se lo va a llevar.
2: Don Chetín, dices tú.
1: Don Chetín.
0: En los controles, señores, en los controles. Ella es guapa, inteligente.
3: ¿Oh, sí?
0: Señores, guapa, inteligente.
2: Sabrosa.
0: Empática.
1: ¿Tenemos una nueva operadora?
3: Don Cheto, no vino.
2: Ojos
3: no.
2: hermosos.
4: Es la que queremos que su.
0: Aguanta carrilla. Tiene unos ojos muy bonitos.
2: Grandes.
0: Y hay muchas partes de su cuerpo y de su cara que tiene muy bonitos.
2: ¿Y grandes?
3: A ver, ¿cómo
2: cuáles?
0: Sus ojos. Sus ojos. Sus ojos.
4: La nariz.
0: Sus eyes.
2: ¿Sus ojos?
3: Sus ellas.
4: ¡Ay, señores! ¡No son el mismo!
0: Su mirada.
2: Sus pestañas.
0: Sus pestañas.
4: Cejas.
2: Sus cejas.
0: Sus cejas de ahí, madre.
2: Su ojo también.
4: El cabello.
0: Sus pupilas.
2: Su niña de los ojos.
3: Su iris.
2: No, es muy bonita. Es muy bonita.
3: En el planeta de... Sí.
2: No, es muy bonita, che.
3: Sí, por eso.
0: No, pero fíjate que la Ferrari es muy bonita. Y más cuando la Ferrari no necesita filtro.
1: No.
0: El hombre necesita filtro. El filtro.
2: Cállate,
0: de tres tequilas. No, es muy bonita.
4: Thank you.
2: Y yo se lo digo cada rato, pero ya no lo voy a decir porque pues me dicen que soy tortilla. Acá mono Miguel dice que yo soy tortilla y no.
0: No, Eric.
1: Sí, señor. Ahí la ando viviendo muy cerquita con la Acuario, usted no crea. Ahí andan haciendo colaboración
2: para
1: su página.
2: Y reconocer cuando alguien está chula. Y les digo, qué bonita estás. ¿Ve que te digo? Que sí. Estás muy bonita.
1: Pero una cosa es reconocer y otra cosa es tocar.
2: Que les meta mano.
0: Esto que le creas, hay que creérnosla. Tú crees, hay que creérnosla porque el mundo es bien cruel, ¿vale? Si uno no se echa porras, si uno no se quiere uno mismo.
2: Como usted, don Cheto, usted es atractivo. Créaselo.
4: Momento de silencio.
3: Momento de silencio. Momento awkward.
4: Awkward.
2: Esos ojos, esos labios carnosos.
0: Sí, pero mis ojos no me gustan. Mi mirada está penetrante, pero los ojos no me gustan. Sonrío y se me cierra.
2: Pues por eso tiene ojos
1: bonitos.
2: Bajo
1: de peso, señor.
0: Vamos a empezar con las noticias.
2: ¿Cómo se llaman esos hoyitos que se le hacen en el
0: rostro? Patas de gallo.
3: Los surcos, dices.
2: Cacarizo, dices tú.
3: Se llaman poros de.
0: ¿Cómo se llaman esas manchas que tiene usted aquí alrededor?
2: Baño.
4: Baño.
3: Y esos barros que todavía a su edad salen. Soy
2: una ese persona. Color bonito que tiene en su cuello tan precioso.
0: Se llama, ¿cómo se llama?
2: Retención de.
3: Insulina.
0: Insulina, pero tiene.
2: No, usted es guapo, es atractivo, es garboso, diría mi abuelita que en paz descanse.
0: Garboso, qué bonita palabra.
4: No te vas a quedar aquí en la mañana, güey. ¡Ya!
0: ¡Ya! ¡Ya! ¡Ya! ¡Ya! ¡Ya! ¡Ya! Señores, bienvenidos a Notiche, porque hoy en Notiche. ¿Sí, sí o no?
4: Sí.
0: ¡Oye, Notiche! ¡Oye, Notiche! ¡Los chinos son bien raterillos! Eso dijo Donald Trump, no con esas palabras, pero casi. Ya que dicen que robaron datos electorales de millones de estadounidenses también.
2: ¡Familia! Trump reabre la herida de las elecciones 2020 y vuelve a dividir a Estados Unidos en un mensaje que dio anoche. Ahorita se lo contamos. Además,
3: la tercera es la vencida. Filtra nuevos audios de Marina del Pilar, exgobernadora de Baja California. No, hombre, pues dice que no. Y ya salieron otros que sí se iba a reunir con gente de Estados Unidos a tirar rata.
1: Nos cuentas, pues, Chino, ya tienes toda la nota.
3: También.
0: Esta noticia, mi madre, que es británica, me pidió que la diera.
2: Ahora.
0: Tiene el Reino Unido nuevo, primer ministro, también. Arranca la liguilla del fútbol mexicano, nadie le importa hasta lunes, porque tenemos la gran final el domingo.
3: Eso sí, ayer arrancó, pero pues no.
0: Así ayer arrancó, así que vamos a hablar de deportes con la capitana.
3: Ay, también ya vio que hay un nuevo grito, ay no, ya no, perdón. México, pero la sala uno ve que todavía sí, en el estadio, cuando jugó la selección, todavía aventaban el... Pues ya sacó
4: ¡Mono! ¡Mono!
0: ¡Señor! ¿La escuchó? La mera neta, te manchaste con ella hace rato.
3: ¡Sí!
2: Pero, ¿mono estaría chido?
0: ¿Qué?
2: ¿Estarías más popular?
0: ¿Qué?
2: Así.
0: ¡Mono!
1: ¿Ya nos vamos a empezar a llevar así?
0: ¡No, no aguante!
1: A ver, uleros, vamos a aguantar.
0: Bonito.
1: ¿Yo grité? No, usted no, por eso usted no. Pero el resto de la mesa.
2: Pero, a ver, pero es para
3: evolucionar. Mentiras tampoco son.
1: Bueno, nos vamos a llevar.
2: Sabe.
0: Hace rato te manchaste con la Ferrari. Sí.
1: ¿Cuándo, señor?
0: Hace rato que no tenía que nomás sus pestes. ¿Quién sabe qué dijiste?
1: Yo no dije eso, señor. ¿Eso fue usted?
0: Bueno, ¿yo dije?
1: Sí.
0: Yo la chulé. ¡Y en los espectáculos!
1: Señores, Grupo Firme hace historia en la CDMX. Farruko se aleja de la iglesia y Pedro Sola prepara un proyecto por el bienestar de los animales.
2: Ay,
1: así como lo escuchas, señores, así comenzamos. Esto. Esto. Esto es Notiche. Buenos días, señor.
3: Oye, ¿pero qué nos supone lo de Firme es hoy?
1: Sí.
3: Ah, por eso es como hiciste esa historia.
0: Oye, ¿y qué andas ahí, de edad?
3: Ah, ya no.
2: ¿Por eso se fue?
3: Uy, arate.
1: Ya se fue, señor. Y le dije que si me podía llevar, dijo no, que no.
0: Y luego me encantan las excusas de Said, que ahorita nos ha estado.
2: Es parte del.
1: No, ahorita vamos hablando.
0: Me.
2: ¿Qué?
0: Tengo que ir en representación. Se inventa ahí que hasta mía.
1: ¡Ay!
0: ¿Yo qué, güeyes?
1: A usted nunca le llegó el mensaje.
0: A mí no. En el programa no necesita que vayas.
3: Es que Don Chito no va, yo tampoco. Voy. En su representación.
0: Mejor di que te encanta el pedo y el olor a cacharpa. Y ahora subas. Pero a mí no me andes usando ahí que. Es que invitaron a Don Cheto y yo represento. No, podemos no ir.
1: Señor, ya pedí este boleto para la gran final de la Más Draga y voy en representación de Don Cheto al aire.
0: No, voy a ir a Texas porque Karina invitó a Don Cheto. Le dije, que me invite cuando venga a Los Ángeles, porque tú quieras Texas. Que me invite cuando esté aquí.
2: Yo digo que cuando ocupe usted representación, Mono, Miguel y la mami podemos ir en su nombre, señor. Sí.
0: Siempre me usa a mí de...
1: Para que él pueda estar aquí con usted.
0: Para salir de su casa.
1: Para que no tenga que faltar.
3: Y nada más me pagaron un boleto.
0: Empecemos con la noticia, señores.
1: El batito güero con...
0: Acusa a Donald Trump el robo de datos electorales. O sea, que China le robó datos electorales de millones de estadounidenses. El presidente Donald Trump revivió un mensaje a la nación. O más bien en su mensaje a la nación. La acusación de que la elección del 2020 fue robada. Pues que el vato pues quiere y pues sea que siga a seguir en el poder. Sí. A pocos meses de las elecciones de medio término en las cuales el Partido Republicano se juega el control del Congreso, el mandatario anunció la desclasificación de información de inteligencia, donde afirma que hubo interferencia extranjera, China, y hackeo del sistema electoral. Dijo que a partir del proceso del 2020, en el que perdió contra Joe Biden, China llevó a cabo acciones con las que adquirió ilícitamente registros electorales del 2020, más bien de 220 millones de votantes de Estados Unidos. Entonces difundió estos documentos y reportes oficiales en los que sostiene que el sistema electoral de Estados Unidos representa vulnerabilidades en las máquinas de votación. ¿No será esto que porque a lo mejor teme que no gane y ya está diciendo que a lo mejor los chinos meten mano?
1: Es como lo mismo que estaba tratando de hacer las elecciones, señor, que ya ves que ya no querían hacer que los votos por correo, por el mismo hecho.
0: Bueno, entonces ahí anda diciéndole Don la troma china que andan robando, robando datos electorales. Adelante, mami locutora.
2: Muchísimas gracias, queridísimo Don Cheto. Público y familia, Trump reabre la herida de las elecciones 2020 y vuelve a dividir a Estados
0: Diego,
2: Unidos.
0: ¡Diego, tráeme un Osorio!
2: ¡Hora, señor!
1: Está en medio de la noticia, señor.
2: Es una noticia importante.
0: Perdón, adelante. Adelante.
2: Le doy para adelante, señor. Agárrense porque esto ya levantó otra...
0: ¡Un paquetito! ¡Señor! ¡De la máquina!
2: ¡Don Cheto!
3: Pero mejor...
0: Tenía el micrófono apagado.
3: ¿Y por qué si no fue a la Walmart si hubiera tenido una caja grande?
0: ¿Cuándo fue a la Walmart?
3: ¿Ahorita a comprar leche?
0: ¿Fue?
3: Sí.
0: Pues no dijeron.
3: Sí, dijeron.
2: O me dicen cuando puedo dar la noticia, ¿eh? Usted, ahí me avisa. Okay, ahí me avisa.
0: Adelante, ahorita.
2: Ahí me avisan cuando. Mami, acabo que yo soy invitada. No,
0: adelante.
2: ¿Yo a qué vengo a hacer?
0: ¿Qué pasó? Adelante.
2: Ya. Sí.
0: Por favor, adelante.
2: Okay. Agárrense.
0: Hijo
2: de su madre.
0: ¡Una chipajoy!
4: ¡Chipajoy!
2: ¡Cheto!
3: ¿No quiere Begos? ¿Ahí de Begos?
2: Mira, chino.
3: Perdón, adelante.
2: Indíqueme. Dale. ¿Ya puedo dar la noticia?
3: Ya, adelante.
2: Muchísimas gracias, qué amable. Agárrense, porque esto ya le...
1: ¡Diego! También dame un yogur.
3: No es cierto, mami, dale.
1: Dale.
2: Familia, ahí les va. Ayer por la nochecita, el presidente Donald Trump dio un mensaje televisado desde la Casa Blanca. El presidente Donald Trump volvió a poner sobre la mesa uno de los temas más polémicos de la política estadounidense sobre las elecciones 2020. Ahí les voy. Trump asegura que recientemente se desclasificarán documentos de inteligencia que, según él, demuestran que, como lo acaba de mencionar Don Cheto, China tuvo acceso a información de millones de votantes estadounidenses y que existieron intentos de influir en el proceso electoral. Sin embargo, la propia Casa Blanca aclaró que estos documentos no prueban que los votos hayan sido modificados ni que el resultado de las elecciones haya cambiado. También durante el discurso se insistió en que hubo irregularidades en las elecciones 2020 y aprovechó para pedir al Congreso que apruebe nuevas reformas electorales, incluyendo requisitos más estrictos para votar, argumentando que eso devolvería la confianza al sistema electoral. Pero aquí viene lo que también hizo ruido. Varias cadenas importantes de noticias decidieron no transmitir el discurso en vivo por sus canales principales. La razón, dijeron que el presidente volvería a hacer afirmaciones sobre fraude electoral que ya han sido ampliamente cuestionadas y que preferirían analizarlas con contexto antes de difundirlas. Y como era de esperarse, las redes sociales también explotaron. Para unos, Trump está destapando información que dicen que el gobierno anterior ocultó, y para otros simplemente está reviviendo un tema que ya fue revisado por tribunales y autoridades electorales hace años. Lo cierto es que a pocos meses de las elecciones de medio término, este discurso vuelve a dividir a este país y seguramente seguirá dando mucho de qué hablar. La pregunta es para ustedes, público conocedor. ¿Creen que Trump está revelando información importante que debía salir a la luz o piensa que volver a hablar de las elecciones 2020 solo aumenta la división entre los estadounidenses?
3: ¡Hasta aquí la información!
2: Hasta aquí la información.
0: Oh, qué bonito de eso.
2: Muchísimas gracias.
0: Luego, ¿quién tenía que hablar?
4: El chino.
1: Tres horas después.
2: Lo siento, compañeros.
3: Me serví café.
1: Yo todavía fui a Walmart.
2: Chino, tú deberías dar las noticias, sí, porque eres locutor también, se supone, y estudiaste en la UNAM.
0: Buena dicción.
2: Claro, señor.
0: Buena intención.
2: Muchas gracias.
0: Buena modulación.
2: Muchas gracias, señor.
0: Comprensión.
2: Muchas gracias. A pesar de haber sido interrumpida, lo hice.
0: Por las estúpidas galletas del mono.
1: ¿Está hablando de la mami o yo?
0: Para muestra un botón, ahora vamos a escuchar al chino.
2: Por favor.
3: Pase las galletas.
2: ¿Me da una galleta?
0: No, primero estaban dando la tadera.
2: ¡Ah!
3: Señores, se trata de la segunda tanda de audios filtrados que comenzó en junio del 2026 de este año, donde se revelan acercamientos de la gobernadora de Baja California.
2: Gobernadora
3: de Baja California. Supuestamente para solucionar la revocación de su visa en Estados Unidos y librar presuntos cargos que hay en contra de ella, filtran nuevos audios de Marina del Pilar.
1: Respira y dale y síguele.
3: Sí. ¿Okay? En estos nuevos audios, supuestamente la gobernadora de Baja California pactó una reunión en territorio neutral. O sea, sí voy a hablar, sí voy a tirar rata, pero no quiero que sea en México ni voy a ir a Estados Unidos. Vámonos a un territorio neutral. Vámonos a Panamá, donde las autoridades de Estados Unidos, del Departamento de Seguridad Nacional, el FBI, supuestamente iban a reunirse y ahí no hubiera bronca. Un territorio neutral.
0: Y ahí entonces les dijo cosas.
3: Entonces, a ver, yo nada más quiero escuchar a Claudia Sheinbaum. ¿Ahora qué va a decir? La vez pasada era de, no dijo nada. En los audios no se escuchaba que estaba hablando con alguien de Estados Unidos.
0: No, yo creo, te digo la verdad, confío en la doctora Claudia, que cuando esto truene, va a tomar cartas en el asunto.
3: Pues tiene que.
0: Sí, o sea, que se siga indagando más y se siga
2: haciendo. Lo dudo mucho. Más. Sinceramente.
0: Está bien.
2: Sinceramente.
0: Es que ya va a haber, hay un punto de quiebra donde no hay vuelta atrás, no lo va a poder defender manquequera, porque sabe que el partido es más grande que un gobernador de un estado.
3: Bueno, pues vamos a ver. Debemos recordar que Omar García Harfuch señaló que los audios filtrados no revela la entrega de información confidencial ni tiene elementos.
0: No revela la entrega, pero sí revela la reunión.
3: Ah, claro.
0: Y el audio no dice, no, mira, el que ahorita aquí el jefe de la plaza es el chino, el comandante Miguel, y la que les entrega el jale viene de Colombia, es la mami de Colombia. No. Pero sí dicen, a lo mejor yo sé cosas que ustedes quieren saber.
3: Claro.
0: Eso sí dicen los audios. Pero también, seamos sinceros, no los audios sincero. Hasta ahorita no dicen lo que ella dijo a los gabachos.
3: Sí, no han tirado rata.
0: No ha dicho cuál fue la información que dijo. Dijo que ella podía tener alguna información que les interesaría. Señores, me voy hasta el Reino Unido, donde Andy Burnham será el nuevo primer ministro del Reino Unido. El exalcalde de Gran Manchester fue nombrado el día de hoy el nuevo líder del Partido Laborista Británico antes de suceder el lunes a Keir Starmer como primer ministro. Así nos dio información la política del Congreso por allá para Notiche. Entonces, ya Reino Unido tiene nuevo primer ministro. ¿Eso en qué nos importa a nosotros?
1: ¿Cómo?
0: ¡En nada! Ah, pero creo que es una noticia internacional.
3: Noticia y nada que verienta.
2: Es importante.
1: Bueno.
3: Noticia nada que verienta. Gracias.
2: Además.
0: Regresamos con los deportes con el señor Tito Padilla. Ahí está una galleta para cada quien.
2: Ay, gracias. Sí nos tocó.
1: No.
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0: Pepito Padilla, todo esto es suyo. Es el segmento deportivo. ¿Cómo estamos, Tito?
1: Muy buenos días, buenas tardes, buenas noches, donde quiera que se encuentren. Feliz inicio de fin de semana. Yo sé, Don Cheto, que todo esto es mío, Don Cheto. Ya sabe que lo amo. Ya sabe que lo amo, Don Cheto. Vámonos.
0: Ya regresaste de allá de ver a Moana.
1: Ya regresé de ver a Moana. Ya estamos aquí en Vega. Ya estamos dándole con todo a la realidad, Don Cheto. Volvimos a darle, echar horas extras para después, próximo año, volver. ¿Qué le parece?
0: ¿A poco tanto les cuachalangó?
1: Es que, es más, fíjese, le voy a decir, ahora sí, conociendo a su estrella. Lo que pasa que mi hija, la mayor, Stacy, y mi yerno Juanito iban a ir con nosotros, y mi nieto. Pero voy a volver a ser abuelo, Don Cheto. Viene una niña en camino.
0: ¡Ah, ya me dale! ¡Eso, mira nomás!
1: Y pues no pudieron ir, entonces tienen los boletos y el próximo año, pues vamos otro rato otra vez para allá, a ver qué pasa, Don Cheto.
0: Y al rato van a salir para el otro año. ¿En qué creo? ¿Otra vez van a ser abuelos? ¡Ah, qué idea, hija de la tiznada, mi! Oye, Tito Padilla, lo felicidades para ti, para tu muchachita, que ya sabes que las quiero mucho desde que eran unas niñas. Cuando yo sacaba esa paca de billetes que parecía puerquero,
1: sí,
0: y les dabas 300, 400.
2: ¡Ay, señora! ¿Cuándo,
0: perra? Sí, señor. Adelante con los deportitos.
1: Vámonos, ¿ves? Porque arrancó la jornada del fútbol mexicano el día de ayer. Necaxa le gana 2-1 al Atlante. Un Atlante que tardó 12 años en volver a la primera división, en reventar y gritar el gol otra vez en primera división, pero no les alcanzó a los de el Piojo Herrera y caen 2-1 ante el Necaxa también. El día de ayer, los de Tijuana recibieron ahí en la perrea más grande del mundo a los Tigres. Don Cheto, por primera vez ya se dio la ley a Cristiani. El día de ayer, el Búfalo, ¿sí? El Búfalo Aguirre sale expulsado del encuentro por taparse la boca cuando lo estuvo alegando con un jugador de Xoloscuincles y es el primer ejecutado por esta ley. Perdieron los Tigres 3-1 y pues de esta manera pues se da el primer caso de la ley Prestiani. El día de mañana, Pumas se medirá a Pachuca, Monterrey dirá los honores a los Santos, Chivas Rayadas del Guadalajara se medirán ante los Diablos Rojos del Toluca y cierra la jornada sabatina, pues nada más y nada menos que en la Corregidora, los Gallos Blancos recibiendo a las Águilas del América. El día de hoy por la tarde, Don Cheto, para que se pongan atentos porque no habrá partidos el domingo, ya sabrán por qué, ahorita les explico. Atlético de San Luis recibirá Cruz Azul hoy, 6:00 p.m. hoy. León se medirá a los del Atlas y vean, por favor, si no tienen en su estado donde ustedes estén Estrella TV, bajen la aplicación de Estrella TV porque somos la casa oficial de los Bravos y de Tigres. Hoy Bravos y Jaguares recibirán a los Camoteros del Puebla. ¿Qué le parece, Don Cheto, ¿Qué le parece?
0: Puebla, Ciudad Juárez, el día de hoy a través de Estrella TV, no se lo vaya usted a perder por nada del mundo porque ya empezó la Liga MX y sus partidos. ¿Qué más, Tito?
1: Malísimo, malísimo. Tenemos la peor liga y lo voy a poner de esta manera, aunque usted me diga siempre que no, sí. La peor liga, los peores directivos, ven por el dinero, les importa lo deportivo, lo que se pasa por el arco del triunfo. Usted, Don Cheto, imagínese nada más. Todos aquellos que invirtieron en una liga de expansión, el día de antier sí, les dijeron artículo 35, no habrá ni ascenso ni descenso. Usted, señor, que invirtió en un equipito de expansión para intentar llegar a primera división y aumentar su ganancia, iré aquí, tome su cheque, le dijeron así, porque no habrá ni descenso ni ascenso. La cosa más caradura de todo el mundo mundial en ligas de fútbol, La tenemos en México, Don Cheto. ¿Qué le parece? No habrá ascenso ni descenso.
0: Fíjate que sí tengo la curiosidad y la voy a investigar, a ver si encuentro alguna entrevista o algo que me puedan ustedes recomendar. ¿Cuál es el argumento que dice la Federación Mexicana de Fútbol de por qué no existe ascenso y descenso?
2: Pero se me hace muy tonto.
0: Sí, pues, pero hay que escuchar el argumento.
2: ¿El por qué?
0: O sea, yo no lo conozco, por eso lo pregunto genuinamente. ¿Cuál es el argumento de ellos? Digo, no necesitas contestar, Tito, porque a lo mejor tampoco lo sabes de bien a bien, porque a lo mejor ni lo han dicho los güeyes, nomás dicen no hay y no hay.
1: No, el único que pusieron fue el artículo 35, que dice que pues que en este próximo y en adelante a torneo 2026-2027, bueno, pues no los clubes de la Liga MX no descenderán a la expansión MX, y asimismo los clubes de la expansión MX no ascenderán a la Liga MX. No dicen el por qué, no dicen qué rollo, o sea, se acaba la competitividad, yo pienso, no sé si el chino esté de acuerdo conmigo. ¿Por qué? Porque en todas las ligas del mundo, europea, Sudamérica, hay ascenso y descenso. En algunas son torneos largos que descienden dos directo, y hay un juego entre el tercero de abajo para arriba, para el tercero de arriba para abajo de la expansión, para tener un encuentro. Pero dos suben a primera división, dos bajan automáticamente, y hay un tipo de competitividad de un partido. Pero eso es lo que yo pienso que le hace lo más bien. ¿Por qué? Por un cierre. ¿Por qué? Porque pues si no alcanzas a terminar bien, no juegas bien, pues vas a descender. O sea, y hay expectativas para los de la liga de abajo para poder ascender.
2: No, hay
1: y
2: ilusión,
1: tener un
2: claro,
1: equipo en primera división.
0: Hay ilusión.
2: ¿Cómo? O sea, mira, todos los equipos tenían que tener un equipo en primera, en segunda, tercera, como Pumas, como equipos de primera división, que a lo mejor los tenían que tener para su gente y que no tenían derecho a subir. Está bien, creo que ahí se vale. Pero había otros equipos, como han sido grandes protagonistas del fútbol mexicano. Estás hablando desde un Celaya, estás hablando de hasta, si lo quieres ver...
1: Los freseros
0: de la
2: Irapuato,
0: del Celaya,
1: los tiburones,
2: Toros Neza, o sea, grandes equipos que... Que era una oportunidad de, güey, vamos a pelear por esto porque podemos regresar. Entonces, que ninguna, o sea, ¿entonces para qué juegas? Nomás
1: por un título.
0: Ya se ha tratado de hacer una liga alterna, que luego la bloquean.
1: Pues, sí. Claro.
0: Pero para allá va, o sea, ¿qué le pasó con al béisbol americano? O sea,
1: un güey
0: se nos ocurrió hacer un equipo que se llamaba Bananas, ¿cómo se llama? Bananas Habanas, y era un béisbol...
1: Muy colorido,
0: entretenido, con acrobacias y,
1: sí,
0: y casi, ajá, casi tomándolo un poco a la broma. Y los güeyes llenan más que un partido de la MLB.
1: Lejos.
2: Ah, ese no me lo conozco.
0: Sí, o sea, ya esa liguita de béisbol. No, son gabachos. Ya esa liguita de béisbol divertida. Ya está llenando más que la mayor liga.
1: Pero competitiva, Don Cheto. O sea, sí, todo acrobacias, pero competitiva en la forma de cómo también juegan el béisbol ellos. O sea, sí tiene sus acrobacias, tiene sus formas muy cómicas, pero tienen la habilidad y el gusto por el béisbol, que como usted dice, ahora sí, como dijeran, lo escuché con los narradores de TV Azteca, atiburran cualquier estadio.
0: Atiburran, no atiburran. Atiburran es cuando vamos a las burras. Atiburran es atiburran.
3: También.
1: Bueno, vámonos, cambiamos de tema. Bueno, digo, no de deporte, porque el día de mañana se juega el tercer lugar a 2:00 p.m, tiempo de Los Ángeles. Partidazo, Francia contra Inglaterra, 2:00 p.m, lo repito.
0: Esa era para mí la final, vale.
1: Sí, ya también para mí, pero ya no hay que decir. Pero el domingo, 12:00 p.m, apúntelo, Don Cheto, por favor, apúntelo. 12:00 p.m, jugará la final España-Argentina, y voy a poner mi punto de vista, no sé qué dijeron el día de ayer, pero una Argentina que, tomando en cuenta el último partido, está por sus méritos. ¿Qué partido el de Argentina contra Inglaterra? Vinieron de atrás como siempre, no dan bola muerta, no son el típico garra brava, no, son el tipo garra brava al balón, fuerte, no andan codeando sin balón, no dejan de correr, y remontaron otra vez, o sea, de verdad, ese partido de entrega.
0: De hecho, las victorias de Argentina se han dado del 70 y creo que del 76 para arriba, Tito Padilla, de minutos, o sea que es un equipo que va increciendo. Cuando entre más cerca está el final es cuando más aprietan ellos. Ah, ahí que les va bien. Váyanle a quien ustedes quieran, y dejen que

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1: Ese güey, el periodista que dijo eso de los mexicanos, es un güey que es muy polémico allá y que le anda unas arrastradas los mismos argentinos por las sandeces que dice. De hecho, hay un video muy famoso de un estudiante que lo pone como camote, porque el vato así como que, ya váyanse a estudiar, no estén ahí haciendo protestitas. Y la morra así con una sonrisa en la boca le empieza a decir.
2: Sí, lo vi.
1: Le empieza a poner una arrastrada de factos de por qué se están los estudiantes, por qué el gobierno de Milei está, y el vato se queda callado. O sea que no es un güey que siempre es polémico, pues, que nomás habla porque Dios le dio el hocico. No hay que hacerle caso a esa raza.
3: Perfecto, perfecto. Don Cheto, ya para terminar el extra, que me perdone el Mono Miguel, discúlpame, Mono Miguel, te quiero, te amo.
1: Ay, Tito.
3: Es un hecho, ya casi está, Don Cheto. Llega un asistente para Rafa Márquez de altísimo nivel. Juan Manuel Lillo sería asistente del técnico del Tri, ex asistente de Pep Guardiola en el Manchester City. Sería una llegada excelente para lo que busca Rafa Márquez. Darle una más que nada nuevos aires a la selección mexicana. Excelentísimo en táctica fija, excelentísimo en tácticas de todo el mar. Juan Manuel Lillo, ¿qué le parece, Don Chepe?
1: Tito Padilla, tú siempre bien actualizado, hijo. Te mandamos un abrazo, se te quiere mucho, se te estima mucho, Tito Padilla. Tus redes sociales, ¿cuáles son, Agaperis?
3: Tito Padilla 74, todo junto en espacio. Tito Padilla Deportes en Facebook, Instagram, también en Twitter. Es más, hasta en TikTok, ¿eh? Síganme, por favor, para no llegar a 25,000. Yo me voy, me borro, me espino, me desaparezco. ¿Quién digo? ¡Fuga! Deportes, Tito Padilla.
1: Tito Padilla, ¿tú no te estás inyectando tirsepatidi para rebajar?
3: No, don Cheto.
1: Sí, el día que te inyectes ya te tengo tu nombre.
3: ¿Cómo va a ser, Don Cheto? Dígame.
1: Sin apetito, Padilla. Te queremos mucho, Tito. Regresamos con los espectáculos, con el nada que veriento de El Mono Miguel.
4: Ay, pero bien que se la aprendió, ¿verdad?
1: Pues sí.
4: Digo, tío.
1: Cállate.
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0: 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El Mono Miguel.
1: Buenos días, buenos días, buenos días, señor.
2: ¡Mono!
1: Bueno. Que aguanten, señor, porque después ahí andan aventándome tanta hablada, señor, y después se van llorando a su casa, señor.
0: Bueno, ¿con qué empezamos, Juan Monuquis?
1: Oiga, señor, antes de que comencemos, quiero mandarle un saludito a Pedro Arturo y a...
2: Pedro Sola,
1: dices ese, tú. No, ese loco 1995, que son personas que nos mandan, nos están etiquetando ahí. Y, señor, este Pedro Arturo anda trabajando ahí en las fields, en la sandía, y pues obviamente se siente muy bonito.
2: Ah, Santiago Pérez nos etiquetó también a todos nosotros.
1: Sí, así que saluditos a toda la gente de ahí que andan en los fields trabajando. Tengo familiares ahí en Mendota que también le echan ganas a las fields, así que saluditos a toda esa gente.
2: Y a la gente que nos escucha en Bakersfield, porque estamos ahí en Radio Lobo.
1: Ah, saludos a toda la gente. Oigan, señores, hay que entrar en lo que está sucediendo dentro de los espectáculos, señores. Pues el día de hoy.
0: ¿Puedo mandar un saludo?
1: Adelante.
0: Karina, señor, me dice, hablando y hablando de Argentina, y yo diario oyéndolo, y nunca, que soy su fiel seguidora, me manda una felicitación. Felicidades, mi querida Karina.
2: ¿Tocaya?
0: Karina Cari-3, un abrazo. Baby, happy verde, quiero pensar que es tu cumpleaños. Te mando un abrazo y un beso con estos labios sabor.
2: Carnosos.
0: ¿Ah?
2: ¿Qué sabor tienen hoy?
3: Mañanero.
0: ¿A qué crees que me saben mis besos?
2: A ver, pues pruébalo.
1: Unas carnitas.
0: Unas carnitas. A carnitas, sí, de...
1: En mantecadas, ay, de no, manteca de tres
0: pura,
1: días.
0: Pero la pura zurrapita. O sea, las boronas que quedan abajo.
1: Ay, qué rico.
2: Si sus labios tuvieran sabores, ¿esos saben?
0: Yo creo que sí.
3: Cebosos.
1: Sí.
0: Ah. Bueno, ahora sí vamos contigo.
3: A los de Dragon Fruit, ayer nos dieron, ya nos mandaron una caja.
0: Ah, Simón.
1: ¿Los de qué?
0: Dragon Fruit. Pero no mandaron seis.
2: Tres Dragon Fruit, tres en español, ¿qué viene siendo?
0: Pitahaya.
1: La pitaya.
2: Pitaya.
0: No, pitaya. No, no, pitaya es una cosa. Pitahaya es otra cosa.
2: Pitahaya. O sea, ahora.
0: ¿Van a saber más que yo? ¿Que se da en Michoacán?
2: Señor. No, señor, no.
0: Ok.
2: Señor.
1: Ah, en la casa de mi abuelita también tenemos pitayas.
0: Sí. Sí. Este es pitahaya.
2: Yo quiero que me dejen como pitoya.
1: ¿Cómo?
2: Labios colorados.
1: Ay, es que tú también aparte te pones para que te levanten. Ay, no. Contigo ya no puedo.
3: Más específica, ¿cuáles labios?
0: Para ¡cállate!
1: ¡Ah, chino!
2: No. No. Señor, los más carnosos.
1: Que respete mi segmento. ¡Ay, qué! Señores, pues el día de hoy se va a llevar a cabo el concierto de Grupo Firme en el GNP, ahí de la Ciudad de México, señores, convirtiéndose en un completo sold out, no solo el día de hoy, sino el día de mañana, mañana 18 de julio, la última peda 2026, y no por nada, señores, pero el Grupo Firme rompe récord, porque por primera vez la banda regional mexicana alcanza esta cifra, convocándose alrededor de más de 120 mil fanáticos durante este fin de semana, imagínense, señores. Así que, pues no por nada, pero por allá anda mi comadre Said, que va a estar justo reportando todo lo que está sucediendo para que estén al pendiente de sus redes sociales, porque ya ve que mi comadre la invitan pura gente de la... De
2: Alta Curnia.
1: De la Alta Curnia. Así que al pendiente de las redes sociales de Sí Soy Said para toda esa cobertura.
2: No, o sea, tú y Said siempre invitados en los eventos más importantes de la nación.
1: Se sabe, bebé, se sabe.
2: Ayer tú con los intocables.
1: Ayer con los intocables.
2: Una atención bárbara.
0: Es intocable.
1: Es que ella dijo los intocables.
0: No, es intocable.
2: Ah, es cierto, es intocable.
0: Es que hay un grupo que se llama Los Intocables.
2: Pero disculpe, señor.
1: No, adelante. Oye, si no sabes de espectáculos, por favor, no intervengas.
2: Disculpe. Ay, cállate, tú también, ¿eh?
1: ¿Qué?
2: Cállese.
1: Señores, escucha esto, porque esto te va a interesar. Señores, pues Farruko causó polémica al revelar que decidió alejarse de la iglesia cristiana.
2: Qué bárbaro.
1: Pues asegura que algunas...
3: ¡Ya se acabó!
0: ¡Ya se acabó!
1: Pues asegura que algunas personas lo veían más como una fuente de dinero que como alguien que realmente buscaba el crecimiento espiritual. Incluso dice que llegaron a dedicarle cultos completos, señor. Imagínese como allá alabándolo, ignorando a personas que atravesaban supuestamente que la depresión y otros problemas. Pues aclaró que mantiene realmente una firme relación con Dios, pero que no desea formar parte del sistema congresional. Porque según él, algunos líderes buscan aprovecharse de su fama, y no solo de su fama, pero de su dinero.
0: Yo creo que la verdad, todo lo que sea que te acerque a Dios y que te haga espiritual y que por ende, quiero pensar, que te haga una mejor persona, está muy bien. Y yo, a mí siempre se me ha hecho un poco curioso, no es crítica,
1: A ver.
0: Pero se me ha hecho muy poco curioso la cuestión de los reggaetoneros. Yo nunca he ido a Puerto Rico, entonces desconozco, pero...
2: Puerto Rico.
0: Creo que son como muy cristianos.
1: Sí.
2: Espirituales, sí.
0: Entonces, pero estos vatos, ¿tú los ves en el escenario que chupa, baja, traga, escupi?
1: Mete, saca.
0: Tu novio, no, te quién saqué. Y las entrevistas, quiero agradecerle a Dios.
2: Sí, es cierto.
0: Primero, antes que nada, Señor por ti. Ay,
1: gracias por esas palabras.
0: Bueno, adelante.
1: Oye, pero quiero agarrar la opinión de mi comadre, porque creo que es muy lamentable que hay situaciones donde llevan a cabo que estas personas tengan que salirse de estos cultos, porque me imagino que tienen malas experiencias.
2: Mira, es algo similar le está pasando a Daddy Yankee.
1: Ajá.
2: A Daddy Yankee. Lo que pasa es que muchos pastores utilizan a estas personajes como ganchos para sus... Cuando dicen cultos, es el servicio que se hace los domingos. Ojo, a lo mejor ellos se sienten aprovechados porque los servicios no se cobran. O sea, no es como que haya un cobre a la entrada. Al menos que haya un concierto donde Daddy Yankee está cantando canciones cristianas o Farruko. Pero se aprovechan porque sí, es un gancho, no dejan de ser un gancho, sí. Pues, lamentablemente. Pero no nada más ellos. Hay muchas figuras también dentro de la iglesia cristiana. Por ejemplo, hay muchos pastores que la verdad son muy populares, que los invitan así diferentes congregaciones a diferentes partes del mundo, donde se abarrota de gente las iglesias y por ende pues se pasa el diezmo o la ofrenda, y con eso también se le da parte a la persona que fue invitada. A lo mejor por ahí se siente abusado, ¿no? De que lo invitan mucho, pero el hecho porque es un gancho. Nada más.
1: Señores, al regresar les cuento que Pedro Solapart, que supuestamente ya van a sacar un programa de televisión de animalitos ahí en TV Azteca, señor, a regresar, no se vaya después de esta Obecito. Pausa de un minutito.
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0: Señores, señores, pues luego de la polémica por los comentarios que dio Pedro Sola sobre los perritos ahí en TV Azteca, pues durante Ventaneando el día de ayer, Pati Chapoy y los conductores informaron que la empresa implementará un programa de sensibilización y educación dirigido
1: muy bien,
0: a...
1: Gracias, compañera.
0: Y educación dirigida a sus equipos corporativos de producción. Pues el objetivo es reforzar la cultura de respeto y cuidado hacia los animales. Pues la televisora también señaló que las declaraciones de Pedro Sola no representan los valores de la empresa. Incluso hablaron de los comunicados que sacaron varias marcas diciendo que se deslindan cualquier tipo de relación con Pedro Sola. Ahora, la gente en las redes sociales como que ya está viendo que TV Azteca está protegiendo demasiado a Pedro Sola y como que le están tratando de ahí de tapar ahí, como quien dice, pues sus asuntitos.
2: En su declaración de disculpa dijo, yo no tenía la idea de que los animalitos ya tuvieran ese espacio tan importante en la vida de la gente.
0: Pero es justo,
2: o sea, él era de pateaperros, pues, básicamente, en los tiempos donde...
0: Sí.
2: De patear
0: perros. A machetazos allá en mi rancho, señor, para la gente. En mi rancho allá macheteaban.
1: Mira, hay mucha gente doble moral también, ¿eh?
0: Sí.
1: O sea que, por ejemplo, yo nunca he entendido eso. Muy, muy pet friendly, pero no quieren adoptar perros y van y compran perros de 2,000, 3,000 bolas.
0: Ah, sí.
1: O sea, ¿cómo? Estás siendo parte también de quieras o no, del maltrato animal. Pero ya regresando a tu nota, Pedro Sola, yo pienso que debería hacerle honor a su apellido.
0: Pero aparte...
1: Ya, andar sola, porque ya está viejito, también ya dio lo que tenía que dar en el espectáculo. Y lo que va a pasar con muchas figuras es de que después ya no es... Desde ser una figura respetable del espectáculo, pasa a ser al de... ¡Ay, pobrecito!
0: Sí. ¿No? Y justo como lo comentábamos con Ami hace poco, estábamos hablando del hecho de que... Las maneras que ellos se disculpan, no se disculpan de honestamente. Le tratan de buscar la vuelta para ver cómo se pueden salvar de las palabras que dijeron. A que realmente solo tomaran... nosotros en inglés dice accountability. De decir, ¿sabes qué? Dije las palabras y perdónenme, voy a educarme y voy a pues tratar de no decir ese tipo de cosas, pero ellos tratan como de buscarle la vuelta a la situación.
1: No lo mismo decir, pido disculpas por lo que dije, sí, lo dije y así fue, a que digan, tal vez no lo dije así, ese tal vez, o quizás mis palabras fueron las equivocadas, como que tal vez.
0: No,
1: que
0: lo quizás, dijiste,
1: ya,
0: lo dijiste.
1: Ah, mejor di que acepte y reconoce que ya lo dicho está.
0: Ay, no. Señores, por último, rápidamente les cuento que Eric del Castillo, señor, pues quien estaba por cumplir 92 años, fue operado de emergencia luego que los médicos descubrieron que tenía varias arterias de la pierna tapadas. Imagínense, no, el papá peligroso. De Kate del Castillo. Sí, señor, pues le realizaron el
1: catéterización.
2: Le ponen una vena, básicamente.
0: Cateterización, señores. Y le colocaron una malla para mejorar la circulación de sangre. Por el momento dicen que ya salió del peligro, pero justo la gente pide que realmente pongan atención ahí porque, oye, 92 años ya.
1: Ah, no, pues ya.
0: Ya está grande, señores. Sí. Señores, Mono Miguel en las redes sociales. De nuevo quiero agradecerle a toda la gente que pues ahí me mandó mensajitos la semana pasada por el cumpleaños. Me la pasé muy a gusto con todos los mensajitos y me hicieron sentir muy querido. Quiero darle las gracias a todo el público que siempre ha pensado en mí, que siempre me ha tomado en cuenta para todos.
2: Para tu crecimiento.
0: Para mi crecimiento. Y obviamente, pues uno sigue echándole aquí ganas de la manera
1: cállate, pues también tú te echas al piso.
0: Yo nunca me he echado al piso. Que otros me echen al piso y me sepan.
1: Eso es echarte al piso.
2: Es lo que quiero.
0: Señores, Mono Miguel en las redes sociales. Don Cheto.
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0: Oiga, familia, buenos días. Una hora más de programa, cuatro después de la hora, una hora más de programa, ya estamos en vivo. Y como todos los viernes nos conectamos con la mejor sexóloga de México, Edelmira Cárdenas. ¿Cómo estamos, Edel?
1: Hola, hola, ¿cómo estamos? Bonito día, espero que tengan un fin de semana chavochón, divertido, ameno, y que sientan que la vida les da lo mejor para disfrutar.
0: Eso, Edelmira Cárdenas. Hoy tenemos tema como every Friday. ¿De qué va el día de hoy?
2: Eso mismo.
0: Eso. No, es que como que se le es al internet, ¿verdad? Bueno, estábamos hablando. Pero era del deseo. El deseo tenía que.
3: En este momento que Edel no está, salgamos al quite. ¿Qué necesitan saber?
4: De sexualidad, pregúntenme.
3: Pregúntenme.
5: Ay, chino.
4: De pelos y pecas, pregúntele al chino.
0: Edelmira, vamos a ver si ya nos escucha. Edelmira, nos escucha, queridísima.
3: No, se le.
1: Sí. Queridos amigos, yo siempre yo los escucho.
0: Ah, ok.
3: Es que nosotros a ti no.
0: A lo mejor somos nosotros. ¿De qué va el tema de hoy, Edel?
1: El día de hoy es por qué el deseo cuando no conviene. O sea, cuando vas al súper, estás eligiendo ahí terminándote.
3: No.
0: Probablemente hay que hacer por teléfono que no para que no.
5: O que apague su cámara. A veces ayuda un poquito más a los datos si apaga su cámara.
0: ¿Sí?
5: Sí, porque se nos está yendo Edel.
0: Sí, se nos está yendo Edel. Discúlpanos acá nosotros, ¿verdad? Con las.
1: A ver, ¿me escuchan?
2: En sembradío de chilacayotes.
5: Sí, ahí va.
0: A ver, Edel, mira, creo que iba a estar todo el tejimaneji.
1: Aquí estoy, ¿me escuchan?
5: Sí.
0: Sí, ahí estamos bien. Ahora sí, vamos desde el empiezo. Edelmira Cárdenas, tema del día de hoy.
1: El tema del día de hoy es por qué el deseo llega cuando no conviene. O sea, es como ese amigo imprudente que llega a casa sin avisar, pero antes de que llegue, llega cuando estoy bien ocupada, amigos míos. O como si fueras al súper y estás eligiendo los tomates y cuando estás viendo al de la carnicería, pues te imaginaste tantas cosas que no vienen en tu lista del mercado. Entonces, eso significa que el deseo es más rebelde que un adolescente en vacaciones. Lo más importante es cuando la persona es en la torre. ¿Cómo es posible que siento deseo en este momento y con esa persona? No puede ser posible. El cerebro, escuchen estos amigos míos, el cerebro es el órgano sexual más grande de nuestro cuerpo, es muy chismosito. O sea, el cerebro guarda los aromas de los perfumes, los recuerdos, las fantasías, las voces, ay madre santa, las miradas y hasta la forma en que alguien, hasta cómo se remanga en la camisa. Y cuando de repente algo le gusta, pues el cerebro dice, madre santa, vienes, se prendió la fiesta, se prendió la fiesta. Y aunque tú estés haciendo fila para pagar en el súper, pues no. Hay personas que dicen, esto está chido y esto no es del todo bien. Pero también hay otras personas que dicen, ahora sí, cerebrito, deseo, vas con todo, y el deseo dice, ah, no, pues gracias por pensar en mí, pero hoy no trabajo. Orinando. Entonces, ¿qué es lo que nos está pasando? Dígame, don Cheto.
0: No, que esté a preguntar, mira, ¿no será que los hombres lo traemos más a flor de piel?
1: Bueno, se dan más el permiso, don Cheto. Los hombres se dan más el permiso de decir y expresar que tienen deseo. Las mujeres, con nuestra cultura y la forma en que fuimos educadas de reprimir, de no expresar, de quedarte callada y esperar a que la otra persona siempre tenga la iniciativa, pues entonces pensamos que pero es totalmente equilibrado. El deseo no le gustan las obligaciones. O sea, sentir deseo no significa que tengas que hacer algo inmediatamente, rapidísimo, claro que sí. A ver, no porque, les pongo un ejemplo, no porque se te antojen unos tacos a las 10 de la mañana, vas a tener que poner un trompo de pastor en la oficina. O sea, el erotismo pasa exactamente lo mismo. ¿Qué podemos hacer? ¿Por qué es tan complicado? Porque el deseo, yo les digo, es como los gatos, amigos míos. Los gatos, cuando los persigues, pues como que se escapan, pero cuando los dejas en paz, hasta terminan rumiándote a ti, subiéndote las piernas, haciéndote cariñitos. Eso significa que necesitamos, para que esto aflore y se pueda disfrutar, necesitamos estar más tranquilos, que te rías, que juegues, que coquetees. Así de la nada va a aparecer perfectamente bien la forma y la manera en que quieras darle a la intimidad. Si tú le dices al deseo, oye, tenemos que hacer el amor porque ya tienes 15 días que no haces nada, entonces el deseo en friega se esconde. Y si le dices, ándale, por favor, rapidito, porque mañana madrugamos, entonces el deseo sale corriendo. Por eso, cuando estamos más tranquilos, cuando estamos conectados o cuando siento que hay una reciprocidad, o sea, de aquí para allá y de allá para acá, entonces sí, vamos con todo. Esto puede ser positivo y negativo. No sé si tiene el pluma y papel, porque esto lo tenemos que hablar con nuestra pareja y ponerlos al día.
0: Ok. ¿Por qué puede ser positivo? ¿Por qué puede ser negativo? Pues yo voy a decir una, Edelmira, antes de que usted nos dé la clase, maestra, es pues negativo porque en el caso de los hombres, pues puedes parecer un ¿cómo se dice cuando no tienes pues un pervertido sexual?
1: Uh-huh. Okay. Muy bien.
0: Negativo porque, negativo también porque probablemente puedas pensar que no controlas tu bestia. Puede ser, ¿verdad? Y positivo porque pues a toda persona, todo hombre que somos muy falocéntricos, pues sí nos gusta pensar que estamos al puro testosterón, que siempre andamos ready to rock and roll.
1: Ajá.
0: Ahora sí, vamos con lo que diga usted, profesora.
1: Qué bárbaro, alumno mío, querido. Ay, por ahí va. ¿Cuáles son los tres puntos positivos de que el deseo esté a flor de piel o que estemos escuchando lo que nos dice nuestro cuerpo, nuestras sensaciones? Lo primero es que es una señal de que tu erotismo está en tu vida, que ahí está latiendo, está disfrutando. Dos, que alimenta, escúchenlo por favor, damas y caballeros, alimenta la fantasía y la creatividad. Y tres, rompemos la rutina. Entonces, eso es lo positivo de mantener al día, al tanto, bien sobadito el deseo. Y lo negativo es que puede generar mucha frustración. Dos, hay un desequilibrio, porque mientras una persona puede tener pues happy birthday tuyo el deseo y la otra persona lo tiene pues por la calle de la amargura. Entonces, eso se llama disritmia sexual. Y tres, genera culpa y genera vergüenza. ¿Por qué? Porque piensan que tener deseo es incorrecto. ¿Por qué? Porque pienso que soy un pervertido. ¿Por qué? Porque pienso que esto no es de gente decente. Yo siempre les digo, el deseo es como un wifi. Aparece cuando menos lo esperas y justo cuando quieres usarlo, pues a veces se te va la señal, querido amigo.
0: Ok. Entonces, debemos, la última pregunta, Edelmira, ¿debemos dejar que el deseo surja así o si se tiene que saber controlar?
1: No, siempre hay que saber que el deseo está presente, disfrútalo, tenlo en cuenta, mantente viva con esa sensación. Pero ojo y repito, no por el hecho de sentir deseo significa que tengas que hacer algo inmediatamente. Es como dice usted, Don Cheto, es controlar a la bestia. Claro, entra, imagínense, están en una junta y luego en eso entra, bueno, en mi caso, ¿no? Estás en una junta y de repente entra el compañero acá oliendo delicioso y tu cerebro dice, qué interesante proyecto, ¿verdad? Eso se queda ahí, Don Cheto. Se disfruta y obviamente, pues tampoco te pone nervioso en el caso, pues no le voy a faltar respeto, ¿verdad? Pero eso.
0: Pero si las muchachas quieren faltarle al respeto, uno pues falta.
3: ¡Pierda en el respeto! No.
4: ¿Quién soy yo, no, para perdonar? ¿Cómo dice eso?
3: No soy Dios para perdonar.
0: Oiga, Edelmira, ¿qué le quería preguntar? Después de esta plática, ¿verdad? Y el minuto que nos queda. Le quería hacer una propuesta indecorosa.
4: ¿Cómo así?
0: No puede hablar de que el otro día yo regañé al chino. Pero creo que porque tiene, no sé por qué estoy como conectando el tema de hoy con este que le quiero proponer. Regañé al chino porque le digo, es que tú no controlas tu
3: bestia.
0: Tu bestia. ¿Es bueno o es malo que un hombre sepa controlar sus instintos sexuales, Edelmira? No, se lo propongo para hoy. ¿Qué son los instintos sexuales? ¿Se pueden controlar? ¿Se deben controlar? ¿Tienen un beneficio controlarlo? ¿O nomás nos han estado diciendo que según si tiene un beneficio, si los controlas, que tu mente se hace más luz y de qué saqué, güeyes? ¿Esto es cierto o hay que darle rienda suelta?
1: A ver, para empezar hay que saber a qué le llaman bestia sexual, ¿verdad? Si lo que bestia sexual puede ser el impulso, las ganas, la erección, el deseo. Si nos referimos a ese momento en que sí tienes el deseo y aparece con mucha intensidad y parece que no lo puedes controlar, la clave no es eliminarlo, la clave es canalizarlo, dirigirlo, trabajarlo, porque mucho de lo que es la violencia sexual es porque dicen, ay, no me pude evitar, ay, dame algo porque si no me van a doler los testículos. A ver, espérame, no, mentira, eso es una gran mentira. No me dejes así. Lo primero es que el deseo sexual... No, y además, esa es tu técnica, Chino, no te hagas. Aquí el asunto es que no actúen en automático. Cuando aparece ese impulso, date unos minutitos a decidir qué tienes que hacer, porque ahí es donde sabes si canalizas, si te ves irrespetuoso o simplemente te ves atentito y con ganas de entrarle. Uh-huh. Hay que estar consciente en ese punto. ¿Por qué? Porque hay que canalizar la energía. Hay que, oye, ¿y cómo canalizas la energía? El chino rápido, órale, aquí, en este momento, en el baño, aquí en la
0: trojona. Eso es lo que me refiero yo, de hecho, Edelmira Cárdenas, a que tienen ganas y lo que sea, lo que agarren, lo que caiga, o hay camaradas, y que ahorita me están escuchando, Dios, camaradas, que les da una, que les llega la bestia.
4: Lo que se atraviese, pues.
0: Lo que en el momento de estar trabajando.
3: Con que respire.
0: Y van al baño a hacer sus...
4: No
0: sus,
4: es cierto.
0: Sí.
3: ¿Sí?
4: ¿Lo has hecho, Chino?
3: Con que respire, tenga pulso, vámonos, Ricky.
5: Ay, aparte es bien brusco. Cuando...
4: ¡Cállate!
0: Entonces, hay que saber también, calmar a la bestia, ¿verdad? Espérate, pues, ¿qué traes?
1: Sí, señor. Hay que tomar la conciencia. Es cuando no controlas a la bestia sexual, pues dicen, ay, es que ya no es poco el momento, ahorita es cuando, lo que sea, lo que caiga. Pero de verdad, esa no es la situación. Lo importante es saber que lo tienes, saber que te excita. Si la otra persona está en el mismo mood que tú y los dos quieren entrarle ahí en el closet, en el baño, en el jardín, en la fiesta de la abuela, atrás de los arbustos, y la hierba se movía, si los dos están de acuerdo, pueden hacer lo que se les pegue la gana. El problema es que la mayoría de los hombres tienen la creencia de que esto es un instinto incontrolable, que no, esa es una gran mentira. Eso no es real. Claro, hay algunos que dicen, estoy en contra de Edelmira. No, podemos actuar, podemos estar, podemos disfrutar siempre y cuando respetamos a la persona con la cual compartimos y que la otra persona también esté en el mood y pueda participar de la fiesta.
0: Se te quiere, Edelmira Cárdenas. Sí. Gracias por la plática del día de hoy. Recuerde que Edelmira Cárdenas tiene también terapia en línea, ya sea individual o en pareja. Usted, amigazo, ¿qué anda diciendo? No, pues no, se me hace que yo ya se me acabó el deseo, quisiera tener más, ¿qué me está pasando? A lo mejor son cosas ahí de psicoanálisis, porque Edelmira no nada más es sexóloga, es psicóloga, tiene maestría, o sea que va a hacer las preguntas correctas para ese descubrimiento de por qué, güey, anda usted así. A las parejas que dicen, ¿qué nos está pasando? Esta mar está muy muy frío, ya no tengo ganas de esto, lo otro, ¿qué me pasa? El primer paso para mejorar una relación de pareja, de matrimonio, es que los dos quieran, que los dos estén dispuestos a echarle ganas, y qué mejor que una persona intermediaria que no se ve ni para un lado ni para otro, profesional de muchos años como Edelmira Cárdenas. Yo les recomiendo que prueben, por favor, ir a un especialista, a un psicólogo, a un sexólogo. ¿Y qué creen? Edel, mira las tres cosas juntas. ¿Cuáles son tus redes sociales, Edel?
1: Gracias, Don Cheto. @ sexualmente Edel, Facebook, edelmira.mastersex. Y Chino, ahí te va. Ahí personas que cuando la bestia sexual despierta ya no distingue entre príncipe, sapo o cactus, lo que sea, lo que caiga, pero luego viene la cruda emocional. Ahí exacto. Se los encargo.
3: Pues es que ya en momentos de necesidad. Mira, Miguel, ven, vamos al baño, te voy a enseñar algo. Ah, a ver.
4: Y este
0: video. A ver. Gracias, Edelmira Cárdenas, la mejor sexóloga de México.
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0: Don Cheto al aire. Oigan, Don Cheto ya se fue, desafortunadamente. Ay, les tenemos que decir, no se va por cuestiones médicas.
1: Me estaba midiendo un pantalón.
0: Se va a ir a ver la Odisea.
1: No, me estaba midiendo un pantalón que me va a cortar el Mono Miguel, porque Mono Miguel también corta meas y bastillas.
2: Sí, señor, pero lo voy a tener que, se va a tener que ir conmigo para cortárselo ahí puesto.
3: Mira. Estudió corte y confección.
1: No, con por respeto, aquí como que eran mis compañeros, ya me conocen en miserias. Pero yo por respeto a la mami me fui acá atrasito a ponerme el pantalón.
2: Pero ella quería que...
1: Pero la Ferrari ya me ha visto en Choni.
3: ¿A poco todo el equipo lo ha visto ya en pelotas?
1: ¿Y sabes qué? Te digo algo ya fuera de broma.
3: ¿En pelotas, pelotas?
1: No. Pero en Choni sí. Pues me tengo que cambiar muchas veces. Pero aquí somos una familia.
4: Yeah.
1: Sí. Somos un grupo, o sea, unido.
3: Entonces no me tocaba la novateada.
0: No.
1: Unido de víboras, híjole.
0: O sea, aquí en esta familia la prima se la rima. ¿Entendiste?
1: Ahora. Yo lo he visto totalmente desnudo.
4: Ah,
0: O sea, prima.
2: Yo también.
3: ¿En pelotas?
1: Sí.
2: Sí, yo también.
3: ¿En pelotas, en pelotas?
1: En peloquis, no. Más en...
4: Yo no.
0: No, sí, en videos.
1: ¡Cállate, chino! No.
0: ¡Ah! ¿No me ha visto en videos? ¿Y el de la de los calcetines?
1: Ah, sí, cierto.
0: Oiga, por cierto.
3: ¡Qué bonita familia!
0: Cambiando un poquito de tema, déjeme, pongo romántico porque...
3: Ay, ¿qué pasó,
0: Es que hoy es cumpleaños de la güera. Déjale, mando happy birthday.
3: ¡Que le diga palabras bonitas!
1: Escribir un poema que tú se lo des, le dieras un poema. Es que
3: palabras bonitas, por
2: déjelo,
3: favor.
2: Déjelo, a ver qué
3: dice. En tres, dos, uno.
0: Nada, nomás gracias por existir, gracias por ser parte de mi vida, gracias por esos dos hijos y gracias por aguantarme todos estos años. Pues nada, aquí estoy. Ay,
4: gracias por ser una mujer.
0: O apoyarte.
2: Güera, you're such an unlucky girl.
3: ¿Cuántos años juntos?
0: Puta, no sé, como 20 yo creo. Pero bueno.
4: Güera, happy birthday.
3: Y cuando llegue, te voy a tu regalote.
1: A tu señora esposa. Dile algo bonito.
0: Pues ya le dije, nomás que no puso atención.
1: No.
3: Algo
1: es que
3: más bonito.
1: Muy whatever. Quiero que...
3: A ver,
1: que
3: más profundo.
1: Que uses tú, o sea, el... Nadie te está oyendo más que ella.
3: Que Pablo Neruda te venga guango ahorita.
0: Ah, sí. No, nada. Es que...
4: ¿Sabe quién es?
0: No me gustan mucho las palabras, me gustan los hechos. Oh. Y espero estar y... ¿Cómo se diría? Cumpliendo las expectativas que necesitas de una pareja y aquí estoy.
4: Ay, se pone nervioso.
3: A ver,
1: ¿me puedes repetir esa parte?
0: Nada, que aquí estoy para apoyarla y espero estar cumpliendo las expectativas que ella busca.
3: Sé que no te merezco, pero aquí estoy.
0: Sé que no te merezco, pero aquí estoy.
3: El mejor hombre para ti.
0: Echándole ganitas.
3: Ay, se chivea el chino.
0: No, ¿cuál chivea?
3: Saludos a la güera.
0: Y ahorita la nueva Mercedes Benz que va a llegar. No, es para ti, es para una amiga.
4: Ay, ya la tuve.
2: Ay, no
3: tenías que cajetearla. ¿Qué le vas a regalar? Ya fuera de cura.
0: No, ya le regalé.
1: No.
3: Tu regalote.
1: ¿Te puedo decir unas palabras?
4: Sí.
2: Sí, señor.
0: Sí.
3: Por favor, pero bien inspirado, ¿eh?
1: Güera, estas palabras son del chino para ti. Él te las escribió, pero no sabe leerlas. Yo te las voy a decir. Dice así. ¿No tienes música romántica?
4: No.
2: ¿Por qué con música romántica?
4: La de él, de Eden.
1: No sé si el haberte encontrado ha sido suerte o destino, pero me gustaría más pensar que fue Dios el que tuvo que ver en esto. Solo así me explico la bendición que has sido tú en mi vida. Cuando te vi, supe que quería tener ganas de ti siempre. Quiero ser el que se enamora de ti todos los días, tratar de ser perfecto para ti, saber qué hacer, qué decir, cómo actuar para que estés feliz. Pero no sé cómo, aunque trate. Solo soy un desastre enamorado de ti. Pero quizá eso sea lo más bonito, no tener nada, pero intentarlo todo contigo. Eres la forma más bonita en que me sonrió la vida. Gracias por complementar mi existencia. Feliz cumpleaños.
0: Amén.
1: ¡Está perro!
4: ¡Ay, yo quiero que alguien me escriba!
3: Hasta yo me bajaría los chones, ¿eh?
1: Perro. Yo lo escribí, se lo escribí a mi esposa.
4: That's so sweet.
1: No, aquí lo tengo en mi nota, mira. Se lo escribí a mi esposa el 2022. No, yo soy perro, pero los poemas
0: No, sí es perro.
3: Ay, qué bonito. Qué bonito, hasta yo diría que...
1: Ahora, no se los voy a compartir porque luego me lo van a...
0: Mándelo para hacer copy-paste, mándelo.
3: Qué bonito.
0: Por favor.
2: Para hacer una cadena de mensajes.
1: Ahí te va otro que le compuse a mi ruca.
2: A ver.
4: Esposa, no diga ruca.
0: Tres, dos,
3: ¿con qué fundillo uno. Lo quiere?
1: ¿Cuál fundillo?
3: Musical.
2: Ya te he dicho que le digas fondo, fondo.
3: Fundillo musical.
1: Ahí va. ¿Saben qué? No, ya no
3: va a ser. Ya, déjame, es viernes.
2: Sí. Ay, no importa.
4: Quiero viernes creer así el como amor, de deseo. Dígalo.
1: A ver, ahí te va.
3: Ahí va, ¿eh?
1: Dice. Esta vez se lo escribí a mi ruca.
4: Ay, esposa.
1: Gracias, mi esposa. Que tú tal vez y mi ojalá sigan jugando a las vencidas. Que siga arrimando tu nombre con mi hambre. Y aunque estés plantada en ti, sigas floreciendo en mí. Te pienso.
0: No, está más chido. No, está más chido el otro. El otro. Oh,
1: guacha, qué frase sona. Aunque sigas plantada en ti, sigas floreciendo en mí.
2: Oh, that's cute. You're... Señor, es que usted no sabe qué. A veces como que por más que me haga
1: ¿sabes
2: enojar,
1: qué? Voy a hacer un negocio.
2: ¿De qué?
1: Poemas de amor.
2: A domicilio.
1: Sí, o sea, ¿cuánto cobra el poema? Ferrari, ¿cuánto por un poema perro?
3: Señor, la verdad 150. No alcanzaría el tesoro del mundo para sus palabras tan hermosas.
1: 150 por poema.
2: $69.99 señores.
3: Tú también inspírate con palabras.
0: Oiga, acaba de temblar en Chiapas, creo.
1: ¿Te cae?
0: Sí.
4: Oh, my God.
0: Ah.
3: ¿Temblar?
0: A países afectados, El Salvador, Guatemala y México. 7.3. ¿Dónde, güey? 7.3.
3: Pero qué bonito escribe Don Cheto, la verdad, no es por nada.
1: No, tengo varios, pero...
3: ¿Haga un libro de poemas?
1: Estaría bien, ¿eh?
2: Ya no siga leyendo porque acá está un charco.
3: Pues sí, letra.
1: A ver, tema del día. ¿Para qué te gustaría ser bueno?
4: Ay.
1: A mí para el sexo. Tema del día de hoy. ¿Para qué te gustaría ser bueno? ¿Para qué te gustaría ser bueno?
4: Yo tengo la mía.
1: A ver, ¿para qué?
4: Para
1: sexo.
4: Para sexo. No, para ¿cómo se dice?
3: Expresar.
0: Para hablar, dices tú.
4: Para hablar bien.
3: Para saber expresarme.
1: Y era, sí. Encontré otro poema bien perrón, este lo escribí en el 2021.
2: Sí. Luego nos los cuenta, ¿eh?
1: Cuéntelos.
2: Estamos con la Ferrari en este momento.
1: Entonces, ¿para qué te gustaría ser bueno? Lo digo porque a lo mejor hay raza que dice, chale, a mí no me sale escribir poema. Y yo, como soy bien cursi.
2: ¿Usted lo escribió eso, señor?
1: Te lo juro por Dios.
2: Ay, están muy buenos, ¿eh?
1: Por Dios.
2: ¿Me da permiso de hacerle un libro?
1: No.
4: No,
1: ah, bueno. No, pues tengo como seis.
3: Pues
2: con eso, señor.
1: Con eso, ¿verdad? Mejor los voy a vender 150 y les escribo uno perrón.
2: Ay, no diga 150, señor. Ahorita le caen en...
1: ¿150? ¿150 dólares por poema? Ay, es muy caro, ¿verdad?
2: No,
3: ¿y qué tal uno así como eroticón?
1: No, pues como que...
2: ¿No tiene por ahí uno eroticón?
3: Sí, uno erótico.
1: Erótico no tengo.
3: Con palabras así suaves, pero erótico.
1: Tengo uno que se llama Me lo emba... No, ese no. Vamos con el
0: en
1: tema
0: cuatro.
1: De hoy. ¿Para qué te gustaría ser bueno? ¿A ti para qué te gustaría ser bueno, chino?
0: Así, la neta.
2: Ser locutor.
0: Para escribir.
1: Para escribir, oh, qué bien. Me gusta porque de eso ahí surgió.
0: Sí,
1: hay raza que dice, yo no sé cómo escribir cosas bonitas. Ay, yo sí sé.
0: Sí, ustedes.
1: Pero yo, por ejemplo, yo de verdad, y esto no tiro para que me levanten.
2: Ok.
1: Yo me considero un muy mal amante.
3: O sea, ¿sexual?
1: Sí. O sea, en teoría.
2: No, pero sí es bueno de vez en cuando.
1: ¡Ahora!
3: ¡Haces tu trabajito!
1: O sea, en teoría, soy. O sea, en lo teórico, pero en lo.
0: En lo práctico.
1: Creo que en lo práctico, ¿no? Yo no me considero un buen amante. No sé por
3: qué. ¿Se han quejado de usted o qué?
1: No se han quejado, pues nomás Carmela, ¿verdad? Ya más, ya que, ya si se queja en todos modos.
2: Pobrecita.
1: Pero yo sí quisiera hacer más una singir.
2: Ah.
1: Ey, y estoy diciendo algo fuerte porque quiero que la raza confíe en el tema y diga lo de ellos.
2: Y se desahoguen.
1: ¿Para qué te gustaría ser más bueno a ti, Miguel?
2: Ay, señor, pues yo creo que para...
3: Ahora.
1: Cocinar, tejer...
2: Es que quiero indagar algo más profundo, señor. Quiero entregarle algo... Vamos con mi compañera en lo que yo indago algo más...
1: Sí, mami, ¿para qué te gustaría ser
3: mentir.
1: Buena? Ay, no.
2: Ah, sí, sí, cierto.
3: No, él sabe que no sé mentir.
2: Ella ya, no, pero aparte, lo peor de esta es que según ella no la cachan en sus mentiras, pero uno si prefiere
3: me
2: mejor
3: callar. No sé mentir, en verdad.
2: Prefiero quedarme callado a decirle, claro que no, esto fue lo que pasó.
3: ¿Verdad que no sé mentir, amigo?
2: Pero ya nomás te digo, bueno, pues si te quieres creer tu mentira, créetela.
3: Así
2: porque
3: es.
2: Nadie
3: no
2: te la
3: sé,
2: cree.
3: Sé, o sea, no sé mentir.
1: Te gustaría hacer mentir, pero yo no te
3: A veces yo creo que sí es necesario, porque miren, el orgullo.
2: ¿O no mentir?
3: El orgullo y el rencor no lo conozco y a veces sí siento que necesito poquito porque abusa mucho de mí.
1: A ver. Ya tengo dos y mensajes que quieren en los poemas. No se los voy a mandar, ¿eh?
2: Porque ¿qué le dije?
1: Son 100 por poemas.
3: Ahorita sí, en breve, pero uno erótico. Sí, usted bueno, debería ser buena.
1: Voy a hacer un erótico, pero bueno, haz el tema. ¿Qué, para qué te gustaría ser buena, Ferrari?
4: Ya lo dije, me ignoro.
1: ¿Did you say it?
4: Yes.
1: I wanna apologize to you right now.
4: Para expresarme, señor.
1: Like, o sea, tú no te expresas.
4: No.
1: ¿Tú le dices te quiero a tus papás?
4: Me costó. Ya lo digo, pero...
1: ¿Quién te ayudó a saber decirte quiero a tus papás?
4: Usted, señor.
2: Aww, that's so cute.
3: ¿Sabe qué? A mí me gustaría saber, ser bueno en decir no. En saber marcar más mis límites. Me cuesta mucho trabajo marcar.
4: Bueno, sí, cierto.
2: ¿Ah, sí? Sí, definitivamente, señor.
0: Neta, a ver, sí. Vamos al baño, a ver.
3: Cállate.
0: No, pues es que, a ver, quiero saber
3: si... Desde ahorita te lo marco, pero
1: a ver, a mí me gustaría ser buena para saber escoger un buen hombre. No sé si tenga que ir yo al psicólogo ahorita que hablo con Edelmira Cárdenas, pero yo siempre agarro puro pinche mugrero.
3: ¡Ay! Por tres. Por tres.
1: ¡Ay, sí, mugrero! Dice ella.
0: ¿Exclamó?
1: A ver.
3: A mí también me gustaría saber, yo creo que yo lo escribí. ¿Pura sabandija agarro?
1: ¿Pura sabandija?
2: La neta, que no aprende
3: puro
2: también.
3: Cochinero. Puro cochinero agarro.
1: Híjole, sí tendremos que preguntar
3: ya, por eso estoy
1: a
3: sola.
1: Miedo. ¿Por qué el cochinero?
2: Pues es que como que no siguen viendo las banderías rojas, señor.
1: Dice mi amigo Luis Ángel, me gustaría hacer uno para dibujar, don Cheto. No sé dibujar. A mí me dicen, dibujen algo y agarro o hago una ruedita y tres palitos. Saludos al chino.
3: Dice Juan Ramón.
1: ¿Te gustaría dibujar?
0: Sí, porque soy malo. Soy malo. Sí, yo sí me vi un día para verme mamila. Quisiera una casa donde hubiera un cuarto, el segundo piso, así como para pintar hacia...
1: O tener tu estudio de pintar.
0: Estudio, pero no.
2: Ay, ella es una chica artística.
0: Pero digo, para purititita, ahí sí no sirvo para nada. Eso de pintar, no.
1: Adrián dice, para periquear macizo.
3: ¡Hora! ¡Bravo! No, ¿cuál bravo?
1: Te va a hacer un hoyón, güey, en la de esa, vale, en la nariz. Luego al rato no vas a andar allí.
3: Dice Juan Ramón Romero, a mí me gustaría ser bueno para el perro inglés. Ya van varios años y la mera verdad, nomás no se me pega nada.
1: ¿Para el inglés?
3: Para el inglés.
1: Te voy a ver, le voy a decir algo a mi amigo, Alberto.
3: Juan Ramón Romero.
1: Juan Ramón, mira, yo soy un inepto. Y aprendí, Vali, lo básico, pues también, hijo, ¿verdad?
3: Pollito,
1: lo básico.
3: Chico y gallina, G.
1: Pero tú nomás piensa, cuando digas no puedo, piensa, si el baboso de Don Cheto pudo, así di, no me agüito. Y vas a ver que sí la vas a armar. Ahí te va. Don Cheto, me gustaría saber escuchar. No puedo escuchar, me desespera la gente cuando están hablando. Luego quiero hablar yo y detener la plática. Oh. Uy, eso pasa muy seguido, ¿eh?
2: Sí, hay muchas personas alrededor que hacen eso demasiado.
1: No, más bien yo dijera, quiero yo cambiar yo la situación.
2: Ey.
1: Yo dijera, si me permiten opinar, si no me permiten, no le hace que es mi programa.
2: ¡Eso!
3: No, desde eso. Ahí, precisamente.
1: Creo que es más la gente que no sabe escuchar que la gente que sabe escuchar.
2: Sí.
1: Ok, entonces es lo único que quería decir.
0: Mire, este es igual que usted, don Cheto. Se llama... Jorge, me gustaría ser más aventurero y conocer nuevos lugares, más aventado.
1: Te digo la cosa, a mí no me gustaría conocer más lugares, pero sí me gustaría ser más aventado. El güero aventado.
0: Ah, usted no sale a don Atofao.
1: No, yo soy bien, no, pero yo no, yo fíjate que yo no me agüito por, yo, en mi plan de vida, en los 3, 4, 5, 10 años, 20, 30, 50, 100 años que me queden, o 12 más, lo que sea, yo nunca he dicho, quiero conocer el mundo, ¿verdad de Dios que...?
0: ¿No le gustaría ir a Japón?
1: Sí, pero puedo vivir sin ir a Japón. ¿Me explico?
0: Ok.
1: Si tuviera que elegir un país para visitar, creo que sería España.
0: Ok.
1: Vámonos. Ahí creo que sí me aventaría a un viajecito en un momento de la vida. Pero
3: que gane Argentina.
1: Pero ser aventado.
0: Pero que gane Argentina.
3: Pero que gane Argentina.
1: Es que eso, no, yo quiero que Messi gane 2 copas. Se me hace que el vato nos entregó las mejores actuaciones... Probablemente jamás visto.
0: Tú que me escuchas, eres
2: bueno, vamos a seguir regresando al mismo tema.
1: Bueno, volvamos a ir allá. Entonces, yo sí quisiera ser más aventado. No conocer el mundo, pero ser más acción. Ok, va. ¿Qué dice la raza? Aprender cosas, la primera, don Cheto. Me siento que soy ágil en todo, pero no me sale a la primera. No, pues a nadie le sale a la primera, querida.
0: ¿Qué?
1: Que aprender todo a la primera. No. Eso ya sería superpoder.
3: El mono Miguel Parra no dijo la suya, ¿eh?
1: ¿Yo tienen?
2: No.
1: A ver, ¿cuál es tú? ¿Qué te gustaría hacer? ¿Para qué te gustaría ser bueno?
2: Ah, regresar desde la Ferrari, señor.
3: Okay.
2: Corte.
0: Oh, ya.
3: Ay, y regresamos. Y algo, corte, tú, y regresamos. Ser usted. ¿Te gustaría?

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1: Tema del día de hoy, señores, 17 de julio, 47 después de la hora. ¿Para qué te gustaría ser bueno? Hay mucha raza que se está dejando caer con algunas cositas. ¿Qué ha dicho la gente, people? Ah, no, vamos contigo, Mon Miguel.
2: ¿Quién ha dicho la tuya?
3: Es que habíamos dicho que lo era cuestión de lo oral, señor, pero es por el hecho de que me
1: gustaría... No, dime otro que no sea sexual.
3: No, es sexual. No. Es que me gustaría tener mejor dicción, señor.
4: No, milagros no hay.
2: Milagros no hay.
3: Porque ya el personaje apoderó de la persona. Porque recuerden que esto solo era un personaje.
1: Ay, cállate, Don Cheto.
3: Y ya después. Y ya no sé cómo quitármelo. Ahora ya tengo que hablar así.
2: Un punto a favor al Mono Miguel. Ayer nos tocó grabar un guioncito. Nomás porque es bien cabezón, pero si se deja direccionar, tiene buena dicción. Pero
5: direccionar
2: no,
5: es.
2: Darle dirigir. Dirección, pues dirigir. Dirigir.
3: Sí, okay, sí, sí.
1: Digamos.
3: Sí.
1: Don Cheto, 38 años de edad. Quisiera ser bueno para hablar con las morras. Llevo 2 años solo y no me animo a hablar con alguien más. No.
2: Pues pásemelo, yo te le contesto.
1: Pásemelo para contestarle. Sí, hola.
5: Sí, ser amigos. Ahí le va a estar.
1: Mira, no te. No, ¿sabes qué? No, yo no puedo estar aquí.
2: Sí, dígalo.
1: Cosas y luego siempre...
2: Porque no va a ser el único que
1: tiene. Mira, viejón. Es que quítate la presión, animálica, sexual. Habla con una claridad y con una como el viento. Ay, que no, o sea, no hables, tú dices, tú crees que para abordar una morra tienes que llegar y decirle una frase matona, ¿no? Hola, buenos días, ¿qué tal tu día? ¿Qué hora? Sí. Es normal.
3: Sencillito.
1: Practica con las cosas sencillas. Qué bonito hueles, güey, qué bonito. Pasé por aquí, huele muy bonito. Qué nice shoes. Y síguete de paso, síguete de largo, ¿verdad? No tienes que plantarte ahí. Qué bonito huele tu cabello. Síguete de largo.
2: Qué bonitos ojos.
1: Para que no seas el güey que se queda ahí, ¿no?
3: ¿Qué tinte te pones? O sea, ¿Qué rímel usas? ¿Qué labial usas?
1: Porque,
5: a ver.
2: Qué bonitos labios.
5: Digamos. Hablando de cosas de que no sé expresarme, dice por acá. Me gustaría saber qué decir en momentos difíciles. Les platico. Ejemplo, fui a ver a mi sobrino que está en el hospital y no supe qué decirle.
1: ¡Felicidades! Así decía raro, felicidades, ¿eh? ¿No te acuerdas una vez que hicimos el tema de Traga mi Tierra?
3: Sí.
1: Que una persona se puso bien nerviosa en un velorio y que llegó y le dijo a la viuda, ¡felicidades!
2: ¡No manches! Felicidades, lo siento mucho.
1: Primero no tienes que decir nada.
3: Ey, creo que es eso.
1: No quieres decir nada.
2: Acompañar, con eso basta.
1: Y estar ahí, ¿no? Un abrazo y aquí estamos. Viajar, Don Cheto. Me gustaría viajar a manejar a lugares donde hay mucha agua, porque yo, por el miedo y mi perra ansiedad, me he detenido a ser más aventado.
3: Uh-huh.
1: O sea que él dice que le ha detenido a ser más la ansiedad. Uy, híjole. Te entiendo, pues yo también soy una persona ansiosa. Saludos, compa. Ojalá sí se te va a quitar, si le eches tantitas ganitas, sí se te va a quitar.
3: Dice Antonio por acá, dice, me gustaría ser bueno para bailar, me encanta, pero soy mendigo tronco con 2 pies izquierdos. Hay gente, por ejemplo, yo también me gustaría cantar, señor, pero fui a grabar una canción este fin de semana, horrible, señor, horrible. No la pensaba sacar
2: No.
3: Dije, no, mejor me quedo en mi casa.
1: Dice, controlar mi mente, Don Cheto, mis miedos y mis pensamientos negativos. Ok, ahí te va. Psicológicamente está comprobado que intentar eliminarlos a la fuerza los hace más intensos. Así que, puntos que puedes hacer, viejón, reconócelos por lo que son. No digas tú, ay, ¿por qué estoy pensando esto? Ay, ¿por qué estoy pensando esto? No más. Esto es un pensamiento intrusivo. No tengo que creerlo ni actuar sobre él.
3: Uh-huh.
1: 2, piensa tus pensamientos como pájaros, como nubes. Nomás verlos pasar. No te ancles en ellos. No lo agarres. No, nomás, déjalos pasar.
3: Ah, muy bien consejo.
1: Y vuelve tu atención al presente. Esto es un método de, ¿cómo se llama? Mindfulness.
3: Ajá.
1: Donde dice, hay una técnica que se llama la técnica 5-4-3-2-1, que es: detecta 5 cosas que puedas ver en el momento. Toca 4. Detecta 3 que puedas oír, 2 que puedas oler y 1 que puedas saborear.
2: O sea, los 5 sentidos.
1: Tu mente
2: sentidos,
1: se sale, ¿no?, del ciclo del pensamiento intrusivo.
3: Wow.
1: Entonces, la técnica es 5-4-3-2-1. 5 de ver, 4 de tocar, 3 de oír, 2 de oler y 1 de saborear. Por ejemplo, si yo estoy teniendo un pensamiento, ay, ay, ay, voy a ir acá, voy a ir, y qué va a pasar, y voy a ir bien lejos, y voy a manejar, y qué tal si choco, y qué tal si no va gente, y qué. Entonces de repente digo, ok, cuatro cosas que veo. Una piedra, uh-huh, el chino, uh-huh, ¿verdad?
3: Hey.
1: Una musa, la mami.
2: Ay, gracias, güey. Ah.
1: Un puñal. Fíjate que tengo aquí para abrir la.
4: ¡Ay, sí! ¡Ay, un cuchillo!
1: Bueno, sigamos leyendo.
3: ¿Y lo sabor, y lo de probar? Le tengo
1: el café. ¿Probar?
3: Ah.
2: O sea, recorre tus cinco sentidos. Pues.
1: Algo que pueda oler. Mm. O dos cosas que pueda oler. Bueno, puedo oler. Puede ser este alcohol que está aquí.
3: ¿Eh?
1: No me pregunte por qué hay alcohol aquí, pero es alcohol medicinal. Este alcohol.
2: Ay, rólelo.
1: Una que tiene la Ferrari también aquí para sus uñas. Ahí está.
3: Ah.
1: Ya mi mente ya se salió del anclaje.
3: Muy buen consejo, ¿eh?
1: Adelante. ¿Qué más? Se quedaron callados, pues, que no
2: es que nos dejó anonadado. Dice aquí Jorge MG, a mí me gustaría ser un poco más predecible para mirar mi futuro mejor y no vivir al día. Saludos para Don Cheto.
1: Mm.
2: Fíjate que yo soy la idea de que hay que vivir el hoy, pues.
1: Simona la
2: mona. Hoy, el hoy por hoy.
5: Amén.
1: Dice, quisiera ser buen electricista para ahorrar mi feria y hacer un upgrade a mi panel, correr luces, enchufes y todo lo que se me pone en la gana. Pues toma clases. Bueno, ¿qué más?
3: Dice por acá, dice.
1: A ver.
3: Dice, a mí me gustaría ser perro para la mecánica. Sé poco, pero me gustaría ser perro para bajar motores de bien a bien, dice Chucheras.
1: A ver.
5: ¿Pero para qué, güeyes?
1: ¿Para la mecánica? Yo, por ejemplo, no sé nada de mecánica, pero yo, la verdad, no quiero ser bueno.
5: Es que, por ejemplo,
1: siento que sería un enfado de Dios. O sea, si dice, ¿a poco eres mecánico? Oye, fíjate que mi
3: padre, eso sí.
1: Entonces ya valió más. Es como ser doctor.
3: ¿Eh?
1: Como sí. Ser doctor. Tú un party.
3: Tengo una vergüenza acá atrás.
1: Ve a un party y di que eres doctor y tu party se acabó.
2: Ay,
1: oye,
2: sí.
1: Y cuando te duele aquí, oye, cuando te duele allá, oye, cuando uno siente esto, y se acabó. Ya sí. No puedes socializar porque ya te conviertes, tu fiesta se convierte en una
2: consulta.
1: Dice Don Cheto, sin bromas, me gustaría, como dice usted, ser una singer para hacer el amor, Rafa.
2: Ay.
3: Te cansas, es cansado. Podemos estar
1: es cansado.
3: Haciendo.
1: Ay, el chino, ¿qué? A ver, voy a decir otra vez, una singer para hacer el amor.
5: Es cansado, hermano, la verdad. Dice por acá, me gustaría ser bueno para darme cuenta cada vez... No, es que está fuerte.
3: ¡Ah, ya, dilo!
2: No la leo yo.
5: Me gustaría ser bueno para darme cuenta que mi ruca ya no me quiere.
2: Y no sé.
5: Cada vez que le hago el cuchiplancheo, el amor, tiene cara como de que... ¡Ay! Está haciendo un gran
2: sacrificio. ¡Ay, yo la sentí!
1: ¿Y le has preguntado?
5: Es lo malo de ser chicampiano.
3: Ay, a ver, ¿qué
1: ahora,
3: tanto?
1: A ver, compa, ella ya sabía que tú estabas, que tú vivías, que tú eras acá de la banda de los Don Chetos.
2: Ay,
5: de la chetiza.
2: Don Cheto.
5: Era de la chetiza.
2: Ya entendí. ¿Es porque lo tiene como un cheto?
1: Ay, no, pero puede ser.
2: Ah, mire, si eres, ahí
1: ella ya supo que eres de la banda de los Don Chetos, viejón. A ver, ahí te va. Don Cheto no es broma. No diga mi nombre. Me gustaría pirujiar.
2: Ay. Atentamente la mami.
1: No, cállate.
3: Ay, bebé. Atentamente
2: la mami. Ay, a veces sí, mono. Ay,
1: pero ya
2: yo a veces digo, ¿sabes qué?
1: Le voy a preguntar a la mujer.
2: Mucha gente cree que
1: a ver, le voy a mandar
2: que
1: un mensaje de audio.
2: Son muy bandida.
1: Oye, querida, ¿a qué te refieres con que te gustaría, o sea...
2: Pirujear.
1: O sea, ¿cobrar por eso o qué te detiene a eso? O nomás como tener muchos novios. Ya le mandé un mensaje de
2: audio. A veces a mí sí me gustaría, digo, ay, ya, me voy a hacer una bandidaza. Pues total, lo que
1: bandidota, soy. Una bandidona, las sí, huellas,
2: bandidona.
1: ¿Qué es una bandida?
2: No lo soy, bebé. Es que mucha gente cree que sí, pero no lo soy. Yo soy.
3: Señor.
2: Me comporto bien.
3: ¿Cómo le digo que hay un carro diferente cada día de la semana ahí no en el
2: es cierto,
3: estacionamiento?
2: Cierto, pues porque presto el parking.
1: Presto el parking.
3: Y también ver, el estacionamiento.
1: Parking. Ah, ok, ya dijo ella. Dice: tener sexo con varios, tener varias parejas al mismo tiempo.
3: Oh my God, that's so hot.
1: ¿Cobrarías?
2: Eso no es de Dios.
1: ¿Cobrarías? O sea, ¿cobrarías por el sexo, querida?
2: No, de a gratis.
1: O nomás,
2: que cobre.
1: No, a ver,
2: de gratis no es nada.
1: Voy a decir una cosa. El sexo gratis, chicos, no existe.
3: ¿Por?
1: No existe, muy bien.
2: Ay, ¿no? ¿En algo tienen que invertir?
1: A ver, no sé, en la comunidad...
2: LGBT, que sigue el gaceta.
3: Pero...
1: El sexo es gratis, no existe. Se tiene que invertir tiempo, esfuerzo, dinero y todo, muchas
3: cosas. Bueno, eso sí, porque yo cuando me visto de Lali cobro más que cuando nomás
1: disfraz. Ah, ok, la morra dice no. No cobrar a cambio de sexo, Don Cheto. O sea, de a gratis, pero sí, como dijo la mami, ser bandida. Tener muchos novios.
2: ¿Verdad? Pues sí. Total, ¿ya lo creen? Pues lo hacemos.
1: Ok. Oye, tú, pues. Qué curioso.
2: Es más, a mí me gustaría conocer.
1: A ver, pásala a Instagram.
2: ¿Cuál lugar uno puede ir aquí en Los Ángeles para la gente que nos escucha? ¿Usted no me recomienda ir? Que dices, ahí levantas porque levantas y levantas cosas.
6: En la Figueroa.
1: En la Figueroa.
2: No. Pero acá dices que te convenga, mami.
1: En la Figueroa.
5: No tengo idea.
6: En la Pacific. En la Long Beach.
2: ¿En Long Beach?
5: En la Figueroa.
2: Ay, también, puro cochina. Y luego levantar, pero una gonorrea.
5: Ay, pero hay unas bien buenas ahí.
1: Dice, ay, esta está bien chida. Porque dice, Don Cheto, recomendación para la que acaba de mandar el mensaje. Yo anduve así con muchos novios y tampoco nunca cobré. Era por amor al arte.
5: ¡Eso!
2: De chile bolita.
1: Eso es todo. Bien,
3: tu cuerpo es tu canva.
1: Tu cuerpo es tu canvas. Sí. Dice, me gustaría ser bueno para dejar de ser amable con extraños.
3: Sí.
1: Con los extraños más que con mi propia familia. ¿Por qué será que trato mejor a los demás? Humberto.
2: Dice chiquita Dur, me gustaría aprender a ahorrar, soy muy gastalona, compro lo que se me antoja, justificando que por eso trabajo, necesito saber ahorrar.
1: Don Cheto, me gustaría ser bueno para expresarme y poder expresarle a mis papás por qué fueron así conmigo y decirles que los perdono. ¿Los puedes perdonar sin decirles,
6: Sí.
3: Sí.
6: How? What do
3: pues
6: you
3: nomás
6: mean?
3: Tú internamente.
1: O sea, tú internamente dices, ¿saben qué? Mis papás fueron así, los probablemente perdono. Fueron las circunstancias, fue su ignorancia que tenían, fueron los tiempos, y yo voy a estar más a gusto perdonándolos a los viejones. Porque puede ser que si tú les pides perdón, ellos te van a decir, ¿perdón de qué?
3: Hey.
1: Y va a estar peor para ti.
3: Sí.
1: Puedes perdonarlos sin decírselos, Bueno, ¿qué más?
5: Dice, a mí me gustaría aprender a no malbaratar mi trabajo. Hago asadores y a veces termino vendiéndolos al precio.
1: No. ¿What? Es más, quiero yo proponerte una cosa. Hazme uno gratis para que veas que...
2: me imagino. ¿Hace asadores? ¿Están perros?
5: ¿Están perros? Se ve bonito.
3: A ver, que nos mande uno.
1: No le sale. Gánales algo, chavalón. Si no, sí, siempre. Güeyes.
5: Quisiera aprender a controlar mi economía, neta.
1: Ser bueno para.
5: Gasto a lo güey, en cosas que ni necesito.
1: Perdón.
5: Me endroga a lo güey.
1: No es quisiera aprender, quisiera ser bueno para.
5: Pues para ahorrar. Para
1: ahorrar.
5: No, para no gastar a lo güey. Yo digo.
1: Dice, quisiera ser bueno para saber cómo hacerle para la que en la primera cita hay acción sexual.
2: Doña. Ay, no.
5: Ah, eso también. No puede ser.
1: Me pongo muy nervioso y la mayoría de las veces, la mayoría de las veces no paran garicotirimícuaro.
3: Ah, se pone nervioso.
5: Viagrazo, compa.
1: Dice, deme un consejo, Casanova de Michoacán.
3: Viagra. A ver, déjelo, agrego.
1: No sabría qué decirte para coronar a la primera cita, no.
5: No puedes.
2: ¿Cómo coronar? ¿En la primera cita o sea, ñaca?
1: Sí, se puede coronar, pero creo que eso no depende del tip siempre. No.
2: ¿A qué le llaman coronar?
3: No, pero yo creo
1: coronar,
3: que...
1: Coronar, tener sexo.
3: Pero yo creo que él se refiere de que ya está la oportunidad, pero nomás no se le para. Ya sabe.
5: Ah, pues viagrazo.
1: Hay presión, viejón. Es presión ahí, presión. La presión regularmente viene... No regularmente. La presión, porque si a ti no se taparan garicotirimícuaro, a la hora de la hora, esa presión viene de ti. No de la otra persona.
3: Sí.
1: La otra persona tiene expectativas tuyas. El que se presiona eres tú.
2: Y también cheque si está bien de salud. A lo mejor es un gordito.
1: No, dice que nomás las primeras diabético. Veces. No, que ya después ya son a fingir.
3: Ay.
1: A ver, dice.
3: A ver, mándemelo.
5: Yo le ayudo.
1: Lo puedo ver en vivo los viernes. No, solamente de lunes a jueves.
5: Tenemos que ir a corte, viejo. Se acabó.
1: Oye, saludos a mi compa Macario que me mandó un video donde ya le llegó todo su kit, su gorra y sus playeras perra. Gracias, mi maca. Se le ven bien perronas, hijo, con esa cara de malicachao que tiene y placozón el viejo. Se le ve chida la gorra de Don Cheto. Show.com. No, ahorita no tengo nada en venta, pero muy pronto.
3: No.
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0: Estamos de regreso en Don Cheto al aire, 6 minutos después de la hora. Gracias a la gente, por cierto. Muchos todavía nos dicen a través de las redes sociales, ¿por qué no están en tele? Recuerden que los viernes no hacemos televisión, no estamos en YouTube, solamente en audio. Así que por eso los viernes usted no podrá ver esta hermosa cara, la cara de Don Cheto, la hermosísima cara de el mono Miguel. ¡Ay, le gustó, le gustó! Y la mami locutora que hoy está supliendo, nos está acompañando, porque la Giselle Bravo anda en una misión.
1: De misionero.
0: Correcto. Posición. Está viendo ahorita techos de color. Black. A ver cuál es el mejor para su casa. Pero estamos de regreso en Don Cheto al aire. Don Cheto, una hora más.
1: Ey. Hay que darle como se debe. Y es viernes y el cuerpo lo sabe.
2: ¿Teníamos este tema pendiente o no?
0: Pues ya ni me acuerdo.
1: Mira, es viernes cachondo, viernes del cuerpo lo sabe, viernes del ligero.
2: Puede ser un viernes cachondo.
3: Ay, sí, por favor.
1: Ay. Pero así de jalón de greña y todo, ¿eh?
2: ¿Noche elegante o aventura improvisada? Ah, perro.
1: Aventura improvisada.
2: Ay, mami, ¿no lo pensaste?
1: Sí, claro.
2: ¿Qué? Vamos a primero a definir qué es una aventura improvisada.
1: Bueno, para empezar, son cosas que no planeas.
2: No se planean. No se siempre planea. Las cosas a veces no planeadas. No sé, hay gente que le gusta tener control y quiere planearlo todo. No sé por qué me da la impresión de que Miguel es así.
3: Sí me gusta tener como mis horarios, honestamente. Les digo, llegas a las 9:30, te vas a las 12.
4: Te vas a las 12.
3: Así de fácil. Sí, ¿neta? Señor, sí.
1: Pero de repente te puedes encontrar alguien en el parking.
3: Pero también me gusta ese de, oye, acabo de volar aquí de Seattle, te espero afuera de tu casa. Y ya digo, oh my God, yes.
1: ¡No! Okay.
2: Esta pregunta es porque en realidad esa no es la pregunta del tema, porque se me hace que es una pregunta que es muy fácil y puede ser este...
1: ¿Cuál es la pregunta directa?
2: No creo que sea un gran desarrollo de la pregunta. Les pregunto si es una cita así elegante planeada o una aventura improvisada, porque la pregunta del tema del día de hoy es ¿cuál ha sido la cita más divertida que has tenido? O sea, ¿qué hiciste en la cita más divertida que has tenido?
1: Ay, divertida, no, divertida. Hombre.
0: La más divertida, coronar en la primera vez. Vámonos.
3: Ay, no.
0: Todo.
3: No.
0: ¿Cuál es la cosa más atrevida y loca que has hecho? De llegar, tener relaciones y cada quien para su casa. Vámonos con música. Ay, otro tema, viejo. Gracias. Vámonos con canción. Regresamos con otro tema en Don Cheto al aire. Las cascos que son.
1: A ver, como que a cierta edad ya, como que ya, ¿verdad?
0: ¿Cómo que
1: ya? Vas a eso y para lo que vas.
2: Sí. ¿Sabes qué? El chino lo dice así de esa manera. Lo único que yo no estoy de acuerdo con chino es que diga vámonos con música. Se acabó el tema.
0: Sí, pues ya.
2: El tema va a seguir.
0: Si es lo más divertido en una cita.
2: No.
0: A coronar, ver, viejo, coronar.
2: Repetir la pregunta, tú, bueno, para nada.
3: Ni escucha, escucha bien.
2: ¿Cuál ha sido la cita más divertida que has tenido? O sea, ¿qué hiciste en la cita más divertida que has tenido? Si lo tuyo es tener sexo loco, pues ten sexo loco.
1: ¿Qué es
2: eso? Es. Pero no toda la gente ha tenido la cita más divertida que ha tenido. Ah, necesariamente que ha tenido que ver con sexo. A lo mejor eso fue la cereza del pastel, pero no necesariamente fue lo main course. El main
0: ingredient. Ok, entonces, vamos a poner entonces citas en general. No. Porque yo le puedo contar una cita con mis hijos que me gustó.
1: Médica.
2: ¡Ay, chino! ¡Está romántica!
0: ¡Ya, lárgate!
2: ¡Lárgate!
0: ¡Lárgate! ¡Qué gordo!
1: ¡Ay, no! ¡Lárgate! ¡Lárgate!
0: ¡Nomás no captas! ¡Ya cállate, hocico, y lárgate! ¡Ay, no!
2: ¡Citas románticas, güey!
0: ¡Ay, qué aburridos ustedes!
1: ¡Ocupas ya una pastilla!
3: Una cita específica que haya sido divertida. ¿Qué tan difícil es entender eso?
0: Estamos en la montaña rusa. ¡Wow!
2: ¡Elo, madre! A lo mejor la raza así. Ferrari, quiero empezar contigo porque pusiste la carita así de enamorada.
4: No, de triste, señor. No he tenido cita.
2: Bueno, piensa en tus citas anteriores. A lo mejor fuiste a ver a Fuerza Régida. Vaya,
4: ¿de hace 15 años? ¿Usted cree?
1: De hace 15 años. Hola.
3: Ay, me sorprende que no tengan ustedes como una cita que hayan dicho, wow, esa cita fue inolvidable.
2: ¿Qué cita más divertida? ¿Fuiste a...?
4: Yo digo que sí. No, a un concierto. Bueno, concierto en la... Ay, me da vergüenza.
1: ¿Ya se puso nerviosa? ¿En la Corona del Rey? Yo sí sé con quién andabas.
4: No, era la radio. ¿Cómo se llama? Los premios de la radio.
2: Ahí. Pero fuiste en plan cita.
4: Kind of, yeah.
2: Ok, está bien.
3: The fact that it was kind of seems kind of sad.
4: I'm telling you, it's kind of sad.
2: A ver, a ti tengo miedo preguntarte, Miguel.
3: Señor, usted no sabe lo que han hecho por este cuerpecito.
2: Te dejaron como la chamarra de salida ayer.
3: Señor.
1: No.
2: Sí. La cita más divertida que has tenido.
3: Quiero que me espero o apantallo a esta.
1: No, no, dale.
0: Señor, humíllala.
3: Le voy a contar que hace... Me
2: disfracé de perro.
3: No,
2: me pusieron un collar.
1: Ay, anduve. Collaron.
2: Collaron el lomo.
1: Anduve y
0: terminamos como perros
1: en
0: calientes ahí.
3: Fue hace año y medio. Un día estaba saliendo del trabajo, era un viernes, y así tranquilón, y me mandó un mensaje un vato que vivía en Seattle.
1: Ay, sí.
3: Este vato de Seattle me dice, estoy afuera. Yo como, ¿cómo que estás afuera?
2: Open mind somos aquí, me mando un vato mensaje.
3: Y me dice, estoy afuera de tu trabajo, que era justo aquí en Hollywood Way. Y le digo, ¿cómo que estás afuera de mi trabajo? Me dice, sí. Dice, agarra tus cosas. Le digo, ¿qué? Dice, ¿traes tu ID contigo? Le dije, sí. Y dice, ¿traes tu pasaporte contigo? Me dice, le dije, no. Y ya me dice, vamos a pasar a tu casa por tu pasaporte. Y ese fin de semana nos fuimos a Puerto Vallarta, señor, y me regresó al trabajo el lunes.
1: ¿Qué tal, baby?
4: Nice.
2: Ahora sí ya podemos cerrar este tema.
3: Ahora sí, corta y se cierra.
0: Ese vato no tiene una hermana que haga lo mismo, güey. ¿Ah,
2: sí? Ya. O sea, no. El vato dijo, estoy afuera, no acepto un no por respuesta.
0: O sea,
2: pasa tu pasaporte porque te voy a llevar a Puerto Vallarta.
3: Y nos fuimos a Puerto Vallarta.
2: No te pregunto qué viste en Puerto Vallarta.
0: Techos,
2: almohada, cabecera
1: y esquinas de almohada.
4: Sábana.
2: Ok, muy buena.
3: Honestamente, oye, güey,
2: pero, o sea, esa ha sido inolvidable.
0: Pagó su vuelo de Seattle para acá.
3: Pero eso no es lo más pequeño. Literal, entre la semana, nomás para venir a comer lunch conmigo, viajaba solo para tener.
1: Más para sacar y no, mami, comer.
0: Casantes, ahí. ¿Y ahí qué pasó?
3: Ya no me digas, señor, porque cada rato lloro por esa situación.
2: ¿Y qué pasó, güey?
3: Es que me impacienté porque nomás no daba el anillo.
2: No,
0: tú nomás lo dabas, ¿no?
1: Yo lo di.
2: Así como en el rancho. Y yo lo daba, requete bien mucho.
0: Okay. Millona.
2: Chino, tú. A ti no te voy a preguntar.
0: Pues es que no, la
2: mami.
1: Dígame, señor.
2: La cita más memorable, más divertida que has tenido, ¿qué hicieron?
1: Mira,
2: me llevaron a comer tacos.
1: ¿Me llevaron a comer tacos? ¿Y pagó?
4: Y pagó.
1: Ah. No, mire, es que hay de dos. Cuando son las improvisadas y cuando son las preparadas, las dos se agradecen muchísimo.
3: Sí.
1: Es que son varias.
3: Estamos hablando de una sola.
0: Una. Quítale, cállate, larga. Dile.
1: Es que...
3: La primera que te venga ya.
1: Es que, ¿te acuerdas que te platiqué una? Haz de cuenta que yo sería como tu vato ese.
3: ¿De qué?
1: Porque aplica si yo fui la...
0: ¿Pagaste?
4: Claro, mi amor, no. Claro,
2: tú puedes decir...
1: Es que así me pasó, man.
3: No importa, nomás la...
2: En enamoradísima la...
1: Pero es que también me trataba como reina ese vato.
2: Ay, ¿qué dijiste? Ahorita voy a ir a su...
1: Y yo dije, es que por lo mismo dije, bueno, si me trata como reina, yo también pues tengo que darle ahí al nivel, ¿no? Entonces yo nomás le dije, oye, vas por mí a mi trabajo, me recoges tal hora y te traes cambio para 3 días. Ok, me dijo, ok, pero no planees nada de tu trabajo porque no vas a poder ni agarrar el teléfono porque donde vamos no hay señal. Yo no quería decir a dónde iba.
3: Lo secuestró y pidió secuestro.
2: Motel del Real, carretera número 57, Rosarito, California.
1: Y es muy probable que me esté escuchando. Entonces, ya cuando fui y me recogió al trabajo, ya habíamos platicado porque allá en Guanajuato, en el Centro Histórico de Guanajuato, enfrente del Teatro Juárez, hay un restaurante que se llama Casa Valadez. Muy bueno, muy rico, muy sabroso. Entonces, él platicó que ahí le encantaba unos fideos, una sopita de fideo que venden ahí. Whatever.
3: Al punto.
1: Espérate, es importante, voy a decir por qué. Entonces, va por mí al trabajo y cuando sube al trabajo yo le entrego un papelito. Y en el papelito decía, ¿cómo te quería una sopa de fideo hoy a las 9 de la noche en Guanajuato? Y dijo, no, pues de perlas, pues apúratele porque el avión sale en 1 hora. Yo ya tenía boletos de avión, yo ya tenía reservación en el restaurante.
0: Ay, no,
2: esas mujeres deberían de no morir, ¿no?
1: Te lo prometo, así fue. Y dijo, ¿cómo? Y dijo, sí, Leo, porque de hecho vamos tarde.
2: ¿Y qué hizo él con la esposa? ¿Cómo le dijo?
1: ¡No! ¡Don Cheto! ¡No, Don Cheto!
4: ¿Cómo se escapó?
1: Y no solo eso, aparte de que ya tenía mesa reservada en ese restaurante enfrentito del Teatro de Juárez, porque tenían globos y la fregada, en el hotel, yo también ya había marcado, y tenían preparado en el cuarto hotel, pues tú sabes que si tus flores...
3: Preservativos por todos lados.
2: Ahí entra el famosísimo...
0: ¿Tú crees que no?
1: Okay. Bueno, así le hice.
0: Solamente quiero decir una cosa,
2: qué
0: mami.
2: Chulada. Te felicito que morras así nunca se mueran.
0: Mami.
2: No me tocó ni una, pero por ustedes que están aquí.
1: Eso fue lo que hice.
0: Yo solo quiero decir, mami.
2: ¡Estás aquí!
0: Me gustaría, no sé, comer enfrente de la Torre Eiffel. Digo, por si te ocurre.
2: Dice Don Cheto, ahí le va la mía. Sencilla, ranchera, pero la guardo en mi corazón. Mi mejor cita, la feria de mi pueblo. La rueda de la fortuna. Y estando en mero arriba, me dio mi primer beso.
0: Oh, that's so cute. ¡Ay, qué barato!
2: Kind of really cute.
0: ¡Qué cheap! Sí. ¡Qué barato!
3: Me encanta el amor pobre.
1: ¡Mono Miguel! ¡Barra!
3: Güey, es muy tierno.
5: Me encanta el amor
3: es
5: pobre.
3: Es súper tierno.
5: Me encanta el amor pobre.
3: Con un panda cámbaro me conquisto. Dicen.
5: A mí me anda como una conchota.
0: Con un pan
5: sema de Silacayote.
0: ¿Cómo le llaman? ¡Pan de Tlaxcala!
5: Oye, una cosa. Yo sí me ando enamorando por una sema de Silacayote.
3: Eso sí.
5: La mera neta.
0: ¿Te llevó?
5: De piloncillo.
1: Una guacamaya.
5: Me caso.
0: Compramos pan de Tlaxcala.
3: Un camote enmielado.
0: Un algodón.
5: Ahí le va la mía. Andaba con un caldillo. Ah, está buena esa. Con un caldillo. Fuimos al Ojo Locos y la quise empedar.
3: Ah, eso ya es un crimen.
1: Sí, no llegué.
4: Ojos
1: y hacer
4: locos.
1: Lo que quiera con ella.
5: Y
1: no
5: amanecí atrás de su carro porque la muchacha no me quiso meter a su apartamento. Lo bueno, que estuvo chido. Lo malo, no me acuerdo.
4: ¿Y cómo sabe que estuvo chido si no se acuerda?
5: O sea, pues porque pues yo creo que se levantó con ciertas señales de que estuvo chido. Pero, ay, vato,
4: nah,
5: mi respeto para ti, pero ojos locos.
0: No, ojos locos también.
4: ¿Qué? Ay, no.
5: Morra, ojos locos.
0: No, hombre.
5: Ahí vas a...
2: Sí, no.
5: Bueno,
0: ¿cuál ojos
5: vamos,
0: locos?
5: Sigamos.
0: Ay,
5: pasé un cumpleaños con mi crush. Me la llevé de pueblo en pueblo. Nos bañamos en un río. Nos pusimos bien marihuanos. Jejejejeje. Después pasamos a su festejo en su casa con sus papás. Y yo nomás era su amigo.
3: ¿Ve qué bonito es el amor pobre? ¿Ve qué bonito es el amor pobre?
0: Bañándose en el río.
5: De pueblo en pueblo, se bañaron en un río, fumaron marihuana, llegaron en la tardecita a la casa de ella. Y él como su amigo. Pero voy a preguntarle si... ¿Hubo pasión?
1: Ay, claro que hubo pasión.
3: ¿En el río, señor?
5: ¿En el río? Ajá, ¿tú crees que no? Y ahí debajo del agua, cantaba la rana debajo del agua.
0: Okay, va. Mi cita más divertida, me la llevé a Las Vegas a ver un concierto de Grupo Firme. Antes y después del concierto hubo de todo. Y para rematar, nos pusimos a jugar en el casino y me gané 1,000 bolas. Noche,
5: wow, gran cita.
0: Gran cita.
5: Coronó el vato 2 veces.
0: Sí.
4: Y se ganó $1,000.
5: Dice, Don Cheto, sucedió cuando tenía 18 años. Ella vivía en Salt Lake City, Utah. Y yo tenía 19. Fui a verla. Nos conocimos por MySpace. Y 2 años conociéndonos MySpace. Desquitamos esa visita de acordarme, lloro. Ahí es donde Miguel dice.
1: Ay, no.
3: Señores, que viva el amor pobre, señor. Que viva el amor pobre. Es tan tierno, tan cute.
5: Quiero un amor así.
3: Honestamente, quisiera un amor pobre. ¿Por qué no me toca un amor pobre?
5: Lo vas a tener.
3: ¿Por qué no me pueden dar nomás unas simples flores de aquí del Kroger, aquí de...
0: del Ralph's.
3: Del Ralph's.
1: Ay, pero se agradece cuando le echan coquito también para una cita. O sea, que
0: a ver, este güey es gay. A ver.
1: ¿Qué?
0: Es que... La mejor cita fue en un bar gay. Ah, no, fui con una chica. Bailamos, cotorreamos, cachondeamos y al final ella me dijo, vámonos a un lugar más privado, benditas tágaras.
5: O sea, ella le dijo, vamos a otro lugar. Y la llevó a un motel.
0: Pero, o sea, la conocí
5: motel,
0: en un bar.
5: Motel, no
1: o
5: sé.
1: Sea, era chica.
3: ¿Sabes que en los bares gays es el mejor lugar para los ¿ligar? Vatos ligar? Sí, sí.
5: ¿Morras?
3: Sí, señor.
0: ¿Neta?
5: Pues, digo, si yo voy a un bar gay, pues tengo, no voy a ir.
0: A buscar morras. Porque
5: pero tú vas a, pero es porque tú te gusta el ambiente, a lo mejor vas a salir por ahí con un
3: alma. Pero es que hay mucho ligue hétero en los bares gays.
1: ¿No crees? Como,
5: ¿y tú qué andas haciendo aquí? Pues yo también. Ah, pues nada. Okay.
3: Justo, y así es como suceden.
1: Ay, no sé.
5: A ver, este va. Don Cheto, no se vayan a reír, pero es para que Miguel me diga que vive el amor pobre. Dice, ella no manejaba y un día me habló y me dijo, ¿qué estás haciendo? Nada, es que ahora va a jugar América Pumas. Llegó en el bus. Llegó en el bus con unos guarachis. O sea, guarachis,
1: o sea,
5: de comer. Y nos sentamos a ver el partido en la casa comiendo guarachis que ella trajo en el camión. Ahí es donde Miguel dice,
3: amo el amor pobre, señores. Amo el amor pobre. Ay, qué tierno.
5: Ay, qué chido, porque fue anduvo con la hediondez de los guarachis de asada en el camión.
1: Ay, se
3: aparte
1: agradece.
3: De chicharrón con cebolla.
5: Se sentó a ver el partido América Pumas.
3: Ah,
5: qué chido. Esa
3: bien sudada la combi.
5: Como decía mi tío, Esas son buenas, hijo, las sufriditas.
3: Ay, qué bonito. ¿Era? ¿Por qué no me toca algo así?
5: Ah, ti ya no la puso la vara bien alta.
1: A ver.
5: Dice, Don Cheto, yo llevé a mi novio a una cita en helicóptero. Renté 45 minutos en helicóptero. Fuimos, después cuando ya aterrizamos en helicóptero, nos fuimos a unas Winks. Y después le dimos como cajón que no cierra en el departamento. Una cita divertida, rica y fuera de la rutina.
3: Ay, qué padre.
0: No, esa cita chida.
5: ¿Cuánto
1: costará? A mí me encantaría. Yo nunca me subí a un helicóptero, me encantaría una cita.
3: ¿Nunca te han llevado en un helicóptero?
0: No, la han puesto de helicóptero.
1: Me han puesto de...
5: Ay, tú, ¿cómo? Nunca te han llevado en un helicóptero.
3: Pero es que me sorprende.
1: No, ¿verdad que no?
5: ¿Y tú cuándo has andado en helicóptero?
3: Sí. A mí me han llevado en helicóptero a decir,
1: ¿te han puesto de helicóptero? Es
0: distinto. No, no.
1: ¿Te han puesto de
5: helicóptero en presidente?
0: De helicóptero en...
1: A puro reguilete.
0: A puro reguilete.
5: A ver, Miguel,
0: señores,
5: que te traigan como hélice de helicóptero
0: no quiere decir
1: no cuenta
5: el helicóptero así alrededor.
1: No cuenta, no cuenta.
0: No quiere decir que fue viaje en helicóptero.
3: Me confundí.
5: Él tira las patas y se da vueltas.
3: Pero la cita en el helicóptero es muy común, es una de las primeras.
1: No, loco.
3: Sí.
5: Dice, conocí a un chico y le dije, ay, yo nunca he ido al Rockefeller Center a ver el árbol de Navidad.
3: Oh.
5: Al siguiente invierno salió sin que me dijera y fuimos directamente enfrente del árbol. Yo no sabía entonces que esa noche al salir del tren abrió la puerta y tarará, tenía el árbol enfrente de mí. O sea, so la llevó cute al Rockefeller Center.
3: That's really cute.
5: ¿Está en Nueva York?
3: Sí, en Nueva York.
1: That's really cute.
0: Dice, no, ya van dos morras. Dice por acá, primera vez que conozco la envidia por la cita del mono Miguel. Y ahorita me dice Doris, suspendan ese segmento, quiero llorar, nunca he tenido una cita divertida ni memorable. Odié al mono Miguel, bien perrucha su cita.
3: Ah, pero es que...
0: cita machista.
5: Yo no la deseo.
3: Y eso que ni siquiera me...
5: La neta, yo no la deseo, yo de verdad, morras, nunca vayan... No hagan eso, o sea, a mí de que
1: ¿por qué
5: está
1: no
5: afuera? Porque te voy a llevar, ay, me daría un...
1: O sea, si usted le digo, ay, ¿cómo le caería una sopita de fideo en Guanajuato a las 9 de la noche?
5: No, no, yo me la hago en la casa ahí con papita.
1: Ay, no, chico.
5: Que su papa, que su zanahoria. Y ya cuando esté bien caliente, le echo queso así.
1: Oye, Cheto, déjese querer y sorprender.
3: ¿Y dónde quedó la cita?
5: Pues por eso, que vaya a la casa.
0: Dice esta morra, eche perra envidia, Don Cheto. Yo me eché una caguama afuera de su casa. Terminamos en el motel y esa noche me embarazó.
1: Ay, no, bye.
5: Amo
1: bye.
5: El amor de pobre y de cholos. Hey. Amo el amor de cholos. Oye, pero no me preguntaron a mí la mía.
1: A ver, ¿cuál es la suya, señor?
5: Un día de la... de esa vez que... ustedes sí saben que cuando uno se baña... ¿cuándo es el día? El sábado de gloria.
3: De gloria,
5: En un sábado de gloria... Fuimos a San Simón allá, a los sauces allá en San Simón allá, y ahí nos perdimos entre los sauces y nos bañamos en el río y nos dimos unos besotes en el agua.
3: ¡Ay, qué bonito el amor pobre, señor!
1: El amor pobre,
3: no, dice. Vamos, el amor pobre.
5: El secreto, amor pobre.
6: ¡Qué combinación ganadora!
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0: ¡En vivo, señores! Estamos en vivo, 49 después de la hora. Síganme en mis redes sociales, por favor, se los pido, por favor. ¡Oh! Mi amor, por favor.
1: Los viernes debería de aventarse viernes de carioquito, también de repente. A usted bien bueno para el karaoke, me han contado, don Cheto, ¿eh? Que no canta mal a rancheras.
2: Felicidades en su 1,000,000 de en TikTok, señor.
0: 1,000,000 de rosas, rosas.
2: Hay que caerle a los 2,000,000. Yo creo que fácil nos aventamos otros.
0: Paso a pasito, suave, suavecito. Oye, ¿les gustó el video de... Chicago?
2: Está bien, perro.
0: Está bonito. Ya tengo, tiene 337 mil en TikTok. En Instagram, no tantos porque, pues, se da, pero también tiene ya, no, tiene
2: sí,
0: más.
2: Sí, señora, ya va a llegar al millón
0: ya
2: ahí.
0: Ya casi al millón en Instagram.
2: Sí.
0: Pero el más, ¿sabes cuál es mi video más visto de toda la historia?
1: Sí. ¿Cuál, señor?
3: El de Pocoyo, ¿no?
0: ¿No? No, el de Luis R. Conríquez, 22 millones.
3: Ah,
1: ¿en serio?
0: El que voy cantando y trae una morraja y pues no, es una
1: más grande. Wow.
3: Y se me hace bien aquí, o sea.
0: Y ese juegue día de Brian, dijo, canta la canción, esa rola, porque toda esa rola no salía, nomás andaba caliente allí como que un pedacito. Bueno, está bien, gracias a todos porque me siguen este viejo guango, que soy yo, y vaya que sí estoy bien guango y ahora que rebajé.
2: Sí, señor.
1: Al gym, unas pesitas.
0: Ya voy a empezar.
1: Push-ups y puras de esas.
3: Señor, dos cosas.
0: Es lo que me hace falta.
1: Una
3: sí, rosa. Dos cosas. 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
1: ¿Y la otra?
3: Y la otra, voy a apostar. Porque gané en una aplicación que no voy a decir cuál para no darle promoción porque no me están pagando. Pero... Señor, Francia, Inglaterra, ¿quién gana? Tercer lugar.
0: Francia.
1: Sí, Francia.
0: A lo mejor salen a jugar sin ganas y ya no les importa. Pero Francia, ya no sé yo nada.
1: Ya chico. No me preguntes.
0: Okay. Si gana España la final, chido, yo no me voy a agüitar.
2: Ey.
3: Ah, no, a mí también
0: pero,
3: me vale.
0: Pero sí me gustaría ver a Messi levantar la segunda.
3: Segunda, entonces la primera, Francia. Todos dicen que Francia.
1: Simón. Ey.
3: Le voy a apostar ahorita a Francia $300.
1: Mira lo que es tener dinero.
3: No, es que tengo 700 que gané.
1: Mira.
3: Es que aposté 100 y aposté 100 y 100 y tengo 700 y va, que se vayan. 350 Francia y la otra, la final.
1: Si nos va a tocar
3: España,
1: algo.
3: España, Argentina. Va, si gano, lo invito. España, Argentina.
4: Argentina.
1: España.
0: Yo creo que...
3: De corazón, no porque odien a Argentina. ¿Quién creen que gane, neta?
1: La neta yo sí creo que va a ganar.
0: Yo creo Argentina. Que va a ganar España. Yo quiero que gane Argentina. Pero creo que van a ganar a los españoles. Ahora, si los argentinos juegan, que no. Argentina nomás da un buen partido. Así un partido donde se vea la potencia futbolística que es Argentina. Solo lo dio el partido pasado contra Inglaterra. Los otros partidos andaban ahí...
3: A medio chiles,
0: huevoneando. Chiles.
3: Entonces, en tu inexperiencia, Mono Miguel...
2: Ah, yo quiero que gane México.
0: ¡No! ¿Qué vas a callar tú?
2: Ay, señor, es que yo todavía estoy triste.
3: ¿Cómo? ¿Y si sí? Dile,
2: yo, ¿y si sí? ¿Qué tal si una de esas?
0: Si mi opinión va a influir en el que tú apuestes o no, me la reservo porque no, yo no
3: es que es una apuesta. A mí me vale igual quien gane, o sea, no tengo...
0: No, es que yo México. Que he dicho que ha ganado han perdido.
2: Entonces ver al
1: opuesto. ¿Mitad?
3: No, o apuestas uno, apuestas al otro.
0: Yo
3: no
0: decía que iba a ser España, Portugal, Francia y...
1: Yo sí veo un bicampeón, no. Argentina.
0: Yo la Argentina, yo no miraba que pasaba ni la siguiente, primer fase y mira hasta la final ya. Bueno.
3: Okay.
0: Ah, ya que gane ya el chaparrito narizón, ya. Segunda copa.
3: A mí me da
0: risa. Es que Messi nos ha dado tanto.
3: Pero me da risa los mensajes de la gente. ¿Cómo es posible? ¿Odian a Argentina? O sea, como si nosotros...
0: Ya sí, pues, pero ¿a poco, pues, Messi?
3: Pero somos mexicanos. México ya ni está en la... Ya está eliminadote. Preocúpense por otras cosas.
0: A ver, ¿qué te va a decir?
1: ¿Qué te va a decir? ¿Qué te va a decir?
0: Te quiero mandar un saludo a un amigo que me mandó un mensaje bien chido. Ángel de la Cruz, porque me dice, Don Cheto, haga un programa de puros consejos, porque usted me enfada con sus dando sus consejos. Entonces yo le contesté algo y le dije, jajaja, ja, ja, la neta sí la riego, me caigo bien perro gordo, pero ¿sabes qué? No lo puedo evitar, aunque te prometo que voy a trabajar en eso. Pero en mi defensa diré que lo hago con la mejor intención.
1: Sin ofender a nadie.
0: Sí, luego con la mejor intención.
2: ¿Pero pues qué quieren? ¿Que entonces quede callado?
1: No, no, y aparte no, dice consejos muy sabios usted.
0: Saludos a mi tío Misael, que también ya le llegó su playera, su sticker y su llavero. Pónganme sus historias cuando les lleguen mis tiliches. Pónganme sus historias.
3: Aquí ya me mandó una morra y que no le...
0: Para yo, ¿cómo se dice? Repostearlos.
2: ¿Qué viene para la TikTok Shop, señor? Digo, para la Don Cheto Shop.
0: Estamos viendo lo de la playera GTA, nomás que todo no me llegan los files. Ya se los pedí a mi compa.
3: Ah, bueno. Chino.
0: Y esa va a ser la
1: NES One. No. Chino.
3: Es que le iba a decir uno que me dijo una morra. Yo le compré todo y aquí. Hola, Chino. Por favor, dile a Don Cheto que yo le mandé foto de mi camiseta y compré y video, gorra, y no vio mi mensaje.
0: A ver, pero nomás en mi defensa diré, lo pusiste.
3: Griselda Aguilar.
0: ¿Me lo mandaste o pusiste en tus historias?
3: Y aparte tienes tu cuenta privada, mi chava.
0: No.
3: Ponte. Sale privada, no se puede
0: en
3: ver.
0: En tu cuenta pon, en tu historia pon, gracias o ya me llegó el paquete y pon la foto de los tiliches. Y sofapto, te la voy a repostear.
3: Pero ¿sabes cuál es el problema? Que la gente que tiene su Instagram privado no puedes repostearlo privado.
1: Ah, pues así como.
3: Pues así como.
0: Pero porque a mí me llega mucha foto de raza que le llegó su paquete, pero yo no quiero... Yo no sé si ellos no quieren que yo ponga su Instagram.
3: Yo creo que sí.
0: Ese.
3: Ajá. Bueno, hablando de sus consejos, quisiera que le diera unas palabras a esta persona que me ha dicho, ya tiene rato diciéndome, por favor, dile a Don Cheto, y se me olvida, la neta, a mí se me ha olvidado, pero ahí le va. Usted que le encantan las reperiquetas. Don Cheto, un favor, quisiera ver, o más bien quisiera escuchar unas palabras de ánimo, porque estoy pasando por una depresión muy fuerte, por una enfermedad que tengo y no puedo trabajar y me siento inservible, mis hijos ocupan cosas, comida, ropa y no puedo dárselas porque no puedo trabajar. Y pues con todo lo de, con la única que trabaja es mi esposa y pues no alcanzamos, ahí vamos poco a poco. ¿Qué palabras de ánimo podría escuchar?
0: Ah, pues primero soy muy empático con lo que estás pasando, es un momento muy difícil, imagino nada más, no te voy a decir que sé, pero imagino lo que sientes, no tienes que cargar con eso tú solo, ¿es mujer?
3: Hombre.
0: No, tú solo, tu enfermedad no define quién eres ni el valor que tienes, habrá días muy pesados. Unos un poco menos, algunos más llevaderos, pero hay gente que te acompaña y gente que no te exige absolutamente nada. Las personas que te quieren no te exigen y curiosamente es una gran verdad. Las personas que de verdad nos quieren no nos exigen absolutamente nada. Nada más están ahí. Descansa si lo necesitas, llora si te hace falta. Hay gente que te quiere, que está cerca de ti. Eso, tu enfermedad no te define y no disminuye la persona que eres. Y aunque te cueste creerlo, hay muchos motivos para tener esperanza. No eres una carga, tus hijos te quieren así como estás, no estás solo. Y esta enfermedad solamente es una parte de tu historia, no el final de ella. Un mal día, una enfermedad, no significa el tener una mala vida. Pedir ayuda es un acto de valentía, no de debilidad. Eso lo digo a ti y a todos los que sufren de depresión. De ansiedad, pidan ayuda, eso es un acto de valentía. Y los que dicen que tienen el concepto de depresión o de ansiedad como una falta de cobardía es porque nunca lo han sentido. Porque una persona con depresión y con ansiedad que salga a tratar de ser productiva es el acto más valiente que yo conozco. Los quiero mucho.
1: ¡Qué bonito!
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0: Señor, estamos en vivo. Esto que es el viernes peliculero. Recomiendo hacer una película lo que le dé su bomba gana. ¿Alguien de la mesa quiere empezar?
1: Sí. ¿Vos?
0: Adelante, sí. Mami. ¿Qué has visto aparte de muchachos desnudos?
1: No, ¿cómo pite?
2: Eso todos los días.
1: ¿Cómo pite? ¿Cómo pite?
2: Hasta se le queda el acento, ¿ve?
1: ¿Cómo la... ¿Cómo eres mi totera tuya? Cállate.
2: ¿Qué?
3: No entendí.
1: No, qué bueno que usted no entiende.
2: No, no entiende, señor.
1: Usted es puro y casto y santo.
0: ¿Qué has visto?
1: Voy a nomás recomendar cosas que sí, yo ya he visto, ¿ok? Yo, como no tengo chance de ir al cine, me aventé una serie.
0: Hoy yo voy a ir a ver la de la Odisea.
1: ¿Qué? Ah.
0: Ya compró los boletos.
1: ¿Movie?
0: Mi hijo y mi hija, porque no, pues, mi hija tiene los viernes libres.
1: Sí.
0: Y van a ir a ver la Odisea. Entonces voy a ir saliendo de aquí a la función de las 2:10. Voy a ver la Odisea.
1: Pero es... Mira, está, o sea, buena, ¿no? ¿Es la película? O sea, de... Pero de...
0: ¡No!
1: Homero,
0: no.
1: No, no, no.
0: Caricatura.
1: Pero ¿a qué me refiero? Que si es el libro. ¿A película?
0: Sí, el libro.
1: Ah, no sabía eso.
0: De Homero.
1: De Homero. ¡Órale! ¡Qué chido! Miren... Oiga, no, yo me aventé una serie, me la eché en un día.
0: Me la aventé de un centón.
1: Pues literal.
2: ¿Y la
1: así
2: serie?
1: Fue. También, fíjate, dos al mismo tiempo para que veas, ¿eh? Se llama No Tengo Miedo en Netflix. Es una.
0: ¿Qué se llama?
1: Iron. ¿Cómo se llama? No, ¿cómo se llama? No Tengo Miedo.
0: Mara Frey. ¿Qué no es la de con el vato que sale en la de. ¿Es mexicana, no?
1: Es mexicana, okay, así okay. Es.
0: ¿Cómo y se
1: está
0: llama?
1: Chida. No Tengo Miedo. No Tengo Miedo es una miniserie, como les llaman. Me encantó porque se trata, obviamente, pues sin darles el spoiler, ¿verdad? Se trata de unos chavitos que viven en un pueblito donde.
2: Watch, I'm not afraid.
1: Se les va. Pero está en español. Obviamente, si usted la quiere ver en inglés, supongo que sí está. El idioma original es en español. No Tengo Miedo. Se trata de unos chavitos que están jugando fútbol y creen que hay chaneques y brujas en el bosque, pero realmente se les va el balón para allá y cuando van para allá, uno de los niños se da cuenta que hay un niño secuestrado, ¿ok? Hay un niño secuestrado, un niño de alta curnia, y uno de esos niños se hace amiguito de ese niño y ya, a como se va desarrollando la historia, se da cuenta que ese niño fue secuestrado, pero al parecer por los mismos padres de esos niños, y ahí se desenvuelve toda esta historia. El desenlace está impactante.
0: Ok. La ¿es verdad? ¿Película o serie?
1: Es serie, miniserie. Pero te la echas en una sentada.
0: ¿Camen y episodes?
1: Son como 8.
0: Ok.
1: Son como 8. Acaba de salir, yo creo que no tiene ni 2 semanas. No Tengo Miedo. De hecho, está basada supuestamente en una historia del 86, porque está jugando México. Ahí sale que está jugando México en el Mundial del 86. Está padre, la verdad. Sí, sí está entretenida desde el primer episodio y te la avientas en un ratito. No Tengo Miedo.
0: Órale.
1: Pues, no Tengo Miedo.
0: Tengo miedo. Sí la había visto. Es con este muchacho que sale en la de la oficina.
2: Okay.
0: Sí, el patrón ahí de los de la oficina. All right. Mi hermano Miguel, aparte de ¿qué has visto tú?
4: Atención, la siguiente recomendación es apta para noches alfa, ya que su contenido puede ser demasiado
0: junto.
2: Señor, pues aparte de la más draga que está saliendo cada martes.
1: Ya se sabía.
2: Señor, acabo de ver este documental en Netflix que se llama Shipwreck, que es de este crucero que se inundó ahí en la costa de Concordia en el 2012. Está muy buena porque te da, pues a ver de las razones del por qué se inundó. Y para no hacerle muchos spoilers, señor, pues realmente se...
4: ¿Dónde está?
2: Netflix, se inundó por el mal cuidado del capitán, señor. El capitán fue la razón del por qué se inundó ese barco y obviamente es un documental con videos reales de personas que estuvieron a bordo, con cámara, con testigos y obviamente hay todavía testigos que están vivos que cuentan su historia.
0: Esto fue de un hundimiento de un crucero.
2: Crucero, señor, sí.
0: Ah, ¿sabes qué? Sí, vi esto que está...
2: Sí, señor. Y está fuerte porque como que te empiezas a dar cuenta que realmente estos cruceros no son tan fuertes y tan...
1: ¿Han entrado en un crucero?
0: Sí.
1: Yo crucero. Jamás, nunca, y me da cosa.
0: No, qué chido.
5: A ti ya están todos bien.
6: Ojalá que nos lleven para ti.
1: ¿A un crucero?
0: Sí.
1: Ay, es que imagínese a mar abierto, que vueltes para acá mar, y para allá mar, y sí, para acá mar.
0: Sí, sí, pero la verdad no ni siquiera te da por estar ahí contemplando la inmensidad del mar. Por ejemplo, el que yo fui, en el de Disney que yo fui. Uh-huh. No, yo ni fui al de Disney, tú. Yo fui al...
5: No, sí. Ah, no, Caribe, fue a Caribe, algo así.
0: Era de aquí de Long Beach a Rosarito, Ensenada. Uh-huh. Y en realidad casi siempre ves la orilla a lo lejos.
1: O si se alcanza a ver el horizonte, tierra.
2: Pero hay unos que, por ejemplo, que cuando fuimos al de Disney, que nos llevan a las Bahamas, pues ahí sí no ves nada,
5: mar. Pues vamos, pero está chido.
1: Neta.
5: Sí, a mí sí me gusta.
1: A mí me da nomás de pensar que de repente se empiece a picar el mar. mar o algo así. Ay, no.
2: No, sí da miedo. Nosotros estábamos en el de Disney, estábamos en una obra de teatro dentro del crucero que estaba en el mero centro, y en algún punto como que hubo un movimiento fuerte por las olas. Sí se siente un poquito, da miedo. Sí dije, amén, aquí quedé.
1: Ay, no.
0: Dios, y no quedaste.
2: Y no quedé, lamentablemente, señor.
0: No. En exclusiva, Mono Miguel sigue en depresión.
5: No, vas a empezar como el policía de León.
1: Ay, cállate.
2: Pues quiero darle el agradecimiento a toda la gente que siempre me mandó mensajitos. Para mí fue un privilegio, pues, poder estar con ustedes.
5: No te voy a subir un cuento, güey.
1: Don't play with that. Oh, my God. ¡Es viernes!
0: Dije lo que quítale términos clínicos a emociones probablemente estúpidas, pasajeras.
1: Muchachos, es viernes, ¿eh? Olivia en la cotorra. Sé que el ganar en la cotorra, por favor.
0: Cachetada, chino, con el látigo del amor.
1: ¿Tú crees que no? ¿Dónde nos formamos?
0: A ver, ¿qué es el látigo del amor? Porque tú no.
1: O sea, con cariño, ¿no?
0: Exacto.
1: Sí, con cariño.
0: Ya, la verdad, el látigo del amor.
1: A mí también, yo quiero.
0: El látigo del amor. Ok, entonces el crucero. Chino, ¿qué vas a recomendar?
5: Tengo dos buenas. Una, no, las dos aguantan. Ahí le va la primera. Estamos, y sí, se la recomiendo ver.
2: Solo una, chino, ¿eh?
5: Familiar, cotorra, te la vas a pasar chido. Es con Diego Luna, México 86.
0: Ah, sí,
1: está chido.
5: Está muy perra. Es la historia de Benson sobre... digamos que la vida de México, el fútbol estaba atrasado, y uno de los que trabajaba en la Federación Mexicana dijo, oye, pues yo quiero ser, porque los que aquí nomás no la arman, el mundial puede ser en México.
0: Lo que pasa es que en ese tiempo Colombia se había cuiteado, iba a ser el mundial en Colombia,
5: pero por
0: cosas ahí, violencia política, edad, no fue. Entonces México dijo, nosotros mismos, y en la raza no quería, porque yo no he visto la serie, nada. Yo
5: no, está bien, perra,
1: la historia real. Pero claro, sí está basada en la vida real.
5: Sí, está basada.
0: Entonces el mundo no quería, porque decía, no, güey, lo acabaron de tener hace dos mundiales.
1: Sí.
5: En el 70.
0: Sí. Entonces tres mundiales, lo que sea, que no van a tener otro mundial aquí, güeyones.
5: Bueno, ahí sacan. Ahí sacan la corrupción de cómo fue, de cómo fue gancho, ¿no? Con billete, Televisa, el señor Azcárraga fue el aquí. No, no, muy buena, divertida, tiene de todo. Se la recomiendo. México 86. Y te vas a identificar con el mundial de ahora. Sí, ahora todo está pagado por eso. Está buena, México 86 en Netflix. Y también hay una que se llama Predestination. Está rara, una es del 2014, es un tráiler de ciencia ficción, donde un agente cuenta que el gobierno tiene un aparatito y viajas a través del tiempo, y tiene ciertos agentes que haz de cuenta, tu misión es ir a viajar en el tiempo al pasado y tratar de evitar cosas catastróficas. Y entonces la historia de este vato es que trata de eliminar a un güey que pone bombas en edificios.
1: ¡Órale!
5: Entonces, pero no, pero por alguna razón no puede con él.
1: ¿Dónde la podemos
5: no
1: ver?
5: No lo puede. No, ¿sabes qué? Con tu pirata favorito. Pero está bien perra, porque el final... El Predestination. El final es un twist que dices, no, man, no, ni por la mente te pasa que eso va a pasar al final.
2: ¿En Amazon Prime, chino?
5: ¿Está en Amazon?
2: En Amazon Prime.
5: Ah, pues chequen la Predestination.
0: A ver, yo guaché una también, la mía sí está un poco más mamila.
2: A ver.
0: Porque es un filme, pues, artístico, no es película, es un filme un poco más...
2: Chica artística, dices.
0: No, fíjate que les va a gustar mucho.
1: Cinematográfico.
0: Se llama Un Poeta, una película colombiana, está en renta, Un Poeta, y es la vida de un poeta en Colombia, un señor, ¿verdad? Que tiene una hija, pero no la ve, es pues, prácticamente fracasado, cualquier parecido con un poeta real. Era casado, desaliñado, alcohólico, y entonces el vato siempre anda en la onda de que él es poeta, pues, y de que ha publicado dos libritos, y uno de ellos le dieron un premio ahí hace bien harto tiempo, y vive de eso, ¿no? Pero es muy clavado, entonces él va a dar pláticas siempre, ¿qué es la poesía? Y pláticas aburridas, no, hombre, ya cuando se echa unas copas encima, no lo paras, de esos de esa raza engorrosa.
2: Ay.
0: Acaba diciendo tonterías y todas las cosas. Entonces la familia está bien chida, porque la mamá, la película está filmada en casi como si fuera una toma real, de las cámaras están localizadas como en un lugar muy real. Así cuando, oiga, mamá, voy por afuera, no me da 100 pesitos. No te voy a dar. La mamá enferma y aquel todavía cuarentón, cincuentón, pidiéndole dinero a su jefa. Y ni me vayas a agarrar el carro. Y él le agarra el carro. Y, sí. Valiendo madre así, macizo
5: un
0: el
5: poeta.
0: Vato.
5: Oh, sí,
0: un poeta. Es una gran película. Aparte, ganó muchos premios.
5: Creo que está en HBO.
0: Pues un día lo orillan al vato a huevo las hermanas. No, es que eres un bueno para nada. ¡Que soy poeta! ¿Cuál poeta? No tienes para tragar y aquí estás aquí de arrimado con mi jefa. Ya te conseguimos un lugar donde vayas a dar clases. No, que un poeta no da clases. Así de ese tercos los güeyes. Uh-huh. Pues no va a un salón donde todo el mundo lo tira al super león. Uh-huh. Ahí las y casos se ríen de él. Uh-huh. Entonces un morrillo de la escuela, no spoiler alert, un morrillo de la escuela dice: ¡Ey, maestro! Esta compone poemas, iré. Una gordita. Esta iré.
2: Ah.
0: Y el maestro le agarra la libreta y la morrilla.
5: Sí, compó.
0: Se dejaba caer.
5: De bien a bien.
0: Con unos poemas bien perrones. Entonces él empieza a quererse su tutor.
5: ¡Ey!
0: No, véanla. Ah. Y luego me agradecen. Esta es para una película bonita.
5: Para nada que verientos, no.
0: No, no, no es para si te gusta es comedia. En realidad es un poco comedia.
1: Ok.
0: Entonces, si vas a querer ver ahí acción, balazos, intriga. No, es una película hermosa.
2: Señor, ¿tiene 100% Brian Chimero?
0: Es una gran película. Tan así que salió, es colombiana, ajá, de bajo presupuesto. Salió la película, ganó no sé cuántos premios y están ahorita trabajando en la versión americana con un actor grande.
1: ¿En serio? Ah, chido. Pues hay que verla.
0: Pero un actor grandote así que va a ser la versión americana de un poeta.
2: ¿Qué tan cierto es que anda buscando a la Ferrari para el papel de las muchachas?
0: La película se llama así, Un Poeta. Es una portada roja con un señor ahí en el fondo, así desaliñado.
5: En inglés, A Poet.
0: A Poet. Creo que nomás se llama Poet.
5: No, hey, tiene una A.
0: Poet. A Poet. Yo la renté en 5 bolas y sí, vale la pena la película rentada. Súper peliculón.
1: Hay que ver.
0: O sea, artísticamente. Uh-huh. No estoy mamoneando de que no, es una película artística donde la verdad. No, es muy disfrutable para.
1: Les gusta el cine, vale la pena.
0: Incluso para la familia, porque al final la película trata de lo que hay que tener uno cuidado. No es por ir a leer, pero cómo tienes que tener cuidado cuando tú se te ocurre quererte hacer cargo de un menor de edad, aunque sean buenas tus intenciones, Por ejemplo, la niña que hace los poetas vive en una situación muy precaria. Chale. Viven en una sala amontonados todos los hermanos, todas las hermanas tienen hijos, la abuela nomás está viendo a ver que dónde agarra dinero.
1: Y el guión.
0: El tipo tío que vive de arrimado, no tienen mesa para comer, comen en la sala sentados.
1: ¿Sabes si la historia es de un escritor o es basada en vida real?
0: No sé, fíjate, no sé.
1: Se escucha muy basada en la vida real,
0: Y es colombiana, obviamente, en español, un poeta. Bueno. A poeta.
1: Apúntele.
0: ¿Alguien de ustedes la va a ver? ¿Le interesó o no?
5: Sí, yo la voy a ver. Si me da los $5.99 de renta,
0: te los doy.
1: Ay.
0: ¿No te gusta? Me lo... Ok, te va. Te los voy a dar. Te la voy a rentar yo. Si no te gusta, ahí muere. Pero si te gusta, me vas a dar 15.
1: Ahora.
5: Ay, ya no me va a gustar.
1: Ya no me gustó.
2: Pero es el chino, señora. A él no le va a gustar si no hay viejas encueradas en la película.
0: No, el chino, si no hay...
1: Si no hay pelos, dices tú.
0: Sí. Si no hay pelos, sí.
5: Arremate.
0: Por cierto, del amor.
1: Por cierto, ya vio que se le sale algo blanco del pecho al chino el día de hoy.
0: Son canas. Ah. Regresamos con lo que la raza va a recomendar. Eso es las recomendaciones de nosotros, pero los que importan son ustedes.
2: Me dio asquito. Don Cheto.
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0: en vivo, señores. ¿Qué dice la raza en este viernes peliculero?
1: Vámonos con Jorge de Alabama, que tiene una recomendación.
0: En vivo, ¿qué te dice?
1: La número 2.
0: Jorge de Alabama, ¿cómo estamos, Jorjas? ¿Quién no me lo dirá la Ferrari?
1: La dos.
2: Don Cheto, ¿cómo andamos?
0: Jorge de Alabama, no.
3: Ay.
4: ¿Qué vos?
0: Jorge, dice el chino que sale a las 11:30, que aquí te espera.
4: luego.
2: No amarra, Don Cheto.
0: No amárrese. No amarra.
1: Al punto.
0: ¿Cuál vas a recomendar, mi Jorge?
2: Mire, Don Cheto, quiero recomendar una película ahí que está en Netflix, se llama The Discovery. Se trata de un vato que inventa una máquina para descubrir qué hay más allá después de la muerte, Don Cheto. Entonces, está bien, está perrona, hay que guacharla.
0: The Discovery, ¿es nueva o ya este...?
2: No, ya tiene sus añitos, ya tiene como unos 8 añejos de Bacardí.
0: 2017, The Discovery, de filme de ciencia ficción con este... Oye, salen hartos buenos, sale Robbie Redford, ¿eh?
2: Sí, ese vato se parece a usted un poco, ¿no?
4: Ahora.
0: No, este...
3: Ni la cinta.
4: El dedo chiquito del pie, yo creo.
0: No más en las cuentas bancarias.
3: Ah, fijo.
0: Robbie Redford, Jason Segel, sale Jesse Plemons. Ah, qué bien trabaja ese Jesse Plemons, ¿eh? Ok, entonces a ver, déjale leer lo que dice aquí.
4: A ver, échale.
1: No, él habló para decir, a ver, cuenta.
0: In the near future, due to a breakthrough science discovery by Dr. Clemens.
4: Oh, my gosh.
0: Right now.
1: Un científico que demostró la existencia del más allá continúa investigando a pesar de una ola de suicidios que causó.
0: De Discovery. Ok, está bien esa. La vamos a apuntar. Apúntala ahí, por favor, de nuestro amigo Jorge. ¿Algún saludo que quieras mandar?
1: No, señora. O sea, cuártele ya.
3: No, chino, deja.
0: Aprovechando que estás al aire,
4: que te echa flores.
2: Don Cheto, quiero mandar un saludo para toda la raza de allá de Jacona, Michoacán, Don Cheto.
1: No, tú. Tenía que ser de Michoacán. Estamos infestados de Michoacán.
0: Mira, chino.
1: Infestados de Michoacán.
0: ¿Qué encargas de allá de Jacona, vale? Voy a ir para allá.
2: Mire, tráigame unos taquitos suaves de ahí de Zamora, Don Cheto, ahí del Teco, unos taquitos suaves.
0: Una torta de Pablito, te voy a traer unos de Pablito.
1: Estás en Estados Unidos.
0: ¿De papas, de moli, de chilaquili, de qué quieres?
2: Mire, tráigame una torta de condorito y unas papas, unas papas zamoranas. Unas nomás, papas
1: zamoranas, no cabe duda.
0: ¿Quieres chile molido y verde o nomás molido?
2: Ah, chile de polvo, pero del negro, Don Cheto, del negrito.
1: No cabe duda, el vato salió del rancho. ¿Cuál es ese? Pero el rancho no sale del vato.
0: Es que en Zamora comemos papa cocida y con mucho un chile de polvo que...
4: ¿Negro?
0: Así es.
1: A ver, vamos con Daniel y esperemos que no sea michoacano.
0: Daniel de Sacramento. ¿Cómo estamos, Daniel? Danielón.
5: Que le baje la radio.
0: Bájale a la radio, Daniel, pero no le cambie.
6: Buenos días, Don Cheto, ¿cómo está? Buen día para usted y toda su audiencia.
0: Muchas gracias, Daniel. Dice el mono Miguel que qué guapo estás.
3: Ay, ay, ay.
6: Ay, eso que no me ha visto bien todavía, ¿eh?
3: Ay, pues manda un mensajito, bebé.
4: Ahí el otro.
3: Contéstalo luego.
6: Feliz viernes, ¿cómo están?
0: Oye, Dani, ¿cuál vas a recomendar, gallo?
6: Mire, Don Cheto, ahorita que estamos con lo del mundial, con la fiebre, hay un video muy bueno, recomendado 100%. Lo hizo la Federación Mexicana de Fútbol y una compañía refresquera. Esto es sobre la Copa Olímpica, el torneo olímpico cuando ganamos la medalla de oro. Se llama Oro, el día en que todo cambió. Es un documental que dura aproximadamente 50 minutos. Está muy bueno, recomendado.
1: Está en YouTube,
6: no necesitas ni pagar membresía ni nada, nomás te metes como si fueras a ver un video.
0: Oro.
6: Le pones oro, el una diagonal pequeña, el día en que todo cambió.
0: Oro, el día
6: recomendado. En ese video, sí se pudo. Y bueno, pues no estoy rompiendo lo de lo que viene siendo el final de la película, pues el video, porque de eso se trata. Pero Don Cheto, le van a salir lágrimas en serio.
0: Esas son las que nos hacen falta, las victorias de los
6: está
0: mexicanos.
6: Muy bueno ese video, recomendado.
0: Daniel, aprovechando, ¿quieren mandar tú un saludo, gallo, ya que estás al aire?
6: No, pues saludos a toda la gente bonita de México que estuvimos con el sabor agridulce ahora del mundial y lo van a disfrutar, que lo vean y que se den un buen taco de ojo, porque ese vale la pena.
0: Qué bonito.
1: Gracias, no tenía saludos, ¿para qué usted a fuerza se aferra, viejo?
3: Bebé, bye, te espero, ahí espero la fotito, ahí en el Instagram, Mono Miguel.
4: Qué bonito habla su audiencia, Don Cheto, bien bonito habla.
0: Claro, nomás este, bien la gente y nos quiere re bien, mucho toti.
4: Bien bonito.
1: Yo no te dije que no nos quisieran.
0: Dice Don Cheto, recomendación, Special Ops Lioness de la actriz Zoe Saldaña. Ya van dos temporadas, un grupo de operaciones especiales que van sobre investigación de un cartel mexicano mexicano secuestró a una congresista de Estados Unidos y un grupo especial tiene que ir a rescatarla a México y empieza la balacera de bien a bien, dijo Chucheras. Jairo, ok, sí, está, dice que está buena, no la he visto yo, la de Lioness, pero hay que verla. Regresamos.
1: Sí, está en Panamá.
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3: Mami, locutora en Instagram. Ya nos vamos, baby. Gracias por apuntalarnos aquí el programilla, que sin ustedes dos, tú y el mono Miguel, no hubiera sido el mismo.
2: Muchísimas gracias por invitarnos. Ahora, no, gracias a usted por invitarnos. Ya sabe que para pronto aquí estamos. Para pronto es tarde.
4: Nos encantó hacer esta colaboración de programas. Esta, claro, muchas claro. gracias por invitar al equipo de Bien y de Buenas.
2: De Bien y de Buenas con la mami y el mono. ¿Qué hay después? Próximamente, ¿qué pasó, Don Cheto? ¿Qué tiene?
3: Ah, ¿está acordado del tema de hoy de las citas?
2: Sí. Ay. ¿Qué pasó?
3: Una morra dice, ya llegué tarde al tema. Dice, pero una vez yo llevé al vato al cine que quería ver una película y yo de mujer le dije, lo sorprendí con los boletos. Al salir de ahí, ajá, me hizo el amor en el carro. Cuando terminó me dijo, no trae 50, es que debo del teléfono.
2: ¡Ay, qué horror!
3: No, no. El vato lo llevaron al cine.
2: Todavía la...
3: Le aflojó. La aflojó en el carro.
2: Y le prestó.
3: Y le prestó 50 bolas.
2: ¡No, hombre!
3: Y bajó ese balón.
2: ¡No! ¡Qué chacal!
3: ¡Qué éxito! ¡Qué éxito, totas! Bueno, ya nos vamos, mono Miguel.
4: Muchas gracias, señor. Gracias a toda la gente que estuvo al pie de nosotros aquí el día de hoy. Los quiero demasiado. Gracias por tenerme de nuevo con ustedes en la mesa. Y pues ya saben que uno que pues nomás piensa en la vida, pues uno refleja
2: no,
4: de vez en cuando.
2: Que nos escuchen, échale ganas. Es viernes.
3: Sí, ya de una vez.
2: Nos escuchen a través de la aplicación. Le digo, ahorita hay que aprovechar.
3: Una vez digan que se quedan con ustedes, burro.
4: Oigan, señores, recuerde que la mami y yo y su servidor tenemos un programa de radio, se llama Bien y de Buenas con la mami y el mono. Si usted piensa que aquí en Don Cheto hay cotorreo,
3: allá está mejor,
4: señores.
3: Por
4: allá
3: mucho.
4: Allá tomamos al aire, allá nos grifiamos al aire.
2: Pues ya a esta altura, ya que nos pues.
4: Allá nos encueramos, allá nos tocamos, sí. Tenemos relaciones en vivo de todo,
2: comunidad y así, sobre todo. Para la gente que nos sintoniza en Los Ángeles, pues ya están a través de la que buena. Y si no, pues a través de la aplicación, ahí nos pueden escuchar.
3: Órale, pues, gracias, señores. Bueno, nosotros vamos, chino, Ferrari.
2: Adiós.
3: Nos vamos. La próxima semana, pues tengo unos digital libres. Ahí voy a estar en la casa con la family.
2: Yo el lunes vengo, ¿eh?
3: Los quiero mucho.
4: ¿Vas a venir?
3: A estar aquí los muchachos todavía. Porque va a venir. Tú no preguntes para que se apuntale bien el programa. Muy bien. Los quiero mucho. Pásenla bonito. ¿Y qué les iba a decir? Muchas gracias.
4: Que se la pase bien, señor. Descanse.
2: Dios los bendiga. Cuídense mucho. Bonito viernes. Que tenga un excelente fin de semana.
3: Exacto, cosas bonitas.
2: ¿Y va a traer algo donde vaya?
3: Que hablando de citas perronas, esto no es una cita romántica, pero hoy mi hijo y mi hija, que hoy mi hijo no trabaja porque está chiquito, tiene 45 años. Y mi hija Juana, que hoy es su día libre, me van a llevar a ver La Odisea.
2: De
3: 2:10, así que ya me voy. Los quiero mucho.
0: Muchas gracias por escucharnos. Si no les gusta, díganos. Que al cabo en este programa, nada más se hace lo que diga el viejillo bofón. Hasta mañana. 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

como es viernes, le toca a usted, por supuesto, ganar. Porque en este viernes, bueno, que andamos con todo en este día ya. 10 y qué, 7, ¿verdad?

0: reportes con tu servidor, el zorro de la radio. Te pongas al tiro para ganar, porque hay oportunidad de que te ganes boletos para eventos y más en este sensacional viernes de música del 93.7. Como esta canción que es honesto, de Los Ángeles Azules con... ¿Qué personajes?
1: Traigo unos
0: tragos. Así se llama. De la A a la Z. Ándele. Feliz viernes. El WhatsApp para que nos mandes un mensajito de voz. 469-870-1264. Venga.

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0: Ya, Adolfo. Apacíguate, no se quiere ir con una tarde, fue. Pero no se fue. Familia, buena tarde, feliz viernes. Aquí estamos en esta edición de hoy.
1: 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El zorro de San Luis en la raza.
0: Ay, mi celorino.
1: Al aire.
0: Ay, mi celorino de oro. Pues bueno, familia, buena tarde. Aquí andamos con todo el día de hoy. Nos toca regalar boletos para que esta noche se vaya a divertir con la música de Los Guardianes del Amor, de Arturo Rodríguez. Va a estar padre hoy, estaremos ahí sus amigos de la raza transmitiendo a partir de las 8 de la noche. Entonces toca que usted se gane un par de boletos al pendiente. Acuérdese que también, bueno, tenemos pendiente lo de Marco Antonio Solís, Grupo Frontera también. No, hombre, andamos con todo en este viernes. Échale, mi rey.
2: Dale, tú.
3: Habla el compa Meño.
0: ¿Qué onda,
3: Zorro, compa? Zorro, buenas tardes.
0: Buenas.
3: Habla el compa Meño.
0: ¿Qué onda?
3: Voy en tránsito de Graham a Decatur, okay, por el 380. Saludos. Saludos, por favor, a toda la raza de Moyagua de Estrada, Zacatecas, compadre. Buenas tardes. Es viernes, el cuerpo lo sabe.
0: Qué chulada. Es viernes, caballero, y efectivamente, el cuerpo lo sabe. Y más con estas rolas, oiga. El tema se llama Cielo Azul, del que vale lo que pesa. Aquí manda.

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Okay.

0: mandamos, oiga, la ráfaga de saludos. A ver, mi rey, mi rey, mi rey, santo, chulo, hermoso. Ahí está, ok. Bueno, gracias. Es que andamos aquí alistando todo el rollo porque es viernes. Y en esta tarde, cuando ya son las 2:45, pues el orino se anda acelerando. Porque como es viernes, ya está que se pela por irse el pelao. Ya está que se está pellizcando por irse, para irse por ahí de mamás. Celorino, ponte los mensajes de la gente, mijo, para que la gente los escuche. Luego tú te chiflas todo.
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2: Habla el compa Meño. Zorro, buenas tardes.
0: ¿Qué dice, amigo?
2: Habla el compa Meño. Móvil en tránsito de Grandma Decatur por el 380. Saludos. Okay. Saludos, por favor, a toda la raza de Moyagua de Estrada, Zacatecas, compadre. Buenas tardes.
0: Buenas.
2: Es viernes, el cuerpo lo sabe.
0: Claro.
3: Saludos, mi zorro.
0: Ánimo.
3: Saludos para todos mis compas, los fremeadores, colegas que ya pasaron por su caguamón. Ya van bien, bien cansados. Así vamos todos. Saludos de parte del michoacano.
0: Chale, michoacano.
3: Una buena.
4: Saludos, zorro. Ponme una por ahí de los Rieleros del Norte. Ahorita que vamos a chambear un rato.

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1: Bueno, regresamos, señoras, señores, aquí manda el 93.7. Pues bueno, son las 3 de la tarde ya con 12 minutos y aquí andamos echándole ganillas en esta tarde. Recuerde que está la oportunidad del día de hoy de ganarse, pues casi que ya, porque la próxima semana es el concierto del grupo Frontera. Y como le digo, hay la oportunidad de que se ganen los boletos, por eso cuando se lo indiquemos, usted repórtese con su seguro servidor para que se ganen los boletos. Bueno, la ráfaga de saludos, edición de 3 a 4 en Barra Libre, para que usted, bueno, pues nos pida alguna canción, que nos diga dónde anda, cómo anda en esta tarde, a quién saluda, qué canción le vamos a complacer en esta edición de hoy, y nosotros pues nos ponemos las pilas para que también participe con nosotros. 469-870-1264, ahí en caliente se arma, pero se arma. Échale, mi rey, dale.
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2: Buenas tardes, mi zorro, ¿cómo andas? Unos saluditos aquí para todos. ¡Ándele! Los que andamos en la yarda. Saludos. ¿Sale? Ahí a ver si nos puedes poner una de la dinastía. Sale, gracias.
3: Ándele, con gusto. Hola, compare. Zorro, ¿me puede apuntar ahí para, o escribirme, perdón, por, para los boletos de Marco Antonio Solís, por favor? Ahí una cancioncita de él, de los de Marco Antonio Solís, porfis.
1: Sale, con gusto.
4: Buenas tardes, Zorro. Hola. Saludos. Saludos, el Orino. Por favor, ¿me pueden poner la de la dinastía de Tuzantla? Así soy, así seré. Ya vamos de regreso a casa. Saludos, bendiciones.
1: Bendiciones, qué chulada y feliz viernes. Así soy, así seré. Soy así, dinastía de Tuzantla.

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1: Lo haría con ni contigo. Qué chulado, oiga. Se presenta el Grupo Frontera el próximo viernes. Ya es el próximo viernes, ¿verdad, Celorino? El próximo viernes, igual y te cante. Es el próximo viernes, sí, como yo. Dice, un saludo para Georgina. Salud, Georgina, ¿cómo está? Gracias a usted, qué amable. Que quiere los boletos para Guardianes del Amor. Sí, Georgina, sí vamos a regalar. Usted no se agüite. Oiga, el viernes 24 en el American Airlines Center se presenta la música del Grupo Frontera. Viernes 24, es el próximo viernes 24. Ahí estaremos sus amigos de la raza. Entonces,

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1: Épale, gracias, oiga, buenas tardes, 4:09 p.m, el Orino anda bien loquillo porque es viernes y ya no sabe ni lo que hace. Ay, mi niño hermoso. Sobres, oiga, buenas tardes, andamos ahí al pendiente todavía con regalar los boletos para la presencia estelar del grupo Frontera. No se va, el viernes va a estar chido, y no, y aparte tienen un show bien padre. Ya lo hacen así como una cosa acá muy internacional porque tienen público de todos lados, mucha gente de Venezuela sigue a Frontera, mucha gente de Colombia, mucha gente también de Argentina, obviamente de México. Frontera es internacional, entonces lo hacen así como muy internacional, así como los de primera, de así de lujo, como los de Shakira, sí, digo, no, igual, ¿verdad? Pero más o menos, qué chido. Entonces, ahí al pendiente, para tener la chance de ganar los boletos para este próximo viernes con Frontera. ¿Quién dijo que quería los boletos para Guardianes del Amor hoy? Bueno, al tiro, porque hay chance de que se gane los boletos. Oiga, ayer lo comentábamos, que qué orgullo que el grupo Intocable recibió su estrella en el Paseo de la Fama en Los Ángeles, California. Bien merecido, más de 30 años de trayectoria del grupo Intocable. Y este es uno de sus éxitos. El tema se llama Tu Adiós No Mata. 4:10 p.m, aquí manda la raza, venga.

Oiga, pues el domingo es el juego de la gran final Argentina contra España por segunda ocasión. Bueno, Argentina consecutivamente enfrenta precisamente una final pues de esta magnitud, oiga. Entonces, ¿a quién le va usted? ¿A Argentina o a España? ¿A quién le va usted? ¿Quién es su favorito? Acuérdese que aparte también, bueno, se va a disputar el tercer lugar y ese sería el día de mañana, en donde es Francia, ¿verdad, compadre? Francia contra... ¿quién? Francia contra Inglaterra. Francia-Inglaterra, ese sería mañana a las 4 de la tarde por el tercer lugar. Y allá en Nueva York, España contra Argentina, a las 2 de la tarde sería el encuentro de la gran final. Oiga, pero hay que tomar las cosas no tan... híjole, pues no tan aceleradas, oiga. Lamentablemente, en este mundial hay mucha gente que se ha apasionado y ha... pues sí, ha resultado lamentablemente triste los números que han comentado las autoridades respecto a riñas. Y no digo de los estadios, ¿eh? Hablo de un barecito donde se pelearon porque uno le iba a Inglaterra, el otro le iba a Colombia o a México, el otro le iba a Argentina. Entonces, no hay que apasionarnos de más. Hay mucha gente que hoy vive las consecuencias de un, pues de un pleito, por una burrada, que es una burrada, digo, por un fútbol, por un partido, por un deporte, por estar apoyando a un equipo o por defender a alguien que se anda peleando porque el otro le iba al otro equipo. Entonces, tomar conciencia y no apasionarnos de más. Créamelo, se pone muy feo esta situación. Precisamente aquí en el Metroplex está viviendo una familia en donde lamentablemente uno de sus miembros, por un pleito en estos días, en el juego pasado de Inglaterra, se peleó porque ahí andaban las porras en contra y se metió a defender. Total que lamentablemente perdió la vida. Entonces, no apasionarnos de más, oiga. Si sus chavos van a salir a un bar a ver el juego o a otro lado, dígale, hey, nomás tranquilo, no te apasiones tanto, no te enganches tanto, porque no voy a hacerla de malas y las consecuencias pueden ser fatales en un pleito. Entonces, no, ni para qué, ¿verdad? Es un deporte, hay que vivirlo y disfrutarlo, nada más como tal, para que no sea consecuente. Entonces, imagínense, ni Dios lo quiera que... pues cómo está ahorita la familia, por un juego de fútbol se andan ahí peleando, que porque uno le iba a un equipo y el otro le iba al otro, y luego se pelearon y se entra un señor ahí de 50 y tantos años a defender a su compa y lamentablemente perdió la vida por los golpes. Entonces, bueno, no apasionarnos de más y disfrutar el juego, que eso es lo importante. 4:24, aquí está la música de los Tigers, los Tigres del Norte. El tema se llama La Puerta Negra. Feliz viernes, aquí manda la raza. Ahí voy con los boletos para regalárselos para esta noche en Rodeo West Dallas, al tiro.

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0: cerca de los dos carnales, familia. Vamos a regalar los boletos para que esta noche se vaya a divertir por cortesía de la raza a Rodeo West Dallas con los Guardianes del Amor de Arturo Rodríguez. A ver, compadre.
1: ¡Silve!
0: No, la otra. Ok. No, pues yo qué. Ayer la pusiste, pero ponla otra vez. Está bien. Se presentan el día de hoy. Esta noche nos vamos a bailar a Rodeo West en Dallas. Guardianes del Amor, Cadetes de Linares, Nación Norteña, El Perro, El Gato y Yo. Entonces, bueno,
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0: Bueno, tengo el par de boletos para que esta noche se vaya a escuchar estos éxitos en vivo con Guardianes del Amor. Y la llamada 1 se los gana. Márqueme ahorita al 214-787-1000. La llamada 1 se gana los boletos. 214-787-1000. Es hoy, oigan. Es hoy. Hoy viernes. Rodeo West Dallas. Loop 12, salida en la Kenneland. 704 South Walton Walker Boulevard. Ahí

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1: No, hombre, Milis, andas bien perdido. Así vas a estar esta noche, Luis. Si no, ni para qué le movemos. ¡Luis! ¡Bueno! Luis, Luis, a la una, Luis, a las dos. Ahí estás o no estás, mi Luis. Ah, bueno, pues póngase al tiro, Luis. Espéreme ahí, le entrego sus boletos. ¡Felicidades, compa Luis! ¿Ok?
2: Gracias.
1: No, hombre, Luis, es que es viernes, ya anda cansado el sol. Entiéndanlo, por favor. Pero hoy se va a ir a divertir el compa Luis. Del jale un baño y vámonos al bailongo a Rodeo West Dallas. Bueno, aquí está la música del grupo Pesado. Ojalá que te mueras. ¡Ánimo!

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1: Bueno, familia, regresamos en este viernes. No se le olvide que tendremos la oportunidad de estar este próximo dominguito. Ya ve que el domingo es la final del fútbol. Bueno, pues estaremos en el 2567 de la Augusto Manson Road, allá con nuestros amigos de Mariscos La Marea en Garland. Acompáñenos desde las 12 del mediodía. Estaremos con este rollo de la final. ¿Quién irá a ganar, España o Argentina? ¿Cuál es su gallo? Pues se acaba ya este rollo de los juegos. Entonces, ahí al pendiente para que nos acompañe, porque precisamente el domingo tendremos algunos regalos y, por supuesto, ahí para que nos acompañe con toda la family. Andamos con todo en este viernes. Aquí estamos puestos y dispuestos. Mándenos su mensaje de voz al 469-870-1264 en este viernes. Aquí manda la raza. ¡Ánimo!

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